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Piedra o diamante, ahí está arrancando el programa esta noche con el llanero de Ñuble, ¿cierto? Cuando ya son las 20:09, ¿cómo están? Bienvenidos, bienvenidas todas a una jornada más de la noche universal aquí con su amiga Berito Moya. Oye, el agua no dio tregua hoy, Se pasó. Bien, saludando a quienes están en la sintonía de esta noche de miércoles 8 de julio, saludando a los Eugenios, ya que el santoral católico del día de hoy indica que Eugenio está de onomástico. Por supuesto, también saludando a quienes están de cumpleaños el día de hoy, a quienes celebran alguna fecha importante el día de hoy también, ¿cierto? Nuestra línea directa 45239-1434, nuestro WhatsApp, el más 56452-391434, para que nos empecemos a saludar, ¿cierto? Y podamos disfrutar de buena programación musical, ¿ya?

0: Ahí estaba la Vaca Blanca con los Reales del Valle, por supuesto. 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Ojitos de agua, hermano. 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La Fresia, ¿qué nos dice la Fresia? Vamos a ver, Fresia.
1: Hola, Berillo.
0: Hola.
1: Mucho gusto escucharte. Programa que sí. Asistente al programa. De hecho, yo soy Fresia. Quiero saludar a una persona del mundo Santa Ema.
0: Ya.
1: Fresia, ¿sabe quién soy yo? Con la canción La Pareja Ideal, por favor, para él. Le digo con todo amor y cariño. Y nunca lo voy a olvidar. Todos los días me acuerdo de él. Que me llame, digo, yo voy a dar mi número mañana.
0: Ya.
1: Voy a dar mi número para que me llame. La Pareja Ideal, por favor, con los Pimpinela. Para...

0: Para esto que escuché.
1: Ya.
0: Yo soy Freddy, ¿sabes quién soy yo? Por favor, Benito. Tengas una linda jornada, ¿no? Y una linda noche. Un lindo regreso a tu casita, Benito. Que el Señor te acompañe en el camino. Chao,
1: Oiga,
0: chao.
1: Fresia querida, no podemos con los pimpinela, pero sí con los gatos negros, ¿ya?

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tierra mala con los príncipes del norte. Oye, quiero saludar a Claudito, que está en la sintonía. Me dice que quiere dejar su número porque anda buscando una chiquilla. Ah, él es de Millagüín, ¿cierto? El sector de Millagüín. Claudito, su número es el 944-844336, ¿ya? Él busca una chiquilla que tenga entre 40 y 50. Ya, él tiene 56, así que si hay alguien que quiere conocer a Claudito, ahí está su número, el 944-844336, ¿ya? Ahí lo vamos a reiterar dentro de un ratito más. ¿Qué dice por acá? Buenas noches, amiga Berito, que tenga un buen programa y bendecida noche. Berito, ¿usted tiene una fecha que celebrar hoy? Me preguntan. Oye, uno tiene que celebrar muchas cosas todos los días, pues. Quiero pedir una canción, Baila Lulú, Yo en la Pequita, dice, ¿ah? Qué bueno, pues. Ya, ahí le vamos a programar enseguida, ¿ah? Le vamos a programar enseguida. Ya, ahí le voy a contar yo qué tengo que celebrar. ¡Oh, y la señora! Tiene que grabar un video bailando, eso sí, ¿ah? La quiero ver bailando. Quiero ver cómo baila la Lulú. Así como el sábado, oye. ¿Eh?

0: 20:33.
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0: Bien, ahí estaba El Perdedor con Los Prisioneros del Sur. Claudito me la había solicitado con otro grupo, pero yo encontré esa, así que la idea es poderle complacer, ¿cierto?, musicalmente a todos quienes nos van solicitando canciones. Ya las tengo ahí programaditas, las que me van solicitando ahí en nuestro WhatsApp, el +56 452 39 14 34, ¿ya? También mandarle un afectuoso saludo para todos nuestros amigos de Corral y de la provincia de Valdivia, que hoy enfrenta este intenso temporal de lluvia, ¿cierto? Sabemos que han sido horas difíciles, con fuertes precipitaciones que incluso han provocado inundaciones y problemas en algunos caminos, ¿ya? Así que le enviamos toda nuestra fuerza y cariño desde la Araucanía. Tomen todas las precauciones necesarias, aunque precipitaciones grandes, como que vamos a revisar el tiempo de nuevo, un ratito más, ¿ya? Pero de igual manera, a estar atentos, ¿cierto? Eviten desplazamientos si no son indispensables. Manténganse informados por las autoridades que este sistema frontal pase pronto, ¿cierto? Anuncian más agüita para la semana, así que hay que estar igual precavidos, ¿ya? Ahí le vamos a estar contando. Por acá dice, hola Brito, espero que esté bien, soy el solidario de Villarrica, quisiera pedir una canción de Los Rancheros del Sol. Ya está programada, ¿eh? Ya está programada. Aló, buenas noches.
1: Hola, Leónito Adero, ¿cómo está usted?
0: Muy bien, ¿con quién hablamos?
1: Con Hugo de Valdivia.
0: Hugo de Valdivia, ¿cómo está mi chiquillo?
1: Aquí acostadito, ya levantarme temprano, mañana se va a bajar.
0: Eso, oiga, ¿usted no fue afectado por la lluvia? No,
1: en Parral, sí.
0: En Parral.
1: Sí, en Parral, sí.
0: Ya.
1: Cerca de aquí.
0: Ah, pucha, qué bueno por usted entonces. Cuénteme, corazón de melón.
1: Quiero escuchar el regalo equivocado.
0: ¿El regalo equivocado?
1: Sí.
0: Ya, lo voy a programar dentro de un ratito más, ¿sí, ya?
1: Por favor.
0: Ya, mi chiquillo, manténgase en la sintonía.
1: Ya.
0: Chao, chao, gracias por llamar. Ya, ahí vamos a ir programando. ¿Qué tenemos por acá? A ver. Turururu, turururu, tu.
2: Aló. Radio Universal con,
0: ¿sí?,
2: Benito Moya. ¿Cómo estás, Benito Moya?
0: Muy bien.
2: Yo acá estoy bien. Estoy, yeah, con visita.
0: Ah, mira,
2: Con la Nilda.
0: La vecina Nilda.
2: Quiero pedirte una música que tú sabes cuál me gusta, ¿ya?
0: Ya.
2: Páselo bien, disfrute. Muchos saludos donde estáis. Bueno, así que eso. Chao, chao.
0: Ahí estamos aquí en la radio, pasándola bien, escuchando buena música. Voy a saludar a mi madre ahí que está con visita con la señora Nilda también, que se está recuperando la señora Nilda, ¿no? Aquí están Los Peregrinos del Amor y La Carretera 2.

La carretera. Oye, también a esta hora saludamos, ¿cierto?, a toda nuestra red universal, ¿cierto?, a toda nuestra frecuencia donde nos están escuchando. 94.7 FM en Temuco, Petrufquén. 104.3 FM Villarrica, Pucón y Lautaro. 105.1 FM en Loncoche, Lanco. 88.1 FM en Licanray, Coñaripe. 106.1 FM Victoria. 104.5 FM Curacautín, 102.9 FM Ercilla y Coyipulli, 93.9 FM Valdivia. También saludamos a quienes nos acompañan a través de nuestra señal online www.radiouniversal.cl, ¿cierto? Darle las gracias por permitirnos entrar a sus hogares, ¿verdad? Acompañarlos en el trabajo o mientras recorren los caminos del sur de Chile. Los invitamos, ¿cierto?, a que disfruten de una noche llena de grandes canciones, buenas compañías y toda la magia de la noche universal, por supuesto. De lunes a viernes en este horario les voy a acompañar yo, ¿ya? De 20 a 22. Por ahí me habían solicitado el buque de más potencia. ¿Quién había sido? Vamos a revisar. Mirta, me gustaría escuchar el buque de más potencia con Antonio Aguilar. No, la Marta de Loncoche. Gracias, me dice, lindo regreso a su casa, me dice la Martita. Bien, pues, Antonio Aguilar, el buque de más potencia.

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Bien, ahí estábamos programando, ¿cierto?, al el solidario de Villarrica con un tema de los rancheros del sur, ¿ya? Con la concha perdida. Hoy son las 20:53. ¿Qué más dicen por acá? Hola, Berito, ¿cómo está? Muy buena la música. Quiero dejar mi número, quiero conocer a un varón de 50, 60 años. Yo tengo 50 años, soy de Carahue, del campo. No tengo muy buena señal, me llamo Silvia. Ya, ya, me imagino que de ese es su número, el más 569-3316-2245, ¿cierto, Silvia? Ya, pues, ahí está. Quiero, dice, ¿cómo está? Quiero dar mi número, soy Claudio, mi número es el 944-8444. Uy, ¿qué? ¿Tiene números de más? Oiga, Claudio, 944-8443-36, ¿cierto? Dejo mi número para conocer a mujeres de 50 años, por favor, que sean cariñosas y tiernas. Yo también soy de los mismos cariñosos, dice. Ya, pues, no hay problema. Uy, que anda gente que quiere conocer amigos, ¿ah? ¿Eh? Amiga Barito, ¿se puede dejar el número para conocer una chica soltera? Yo tengo 36, dice, ¿ah? ¿Eh? Busco de 20 a 45. Mi WhatsApp es el 974-55-6317. Ya, pues. Ya, nos vamos con el tema de los manantiales. Hasta ahora vamos a seguir disfrutando, ¿ya?

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0: Señoras y señores, un saludo afectuoso para todos y cada uno de ustedes. Les habla Rosenberg. Bienvenidos a un espacio más de este programa, Casos de la Vida. Nuestro deseo es que a través de nuestra voz, de nuestras palabras, de nuestros consejos, usted encuentre el equilibrio, el camino que le conduzca hacia el éxito y la felicidad. En el mundo son muchísimas las personas que se quejan de sus fracasos y se preguntan, ¿por qué ando sin rumbo? ¿Por qué fracaso en todo y no me comprenden? No sé lo que me pasa. Mujeres y hombres que se vuelven inseguros, que se llenan de dudas y no empiezan algo nuevo por temor a fracasar. Para eso hemos creado este programa, Casos de la Vida, para ayudarle a solucionar sus problemas, para decirles que sigan luchando, no se depriman, no se den por vencidos. Cada uno de ustedes puede hacerlo, empezar de nuevo y verán que lo van a lograr. Recuerden que las personas de fe son las que triunfan y progresan en la vida. Nunca diga que no puede. Jamás diga que ya es tarde, que está viejo. Porque los pensamientos negativos llevan al fracaso. Para todos hay una oportunidad. Tengan presente que todos hemos nacido para triunfar. Los pesimistas, los tímidos, los débiles siempre pierden. Para triunfar en la vida hay que luchar, hay que buscar la solución al problema, hay que vencer las trabas y adversidades que se ponen en nuestro camino, ya que la dicha llega cuando el sacrificio triunfa sobre la desgracia. Usted a lo mejor está triste, preocupado, no tiene trabajo, su negocio anda mal, se encuentra desesperado por su familia o por el ser amado que se ha ido de su lado. Quizás se encuentra postrado en una cama o en una silla de ruedas sin poder moverse. ¿O es que usted está privado de su libertad, cumpliendo una condena? Muchos culpables y otros quizás inocentes. Si esto está pasando con ustedes, amables oyentes, le aconsejo que tengan fe, rece para que salga pronto, para que tenga salud, para que reine la comprensión en su hogar, para que vuelva aquella persona que tanto ama y encuentre el verdadero camino de la paz y de la felicidad. 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Amables oyentes, nuevamente estamos con la correspondencia. Mucha atención, me dice señor Rosenberg, primeramente quiero saludarlo, que se encuentre bien, y felicitarlo por su programa, ya que escucho siempre a través de la radio. Me dirijo a usted después de haber escuchado tantos mensajes. Confío en que me pueda ayudar. El problema es con mi hija. Ella convivía con su pareja hace 11 años, de cual relación tienen dos hijos. Pero resulta que hace 4 meses que él se fue con otra mujer. Habían comentarios desde mucho antes, pero no lo creíamos. Hoy mi hija está sufriendo. He hablado con ella y me dice que lo dejemos, que no lo busquemos. Pero yo lo veo muy mal a mi hija y por eso quiero ayudarla. A usted no le puedo mentir. Señor Rosenberg, yo he consultado en otros lugares y me han dicho que a él le hicieron un mal para que se destruya su relación con mi hija. Tengo muchas dudas. De esto le conversé a mi hija y ella no cree en estas cosas. Por eso le escribo a usted sin que mi hija sepa de esto. Señor Rosenberg, ayúdeme. Dígame la verdad. Si es que le hicieron un daño para destruirle la felicidad a mi hija, ¿o qué es lo que está pasando? Si ellos volverán a estar juntos. Por favor, aquí le doy la fecha de nacimiento de mi hija y de mi yerno, pero no las mencione, por favor, a través de su programa. Esperando una pronta respuesta, se despide de usted, madre preocupada de su hija. Mucha atención, estimada oyente. A través del estudio que he realizado a su carta, me hace varias preguntas. Estás llena de dudas, confundida, ya que siempre viste a tu hija con tu yerno llevarse bien. Eso es lo que usted veía. Pero también usted sabe que ya hace tiempo había comentarios que ellos no se llevaban, no se entendían. Pero su hija nunca le dijo a usted nada, porque no quería preocuparla. Ellos ya venían mal como relación, como pareja. Es verdad que llevaban 11 años, que tienen 2 hijos, pero que hoy él ya no está con su hija porque se fue y está con otra mujer. Ahora su duda de usted, estimada oyente, es si es que ellos van a volver a estar juntos, porque usted se preocupa mucho por su hija. Aquí paso a decirle la verdad, señora, madre preocupada de su hija, que me escribe esta carta. Aquí quiero aclararle y quiero ser sincero. Como siempre he dicho, la verdad, cuando hay un mal, hay un daño, hay un hechizo, se lo voy a comunicar así con esas palabras. Pero cuando no hay esto, también le voy a decir claramente. Y aquí, mi querida oyente, no tiene que ver nada con un mal o con un daño. A los lugares a donde usted ha visitado, ha consultado, lo único que han hecho es confundirlo más. Usted me dice que lo comunicó o que lo conversó con su hija. Su hija no cree en estas cosas. Por eso es que ella no le dio importancia. Su hija está sufriendo, es verdad. Pero usted quiero que lo sepa. Y con toda la verdad, a su yerno nadie le ha hecho un daño ni un mal para separarlo de su hija. Aquí lo que pasa, mi estimada oyente, es que él nunca, nunca estuvo enamorado de su hija. Él estuvo solamente por conveniencia. Su hija tiene negocios, es empresaria, y por eso él siempre estuvo al lado de su hija. Pero él nunca se enamoró. Nunca quiso a su hija. Tuvieron ellos 2 hijos por la relación y los años que estuvieron juntos. Pero tu hija sabe toda la verdad, ya que ellos siempre tuvieron problemas, pero no le demostraron a nadie y con nadie lo conversaron. Por lo tanto, el futuro de tu hija no está con este señor. Ellos no van a volver porque tu hija ya sabe perfectamente lo que tiene que hacer. Está sufriendo, es verdad, se preocupa por sus hijos, pero ella ya no quiere volver con él. La verdad es aquí que él nunca tuvo amor para su hija. Su hija fue todo. Su hija le ha ayudado. Su hija le ha sacado, se puede decir, hasta de la pobreza a él. Pero él nunca le ha puesto empeño en trabajar. Por lo tanto, su hija sabe la verdad. No va a volver con él. Y aquí quiero una vez más aclararle, aquí no tiene que ver ninguna hechicería, ningún mal, ningún daño. Esto es la verdad, simplemente de parte de él nunca hubo amor. Esto se acabó. Hable con su hija, apóyelo, acompáñelo en lo que usted pueda.
1: pero ellos ya no van a volver. Su hija le espera un futuro. Va a sanar estas heridas, este mal momento, y sabrá salir adelante con sus hijos, porque lo ha hecho ya en varias ocasiones. Por lo tanto,

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1: Este ha sido un mensaje al corazón, un encuentro con la verdad, un momento de reflexión en nuestro diario vivir. Esperamos que en cada uno de ustedes haya paz, amor y salud. 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

Continuamos cuando ya son las 21 con 18 minutos. Seguimos totalmente en vivo. ¿Qué dice por acá, Olaverito? ¿Cómo está? Muy buena la música. Y ahí está su teléfono. Ya, la señora Silvia. Para quienes querían el teléfono de la señora Silvia, anoten: 933-16-22-45, ¿ya? Ahí está. Voy a dar el número de la persona que quiere conocer una amiga. Ahí les voy a dar el número, ¿ya? Hay varias personas que quieren conocer a otras personas. 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Bien, vamos a escuchar a los rancheros del río Maule, Corazón Indomable.

0: 21 horas, 25 minutos.
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Llegué el alba y estaba Los Rancheros de Plata cuando son las 21:34. Oye, tengo algo que contarles. A contar de mañana, jueves 9 de julio, CONAF informa la reapertura de las áreas protegidas de la región de la Araucanía. Les voy contando ya. Claro, porque tras el levantamiento de la alerta temprana preventiva por evento meteorológico por parte de las autoridades regionales, CONAF determinó la reapertura de las áreas protegidas de la región que habían permanecido cerradas desde el pasado 6 de julio. El Parque Nacional Nahuel Buta, Parque Nacional Conguillío, Parque Nacional Tolhuaca, Parque Nacional Huerquehue, Parque Nacional Villarrica, Reserva Nacional Villarrica, Reserva Nacional Malleco, Reserva Nacional Malalcahuello, Reserva Nacional China Muerta, Reserva Nacional Alto Biobío, Reserva Nacional Nalcas, Monumento Natural Cerro Ñelol y Monumento Natural Contulmo. Ya es un buen datito ahí para la gente que visita esos lugares. Hola, mi querida y hermosa Verito, dice, espero esté excelente junto a su familia. Le escribo para saludar a sus auditores de San Javier, a Galito, a Gabriel Zúñiga y a Alfonso Olave. Están pasando el frío con su música y con usted tan alegre siempre, dice. Cariños y abrazos para usted y para ellos a la distancia. Siempre somos sus auditores fieles. Besitos, Jimena de Victoria, dice. Y también para Nicolás Concha, que es su fiel auditor también. Por favor, mi querida Berito, dice. ¿Y Nicolás Concha de dónde? ¿De Victoria o de San Javier, Jimenita? Vaya contándome ahí para conocerlos más, pues. Gracias por estar siempre ahí en la sintonía. Bien, le vamos a regalar una canción de Los Rancheros de Plata a los chiquillos, ¿ya? A Galito, un besito grande para mi Galito, un abrazo para él, ¿ya? A Los Rancheros de Plata, princesa mía.

0: gracias, mi querida Berito, dice, por su saludo. Gracias a usted, pues, por estar ahí en la sintonía, a ustedes. Ah, qué bueno que me escriban también. Ah, es su hijito, el Nicolás. Un besito. ¿Cuántos años tiene Nicolás, Jimenita? Ay, que soy metida. Lo queréis saber todo, Berito Moya. Siempre lo queréis saber todo. Ay, no. Ay, no. Ay, aló.
1: Hola, Berito.
0: Hola, ¿con quién hablamos?
1: Con Mario por acá, por Galvarino.
0: Mario de Galvarino, ¿cómo está usted? Sí, tanta bien, luna.
1: Bien. Sí, ¿y usted cómo está por ahí?
0: Bien, pues, mi chiquillo.
1: Ya, qué bueno, qué bueno.
0: Cuénteme, corazón de melón.
1: Ya, aquí para pedir un tema.
0: ¿Qué temita, hijo?
1: Lo lagunero, con la canción... Rancho Chileno, no podía acordar.
0: ¿Así?
1: Sí, Rancho Chileno, la canción, el tema de lo...
0: Ah, sí, aquí está, pero oye, que anduve rápido hoy día, ¿ves?
1: Ya,
0: ya, mi chiquillo, que esa es la sintonía.
1: Ya, que esté bien.
0: Ya, peucayal.

Ya, ahí estaba entonces Los Laguneros, Rancho Chileno, para nuestro amigo Mario de Galvarino. ¿Qué dice la Jimé? Dice, ay, dice, nosotros de acá de Victoria, y se le dedicamos esa canción a usted porque usted es nuestra princesita, dice. Ay, qué linda. Ay, Nicolás tiene 23 años, es un guapetón, me dice que estudia Derecho en Temuco. Ay, qué bueno. Me alegro, muchas felicidades, ¿eh? Que no se le enchueque, que siga estudiando Derecho nomás. ¿Cierto? Es la idea. No, nada que ver, pues, nada que ver. Ya, ¿qué dice por acá? Hola, Brito, ¿puede enviarme el número si era así? Ya, ahí está, se lo mandé, se lo envié. ¿Qué dice? Buenas noches, Brito, un gran saludo a mis peñes, Alberto, José, Morrison, Julio, Pablo, Paleta, Palchomi, Palmoroco, para la señora Meche, para la Lucinda, para la Orfelina, para la María, para la Rosita, de su peñitatán, llegando de compartir del local del Fénix, repartiendo leña con asado, dice, y pulquito. Oye, usted, ¿cómo se castigan todas las noches, ¿eh? Éxito y muchas gracias con un tema del Flaco y sus parientes. Amor secreto, por favor, dice. ¿Tiene algún amor secreto, oiga? ¿Tiene algún amor secreto por ahí? Ah, ya, aquí va. Alcanzamos a programar algunas canciones todavía.

0: Si te sentías enamorada. Ahí estaba el Flaco y sus parientes. Hola, ¿cómo estás? Quisiera escuchar una canción de los rancheros del río Maule, Contigo o Sin Ti, de parte de Lola de Carilafquén. Lolita, la tengo lista. Me voy a despedir y le dejo sonando esa canción, ¿ya? A ver, la última llamada. Aló. Aló,
1: muy... Hola.
0: Hola, muy buenas noches. ¿Con quién hablamos?
1: Habla con don Jorge de acá, de Teodoro.
0: Jorgito de Teodoro, cuénteme, corazón de melón.
1: Oiga, quiero anotar el número de la señora Silvia de Carahue.
0: Ya, atento ya, anote.
1: Ya, démelo con calmita.
0: Se lo doy con calmita y despacito, oiga. 9.
1: Ya.
0: 3-3.
1: Sí.
0: 1-6.
1: Ya.
0: 2-2.
1: 2-2 4-5. Ya, 4-5.
0: A ver,
1: sí, ahí estaría.
0: Repítamelo, a ver.
1: 9 33.
0: Ajá.
1: 1-6.
0: Ajá.
1: 22.
0: Ajá.
1: 45.
0: Ahí está perfecto, mi chiquillo.
1: Ya.
0: Ya, que le vaya bien.
1: Igual, yo soy de acá, de Teoro, y la escucho igual, señorita Vero.
0: Ya, mi chiquillo.
1: Sí, así que yo no me acuesto hasta que termine la ranchera, a las 11.
0: Ah, buenísimo. Gracias por estar ahí en la sintonía, pues.
1: Sí.
0: Ya, quédese en la sintonía, un abracito.
1: Ya, igual.
0: Ya,
1: que
0: oiga.
1: Que llegue bien a su casita.
0: Oiga.
1: Chao.
0: Oiga, pero escúcheme. Oh, me cortó. Ya nomás. Lo tengo anotado. Quería decirle que si le saltaba la liebre que me contara, po. Claro, pues algo sí que era cierto. Ay, ay, ay, ya. Oye, antes, ya, la última sí, pues tengo que ir. ¡Aló!
1: Ahí le corté yo, ahora la estoy marcando de nuevo.
0: Era para decirle que si le resultaba que me contara después, pues oiga.
1: Bueno, ahí vamos a ver, pues yo soy una persona evangélica.
0: Ya, que le vaya muy bien entonces, ¿ya?
1: Ya.
0: Ya, mi chiquillo, chao.
1: Chao.
0: Todo lo querés saber, Benito, ¿no? Obvio, pues le estoy haciendo los contactos mínimos, que me cuente después cómo le fue. Ya, antes de irme les voy a contar de pasadita, ¿cierto? Que hay un gran bingo para el sábado 8 de agosto desde las 14 horas. Esto en el lugar Liceo de la Frontera de Villa Comuy, que organiza la agrupación de artesanas y productoras Rayen Mapu. Hay buenos premios, ¿ah? $600,000 a repartir, ¿ah? Mira, está bueno. Hay que ir a probar suerte. Ya, mañana les voy a contar la otra cantidad de premios que hay para que usted vaya a disfrutar de una linda tarde con los excelentes premios. Hay tarjetas disponibles. A ver, ¿y dónde pueden comprar las tarjetas? Eso es muy importante, ¿ah? ¿Eh? Vamos a hablar ahí y me mandan la información y no me la mandan completa, pues. Ya, ¿quién está vendiendo tarjeta? No lo sabemos. Pero mañana ya les vamos a contar más detalles, ¿ya? Bien, llegó la hora de decir adiós, que tengan un buen descanso y un lindo despertar. Recuerde que yo soy su amiga Berito Moya, quien les voy a acompañar en este horario desde las 20 hasta las 22, ¿ya? Así que un besito grande, un abrazo, descansen y conectamos mañana tempranito por la FM, gente, y por la nochecita acá en la Radio Universal, ¿ya? En la noche universal. Para nuestra amiga Lola, esta canción de los rancheros del río Maule. Nos vemos. Chao.

0: 21 horas, 59 minutos.
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0: 10 de la noche, 29 minutos.
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0: 11 de la noche, 2 minutos.
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0: 11 de la noche, 26 minutos.
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0: 12:02. 2 minutos.
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0: Hora Universal.
1: 12 de la noche, 21 minutos.
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1: Una de la mañana, un minuto.
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0: Una de la mañana, 29 minutos.
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0: 2:02 a.m. 2 minutos.
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0: 2 de la mañana, 25 minutos.
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0: 2:56.
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0: 3 de la mañana, 27 minutos.
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0: 3 de la mañana, 57 minutos.
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0: 4 de la mañana, 29 minutos.
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0: 4 de la mañana, 56 minutos.
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0: 5 de la mañana, 28 minutos.
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0: 6 de la mañana, 27 minutos.
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0: 6:45.
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0: El siguiente es un programa contratado, por lo que su contenido y expresiones no representan necesariamente el pensamiento de Radio Universal. Dios nos lleva de lo bueno a lo mejor y de lo mejor a lo excelente. 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
1: 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Ananana cante chur mandura pia. Guangi guangi guastare ya. Hola la la burrulenga samui guare aguare. Con esta palabrita decir al gran chamán amazónico, tengan todos ustedes muy pero muy buena la día, hermanos civilizados. Como es de costumbre, todos los días a esta hora de la mañana, aquí en la red de emisoras Radio Rancherita, encadenados con Radio Universal en el sur de Chile, en el norte, porque gracias a Dios salimos en radio y en televisión, en diferentes medios de la comunicación. Hoy es un día jueves y queremos de que todos participen de este programa. Marquen ya esta cachovaca, el 942-1570-02. Repiten diecito, 942-1570-02. 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Nuestro control me dice que ya está sonando la teléfono. Vamos a ver quién está con nosotros a esta hora de la mañana, porque este programa sale en diferentes medios de la comunicación, radio y televisión a nivel nacional. Hay una persona en la línea. Buenos días.
2: Buenos días.
1: ¿De dónde me estaré llamando?
2: De Temuco.
1: De Temuco. Saludos para todas las personitas en Temuco. Bueno, mi viejito, ¿qué le gustó de nuestro programa?
2: La sinceridad que hablan ustedes.
1: La sinceridad que somos aquí a través de la radio. Bueno, mi viejo, en este momento usted lo va a comprobar, porque nosotros ser pan, pan, vino, vino. ¿Usted no me conoce?
2: No.
1: ¿Nunca ha hablado con indio?
2: Nunca, nunca, amigo.
1: Bueno, mi viejito, regáleme su fecha de la nacimiento.
2: El 20 de enero del 91.
1: 20 de enero del año 1991. Un hombre joven, hermano civilizado. Un ¿sí? hombre echado para adelante, manos encallecidas, trabajador. Pero lo veo a usted en la parte emocional, lo veo un poco mal. Me refiero a que usted a veces se siente como solo, se siente triste, y estoy visualizando una flecha metida en la corazona. ¿Con así quién es. Vive usted?
2: Sí, es correcto eso.
1: ¿Con quién vive usted?
2: En este momento estoy con mi padre.
1: ¿Con su mamita?
2: Con mi padre.
1: Porque aquí veo, hermano mío, un fracaso, veo como una separación.
2: Sí.
1: ¿Cuánto hace?
2: 4 meses, más o menos.
1: Aquí yo estaré viendo, mi viejo tiene que tener cuidado porque estoy viendo una flecha metida en su corazón. ¿Qué le quiero decir con esto? Una traición. ¿Usted sabía eso o no lo sabía?
2: Tenía sospecha.
1: ¿Y qué le daba a sospechar esto?
2: Los actos y situaciones que uno va viviendo día a día.
1: Deme la fecha de nacimiento de ella.
2: 5 de febrero de 1995.
1: 5 de febrero del año 1995. Efectivamente, aquí lo veo, hermano mío. Usted tiene que tenerla cuidado porque esta personita, cuando usted le iba a hacer un cariño, una caricia, ella como que se sentía incómoda. Y en la poca tiempo que estuvo usted con ella, hermano mío, para la intimidad, para tener la relación, a como que ella no querer. ¿La notó o no la notó?
2: Sí.
1: ¿Ah?
2: Sí.
1: Usted tiene que venir a mi malojita lo más rápido posible, porque veo, hermano civilizado, traición, veo cosas negativas, veo fuerzas negativas y veo personitas que a usted le han hecho daño para verlo a usted destruido, para verlo mal. Es por eso que usted trabaja, usted es un hombre echado para adelante, trabajador, pero usted agarra el dinero y se le va como el agua entre los dedos, no le rinde, no le luce.
2: Así es.
1: Y últimamente le ha venido como un deseo de irse, alejarse para allá, para otro lado, pero al mismo tiempo piensa en sus viejos, en sus padres. ¿Es claro, correcto o me equivoco?
2: Sí, sí, yo la duda que tengo es que si hay mano negra, en este caso, hacia ella o hacia mí en nuestra relación.
1: Para eso fue que hicieron ese trabajo, para verlos a ustedes así, separados. Y es más, si este trabajo lo hicieron también para verlo a usted en la parte de la sexual impotente, usted, para tener la intimidad, ya no siente el mismo deseo de antes. ¿Lo ha notado o no?
2: Sí, de repente, claro, yo creo que ha sido por las mismas dudas que yo tenía.
1: Exactamente, a pesar que usted es un hombre joven, hermano mío. Yo lo voy a ayudar, va a venir a mi malojita. ¿Tiene fotografías de ella?
2: Sí.
1: Me va a traer una foto de ella. Va a venir a mi maloja y me va a traer la orina en una botella de vidrio.
2: ¿La orina mía o de ella?
1: De usted.
2: ¿Ya?
1: Yo le voy a decir lo que vamos a hacer, hermano mío, porque veo manos negras, como usted dice, que los quieren ver destruidos, los quieren ver mal.
2: Oiga, ¿y usted?
1: En Temuco vamos a estar un solo día vamos a estar en Temuco, que va a ser el día martes 30 de este mes de diciembre.
2: Ya.
1: Usted llama al mismo teléfono que estar llamando, al 942-15-7002, y va a reservar una hora, una consulta.
2: Ya, al mismo número que yo llamé.
1: Exactamente. ¿Ya?
2: Ya. Ya, yo, mi viejito. Entonces voy a anotar la dirección para ir, pues. Me dijo
1: calle Los Cóndores 1081. Estamos para que se ubique mejor, detrás del Cerro Ñeñol. ¿Ya?
2: Ya, ya. Oiga, ¿qué? Y yo quería saber si es que eso maldad que hicieron fue una mujer o un hombre.
1: Mi viejito, aquí yo estoy visualizando que fue un hombre.
2: Ya.
1: Cuando venga mi maloja le voy a quitar la venda oscura de sus ojos, porque hay cosas que a través de la radio no se pueden decir porque tenemos restricciones.
2: Exactamente.
1: ¿Qué mensaje le daba usted a la gente que lo está escuchando en este momento en Temuco, en Los Ángeles, en Osorno, en Frutillar, en diferentes partes de Chile? ¿Qué le dice usted a la gente?
2: No, yo le diría que quedé conforme con lo que me dice usted.
1: ¿Le dije la verdad o me equivoqué?
2: Sí, no, la verdad yo encuentro que es la verdad.
1: Ya, mi viejito. Ánimo, la mejor la suerte, llame y reserve su hora, ¿buena?
2: Bueno, muchas gracias.
1: A usted por llamar.
2: Bueno, chao, chao.
1: Chao.
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0: Así como lo están escuchando, el amor no nos ofrece garantías. Ustedes en este momento, sea un hombre o sea una mujer, pueden estar durmiendo con el enemigo y no se han dado de la cuenta. Escriba el día, la fecha, la hora que escucharon al gran chamán amazónico un día jueves. Mire este hombrecito, con una flecha en su corazón, en estas fechas que son una poco complicadas. Pero hay personitas así como esta personita, este hombre que me acaba de llamar, que recibe sorpresas, flechazos por la espalda. No hay nada más feo que la traición. Si una pareja no puede convivir, de una vez hablen antes de meter la flecha por la espalda. Por eso yo les digo, quítese en la venda oscura de sus ojos. Deje la duda, deje la miedo. Llamen ya a este chamán al 942-15-7002 y comuníquese con nosotros. O marquen ya el 942-15-7002. ¿Tenemos más llamadas? Nuestro control me dice que hay más personas en la línea. Vamos a ver quién está con nosotros. Buenos días.
1: Buenos días.
0: ¿De dónde estaré llamando?
1: De Nacimiento.
0: De Nacimiento. Un saludo para todas las personitas en Nacimiento, al sur de Chile. ¿Qué le gustó de nuestro programa? ¿Qué le llamó la atención?
1: Bueno, me llamó la atención que en realidad las personas que hablaban con usted daban a demostrar que era asertivo lo que les decía.
0: Ya, y en este momento usted lo va a comprobar.
1: Ya.
0: Porque usted llama es para que yo le diga, no para que usted me cuente, ¿bueno?
1: Ok.
0: ¿Usted ha hablado conmigo antes?
1: No.
0: ¿No me conoce personalmente?
1: No.
0: Quiero que se concentre en este momento, no me tensione sus músculos, ponga su mente en blanco, relájese y escuche mi voz, solamente mi voz. Regáleme su fecha de nacimiento sin temor a equivocarse.
1: Es el 11 de septiembre.
0: 11 de septiembre.
1: 11 de septiembre de 1967.
0: Eso, con seguridad. 11 de septiembre del año 1967.
1: Sí, ¿usted 67. ¿Tiene
0: alguna prenda negra puesta?
1: Sí.
0: Su fecha de nacimiento me estaré diciendo, madrecita, que usted ha sido una mujer muy noble de la corazón, una personita que le gusta mucho las cosas buenas, muy católica, creyente en Dios, ama la naturaleza, a usted le gustan mucho las plantas.
1: Sí.
0: Y la veo a usted, madrecita, con una preocupación. Hay unos dolores que le dan a la parte de las piernas. De repente le duele mucho las rodillas y de repente siente usted como unas clavadas. ¿En qué pierna la siente? ¿La derecha o la izquierda?
1: Bueno, las dos piernas en realidad.
0: Y veo, madrecita, usted se me tiene que cuidar mucho porque veo que hay como un calor en la planta de los pies. Usted siente como un calor, como que tuviera fuego en sus pies.
1: Sí.
0: ¿Cuánto tiempo lleva viviendo en este lugar donde está?
1: Actualmente, a ver, deben ser unos 4 años, pero que voy y vuelvo. No estoy un tiempo acá y otro tiempo en Santiago.
0: Hay algo que usted no lo sabe y yo se lo voy a decir.
1: ¿Ya?
0: Aquí veo que este lugar está cargado. Aquí yo estaré viendo, madrecita, y a este lugar me le tiraron aceite humano. ¿Ha oído hablar del aceite humano?
1: Sí.
0: Y me le tiraron la orina de un niño recién nacido y otras cosas que no le digo porque hay personas que merecen respeto. Esto se lo tiraron por encima del tejado de la casa. No sé si usted ha escuchado ruidos extraños, llanto de guaguitas, ha sentido golpes en este lugar.
1: Ruidos, sí.
0: Ya. ¿Y llantos así como que llora la guagüita?
1: No recuerdo haberlo escuchado.
0: Pero aquí yo estaré viendo, la casa está cargada. Usted tenía una planta de ruda, muy bonita, y se secó. ¿En qué parte tenía esa planta de ruda?
1: En la casa de Santiago.
0: ¿Se le secó?
1: Sí.
0: Aquí yo veo, madrecita, hay malas energías, hay cosas fuertes. ¿Con quién vive usted?
1: Con mi esposo.
0: Deme la fecha de nacimiento de él.
1: El 27 de octubre.
0: ¿Ya?
1: De 1965.
0: 27 de octubre del año 1965. Casi tienen la misma edad ustedes dos.
1: Sí.
0: En esta fecha de nacimiento veo, madrecita, usted tiene que cuidarse, porque hay personitas familiares de su esposo que a usted la tratan pero no la pasan. Antes de usted unirse con él, habían como personas que no estaban muy de acuerdo con esta unión. ¿Se acuerda o no?
1: Sí.
0: Y aquí yo veo que esposito de repente está bien con usted y de un momento a otro está distanciado, se pone como el mal genio y se pone estresado. De hecho, hay noches que él no puede dormir. ¿Se ha dado cuenta de esto?
1: Sí.
0: ¿Ah?
1: Sí.
0: Entonces, ¿qué tiene que hacer, madrecita? Hay que hacer una liberación. Hay que sacar estas fuerzas negativas para que le vaya bien, para que empiece una nueva vía encima de los escombros que quedan del pasado. Porque esta carga está en la casa. Y aquí yo veo que ustedes llegan a este lugar y sienten como su cuerpo pesado, sienten un ambiente negativo. Pero ustedes salen de este lugar, así sea a la calle, a comprar, y sienten como que se liberaron de algo. ¿Se ha dado cuenta de eso o no?
1: Bueno, yo en este momento estoy así, como que estoy... A ver, como que me siento estancada.
0: Por eso se lo estoy diciendo, madrecita. ¿Por qué? Porque hay carga. La casa está cargada y aquí yo veo que son personas de la propia familia los que están haciendo daño.
1: ¿Pero esa persona que nos hizo daño actualmente está viva o ya no está?
0: Ya no está. Pero hay otras personas que siguen haciendo daño. Hay una persona, más exactamente es una mujer que ya falleció. Pero hay otras dos personas que siguen haciendo cosas malas. Le voy a preguntar por una persona de nombre Silvia.
1: Pero son de la familia de mi esposo, no la familia mía.
0: Por eso le digo que hay parte de la familia que están haciendo cosas fuertes y negativas. Yo le estoy preguntando acá por una persona de nombre Silvia. ¿La ubica o no la ubica?
1: Y conocí una Silvia.
0: ¿Quién era?
1: Era una conocida de mi esposo.
0: ¿Amiga?
1: Amiga.
0: ¿Y ustedes tuvieron algún roce con ella, algún malentendido?
1: Yo me distancié de ella porque noté cosas raras.
0: ¿Como qué cosas raras? ¿Como que ella estaba como así como enamorada de su marido?
1: Sí, con interés hacia mi esposo.
0: Ah, yo no me equivoco, mujer, porque si me equivoco, dígame, indio, usted está diciendo mentiras. ¿Estoy hablando la verdad o le miento?
1: Sí, es la verdad.
0: Madrecita, hay cosas que hicieron, hay cosas que no se las puedo decir a través de la radio. Va a venir a mi maloja. Yo le voy a ayudar, yo le voy a ayudar y le voy a quitar la venda oscura de sus ojos. Si usted se le amerita y le queda cómodo visitarme a Los Ángeles, vaya. ¿Tiene la dirección de Los Ángeles?
1: Sí, mire, puedo ir a Los Ángeles o puedo ir en Santiago cuando esté, porque viajo bien seguido a Santiago igual.
0: ¿Ya?
1: Yo le puedo preguntar por una persona, darle el nombre a una persona, a ver qué me dice usted.
0: Dígamelo, pero rápido, porque mire, el teléfono está que suena. Me quedan pocos minutos.
1: Paola Andrea Alfaro Yáñez.
0: ¿Qué era ya para usted?
1: Fue una amiga.
0: Deme la fecha de nacimiento.
1: No la tengo.
0: Ahí estamos mal, madrecita. Pero bueno, con la tabla alfabética indígena que la tengo aquí, voy a ver qué le puedo decir. Paola, me dice, ¿no? La letra P.
1: Sí, Paola Andrea Alfaro Yáñez.
0: La primera letra del abecedario. Aquí yo veo. Uy, Virgen Santísima. Es personita de no confiar. ¿Usted tuvo algún problema con ella?
1: El mismo problema que con la otra persona.
0: Es persona de no confiar, mujer. Cuidado. Porque es personita que mete flecha por espalda. ¿Ya?
1: ¿Pero ella me hizo algo?
0: Por algo le estoy diciendo que hay mala onda, malas energías. Nosotros, madrecita, para poder visualizar, darnos cuenta bien qué persona fue la que los cargó. Tenemos que sacar esa fuerza negativa y a través de esas partículas que retiremos, nosotros le vamos a descifrar qué persona fue la que hizo esto. Porque si yo me meto a decirle que hay un daño, un mal, yo se lo muestro y le pruebo con hechos, no con palabras, porque la palabra la lleva el viento. Los hechos son los que justifican. Esto no es de que yo le voy a decir, préndame una vela de color azul, quémeme una vela de color verde, trabájeme con esta vela. No, esto no es de vela ni sahumerios. Esto usted lo tiene que sacar de la casa y del cuerpo.
1: Ok.
0: Ya, entonces usted le queda más fácil venir a Los Ángeles en esta y única dirección, a Valle Nevado 876 con Costanera Quilque Sur.
1: ¿Ya? Ya, para Los Ángeles.
0: En Los Ángeles. ¿Usted me llama de dónde?
1: Desde nacimiento en este momento. Ya, pero también estoy gran parte del tiempo en Santiago.
0: Ahí le queda más cerquita, de nacimiento a Los Ángeles queda más cerquita, ¿ya?
1: Ajá.
0: Entonces, mujer, ponga la gana, ponga la fe, que yo le voy a ayudar. Llame sí y reserve su hora.
1: Ok.
0: ¿Qué le dice a las personitas que la están escuchando en este momento, después de haber hablado con el gran chamán amazónico, hoy, día jueves? ¿Qué le quiere decir a usted, a la gente que la está escuchando?
1: Bueno, que lo llamen con fe, porque en realidad a mí me ha dicho cosas que sí, que son reales.
0: ¿Usted tenía alguna duda con el programa? ¿Pensaba que esto era arreglado, que preguntábamos algo?
1: En realidad no, porque yo no lo escuchaba, usted fue mi esposo quien me dio el dato.
0: Ah, qué bonito. Yo les hago esta pregunta porque nosotros somos directos, somos claros y somos honestos. Así es de que, mamá, llame ya y reserve su hora, ¿buena?
1: Ok, muchas gracias, que tenga buena tarde.
0: La invito para que escuche testimonios de personitas agradecidas.
1: Sí, bueno, mamá. Escuché algunos testimonios.
0: Ah, qué bonito. Chao, madrecita, un abrazo.
1: Adiós, que esté bien. Un abrazo.
0: Gracias.
1: Gracias.
0: Personitas que nos escuchan a través de la radio, otras personitas nos ven en la televisión. Deje la duda, deje la miedo. El enemigo puede estar en la propia familia y ustedes no se han dado de la cuenta. ¿Quieren llamar al chamán? Marquen ya el 94215-7002 y comuníquese con este indiecito, con el gran chamán amazónico. Pero que no lo diga indio. Quiero que ustedes escuchen experiencias vividas, testimonios de gente agradecida que llegaron a mi maloja, escucharon la radio y hoy en día son personas felices, agradecidas. Mucha atención, porque esta voz puede ser la de usted.
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3: Estoy muy feliz, muy contento, porque la verdad sea la dicha, son muchas las personitas que llegan aquí a la radio a brindarme su testimonio por la favor a la recibida. Y hoy tengo un matrimonio, hoy justamente tuve mucha gente en mi malojita, pero estoy feliz porque vino un matrimonio y me dijeron que ellos querían brindarme su testimonio en la vivo y la directo. Hermano civilizado, ¿usted cuánto tiempo lleva visitando a los indios amazónicos?
4: Como 3 meses ya llevamos aquí, pues.
3: ¿Cómo era la vida de usted?
4: Estábamos mal, muy, muy enfermos estábamos. Entonces, ¿qué es lo que hicimos? Que tuvimos que venir a la señorita aquí. Y estamos con el favor de Dios bien. Nos encontramos muy bien ya con el favor de Dios. Y ella dijo que todavía teníamos que seguir tomando los remedios.
3: Usted, mi viejo querido, vino con su esposita aquí a la radio a darnos su testimonio. Cuéntele a toda la personita que nos está escuchando, ¿qué le pasaba a su esposa? ¿Cómo era la vida de ella?
4: Estaba muy enferma, muy grave, más que yo, pues yo no tenía tanto. Ella es la que tenía más enfermedad, que no dormía la noche. En toda la noche no dormía, rascándose por todas partes y llena de grano el cuerpo. Todo el cuerpo tenía con grano. Ahora ya no tiene nada con el fuerte de la Virgen.
3: ¿Usted, mi viejo querido, la había llevado ella a la ciencia médico?
4: y hemos ido a los doctores por el particular y no particular y nadie los daban remedio, no lo hacían nada.
3: ¿Quién le recomendó a los indios amazónicos?
4: Un mismo doctor jovencito.
3: ¿Un mismo médico?
4: Sí, lo dijo. Mire, vayan a ver una médica así, porque nosotros ya no les vamos a hacer nada con los remedios. Y así fue, que no lo hacían nada los remedios de ellos. Gastábamos plata por enojarnos.
3: Feliz y contento, indiecito. Hasta la ciencia médica sí. Lo recomienda.
4: Sí, con el favor de Dios que sí.
3: Madrecita, cuéntele a todas las mujeres que en este momento están escuchando la programa, porque estamos aquí en la radio. ¿Le gusta la emisora?
5: Sí, sí.
3: ¿Qué le quiere decir usted a toda la gente que la está escuchando en este momento?
5: Yo le quiero decir a las personas, cuando se sientan enfermas, que vengan a verlo, porque yo estoy feliz, feliz. Duermo tranquila ahora porque estaba llena de bichos. Yo no dormía, me llené el cuerpo lleno de grano. Y gracias a Dios, con ella estoy feliz. No siento yo lo que he pagado, nada hasta ahora.
3: ¿Qué sentía usted en su cuerpo? ¿Qué le pasaba? Cuéntele a las personitas.
5: Que me andaban bichos, como gusano sentía yo así, que me andaban cuando me picaban.
3: ¿Y tenía usted esa rasquiña, no resistía ni la ropa?
5: Nada, me desesperaba. Y a dando una hora, a las 6 de la tarde yo ya me transformaba.
3: ¿En qué se transformaba?
5: Me ponía a llorar, me desesperaba, me ponía mal genio, no quería nada.
3: ¿Estaba usted como volviéndose la loca?
5: Sí, así.
3: ¿Qué le dice usted, madrecita, a todas las personitas que muchas las veces no creen en estas cosas porque han ido a mucha parte a buscar ayuda y no les han ayudado? ¿Qué le diría a usted?
5: Yo le diría que vinieran a verlo porque es una cosa, pero divinamente sana, que vengan a verlo.
3: Yo les agradezco que ustedes hayan venido aquí a la radio porque le dijeron a la indiecita, vamos a ir a la radio personalmente a darle la testimonio, ¿verdad?
5: Sí, hay que dárselo. Estoy muy agradecida de ello.
3: Y usted, mi amor, está agradecida de los indios amazónicos, ¿verdad?
5: Sí, muy agradecida, muy contenta, feliz, porque ahora duermo bien, hago mis cosas y no pienso en nada ya.
3: ¿No dejaba ni dormir a su esposito en las noches? ¿Qué pasaba, mi viejo? Cuéntele a todo hombre que en este momento también hay hombres que están escuchando la programa y viven con esposita y dice, pero esta catira, ¿por qué mantiene mal genio y nunca buscan ayuda? ¿Qué pasaba con su esposa en las noches? ¿No lo dejaba ni dormir a usted?
4: No me dejaba dormir porque donde se llevaba rascando y llorando. Y lloraba fuerte lloraba. Entonces yo no dormía. Tenía que trasnochar toda la noche también con ella para hacerle algo, para pasarle pumada, hacerle algo de daño así, a ver si se le quitaba. Pero poco se le quitó, poco. Ahora no, pues ahora los dio unos remedios, señores, y estamos felices ahora con el favor de Dios y la Virgen. Estamos felices.
3: Hermano mío, ¿usted me puede dar su nombre y su número de RU?
4: Yo me llamo Luis Alberto Peña.
3: ¿Y su número de RU?
4: No me lo sé nada de memoria.
3: Oh, tranquilo, mi viejo querido. Madrecita, su nombre y su número de RU. ¿Se sabe el RU también o no se lo sabe?
5: Sí, yo me llamo Berta Orellana. El RU mío es 25993-98, raya 5.
3: ¿Te jura ante Dios que será un testimonio real?
5: Sí, estoy muy feliz.
3: Ya, corazón, gracias por su mensaje.
5: Ya, muchas gracias.
3: Gracias, mi viejo querido, por ese mensaje que vino a darnos aquí en la radio.
4: Gracias a ustedes, que ahora estamos felices con el favor de Dios.
3: Ya, mi viejo, pero no me va a poner la depresión, porque le dio como un poquito de la... Sí, como que le dio sentimiento, ¿verdad?
4: Sí, así me da siempre. Me dan deseo de llorar.
3: Ya, pero esas lágrimas no son de tristeza, sino de alegría. Porque esposita está bien. Desen un abrazo. Eso nos gusta a nosotros, vea. Personita feliz y contenta, se me pone el cuero como de la gallina. Ya, mi viejo querido, gracias por su testimonio.
4: Gracias a ustedes también, que lo han tratado muy bien.
3: Gracias, mi amor.
5: Así que vengan nomás a verlo.
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0: expertos, cuando ellos no ven algo natural, recomiendan que busquen ayuda por otros medios. Y vea, recomendaron al gran chamán amazónico. Por eso siempre les voy a decir a ustedes la verdad. Pam, pam, vino, vino. El día de mañana usted nos puede estar dando aquí en la radio un testimonio más. Marquen ya el 942-15-7002. Repiten, diecito, cacho vaca de indio. 942-15-7002. Teléfono no para de sonar aquí en la radio. Vamos a ver quién está con nosotros a esta hora de la mañana. Buenos días.
1: Buenos días.
0: ¿De dónde me estaré llamando?
1: De Calama.
0: De Calama. Usted en este momento habla con Radio Rancherita al sur de Chile. Mucha gente nos escucha. Otras personitas nos ven en la televisión. ¿Usted me escucha la radio o me ve en la televisión?
1: En la televisión.
0: Ah, me ve en la televisión. ¿Qué le gustó de nuestro programa? ¿Qué le llamó la atención?
1: Le vi que las cosas que usted uno le consulta lo dice directo, ¿ya? Y eso me ha tomado la atención, que es una persona que es directa con las cosas que uno les pregunta.
0: Bueno, mamá, usted sabe que en Diecito no será divino, pero sí tenemos el conocimiento, la sabiduría para poder descifrar a través de la fecha de nacimiento la timbre de su voz. Regáleme su fecha de nacimiento sin temor a equivocarse.
1: Del 25 de abril del 82.
0: 25 de abril del año 1982.
1: Sí.
0: Arisca, Trusca, Guarey, Guastare, Guastarella. Uy, Virgen la Santísima. Usted tiene que tener cuidado, madrecita. Tiene que tenerla cuidado, porque aquí yo estaré viendo que está siendo trabajada. Está siendo trabajada, y aquí veo que le hicieron un trabajo más exactamente a la parte del amor. Este trabajo lo hicieron para que le vaya mal, para verla a usted destruida, para verla a usted fracasar en todo. Y aquí veo que en el campo amoroso usted ha estado negada.
1: Yeah.
0: Estoy visualizando también, hay una prenda íntima a usted que se le extravió. Más exactamente, un calzón, lo puedo ver, de color negro. ¿Cuánto hace que se le extravió esa prenda?
1: Hará como 6 meses.
0: ¿6 meses? ¿Era de color negro?
1: Sí.
0: Tenga cuidado, porque aquí veo que esa prenda se la sacaron de su propia casa, y la persona que lo hizo es un propio familiar de usted. Esa prenda la tienen amarrada, atada. Es por eso que usted hay veces siente como unos dolores a la parte del interior, unas clavadas que le dan a los ovarios.
1: Sí.
0: ¿Lo ha notado o no?
1: Sí, sí.
0: Y acá veo que de repente le viene como un mareo, un trastorno, como que estuviera curada.
1: Sí.
0: Cuídese mucho, porque hay noches que no puede dormir, y veo, madrecita, que esto lo mandó a hacer un propio familiar. ¿Usted tuvo algún problema con un familiar?
1: Sí, tuve hace mucho tiempo que tuve.
0: ¿Y por qué fueron esos problemas?
1: Por mi pareja.
0: ¿Qué pasó con su pareja? ¿Se separó? ¿Qué pasó, mamá?
1: Sí, nos separamos.
0: Y ahí vino como el odio, la rabia, la bronca.
1: Sí.
0: Madrecita, escucharáme lo que usted va a hacer. Va a estar pendiente. Va a estar pendiente, porque ya muy pronto nosotros vamos a estar en Iquique. Bien. Le va a tocar viajar a Iquique como usted pueda. Va a venir, yo le voy a hacer una ayuda. Voy a romper este trabajo que le hicieron. Y le voy a revelar en una vasija de barro, donde usted quiera, la cara de la persona que hizo esto. Le digo, desde ya fue un varón el que le hizo esto. Pero no para que usted se vaya a meter en problemas, sino para que usted sepa qué tipo de gente la rodea. ¿Ya?
1: Ya, yeah, vale.
0: ¿Por qué no había buscado ayuda antes, mujer?
1: Porque no he tenido la oportunidad de hablar con alguien que esté de confianza.
0: ¿Nosotros somos de su confianza?
1: Sí, siento sí.
0: ¿Qué le dice a la gente que la escucha en este momento? ¿Usted me había contado algo de lo que yo le dije? ¿Me he equivocado en algo o le he mentido?
1: No me equivoqué, no se equivocó en ninguna. Todo bien, todo lo que dice es cierto.
0: Bueno, corazón, sí. Ya sabe, es una prenda que le capturaron, y yo le voy a decir qué vamos a hacer, ¿ya?
1: Ya, vale.
0: Ya, mamá. Un abrazo, Dios te bendiga. Gracias por llamar a este chamán.
1: Ya, gracias, igualmente a usted.
0: Chao.
1: Ya, chaita.
0: Así le oriento.

0: está el gran chamán amazónico. Muchas personitas se quedan pensando, pero ¿cómo hizo para saber? Desde muy niño, desde muy pequeñito, aprendí secretos milenarios de mi padre y mi madre, que en paz descansen. 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No me vayan así a confundir con vulgar charlatán. 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Tenemos más personitas a esta hora de la mañana. Eso me gusta, que este programa tiene mucha la sintonía a través de la red emisora Rancherita con Radio Universal en Temuco. Hoy día jueves 9 de este mes de la julio tenemos otra persona en la línea. Buenos días.
1: Aló.
0: Bienvenido al programa. ¿Cómo estaré tú, hermano civilizado?
1: Yo estoy más o menos, tengo...
0: No me cuente su problema porque usted está llamando para que yo le diga, no para que usted me cuente, ¿ya?
1: Ya.
0: Regáleme su fecha de nacimiento sin temor a equivocarse.
1: El 17 de febrero del 51.
0: 17 de febrero del año 1951, ¿correcto?
1: Sí, correcto, perfecto.
0: En su fecha de nacimiento estaré viendo indiecito, hermano mío, tenga mucho la cuidada porque la parte de la salud no lo veo bien. No lo veo bien, hermano mío, lo veo agotado, cansado. Hay unos dolores que le dan muy fuertes a la parte de las piernas. Lógicamente que una pierna le duele más que la otra. Hay unos dolores muy fuertes, ¿la derecha o la izquierda?
1: La izquierda.
0: Y hay veces le viene a usted como un mareo, un trastorno.
1: Sí.
0: Mucha pelea, mucha discusión en el hogar, hermano mío. ¿Con quién vive usted?
1: Con mi señora.
0: ¿Cuánto tiempo lleva con esposita?
1: De que me casé, pues, con 49 años.
0: Imagínese, toda la vida.
1: Toda la vida, sí, pues.
0: Pero aquí estoy viendo, hermano mío, que últimamente ves por cositas pequeñas mucha pelea, mucha discusión.
1: Sí.
0: Estoy visualizando que ella también no se siente bien en el lugar donde ustedes están. Aquí veo cuánto tiempo llevan más o menos viviendo en esta parte, ¿los mismos años o menos?
1: Como 4 años más o menos que arrendamos aquí.
0: 4 años que arrendaron ahí.
1: Sí.
0: Pero hay algo que usted no sabe y yo se lo voy a decir. Ese lugar donde ustedes arrendaron está cargado. Ahí veo carga, veo fuerza negativa que hicieron a otras personas. O sea, esto no era para ustedes, esto era para otras personas. Y ustedes están recibiendo toda esa fuerza negativa. ¿Han visto algo paranormal? ¿Han encontrado algo en esta casa que les hayan tirado?
1: Lo que vemos son bultos negros que pasan así.
0: Lógico, hermano mío. ¿Y sienten ruidos extraños?
1: Sí, pues, a veces no. Pero no seguido.
0: Ahí había una planta como de ruda y se secó por completo.
1: Sí, pues si la planta ruda, yo siempre compro ruda y se me secan.
0: Exactamente, porque lo visualizo. En la planta de ruda es como un sensor. Usted ve que a la ruda se le seca, se le marchita, seña inequívoca que algo le están haciendo. Usted va a hacer lo siguiente, hermano mío. Venga con su esposita a mi maloja.
1: ¿A dónde queda usted?
0: A mi maloja. Llame al 942-15-7002 y ahí le van a dar la dirección, le van a decir todo.
1: Ya.
0: Va a venir a mi malojita.
1: Ya, vamos a llamar para ver dónde
0: es. Escucharáme lo que va a traer. Me va a traer bastante orina de usted, de su esposa, en una botella.
1: Ya.
0: Me va a traer 3 limones verdes.
1: 3 limones verdes, ya.
0: Y un poco de algodón.
1: Ya.
0: Porque hay que ritualizar cuerpo, alma y espíritu y sacar un daño, un mal que no era para ustedes, pero lo recibieron a través de este lugar donde ustedes están, ¿ya?
1: Ya.
0: Llame, eso sí, reserve la hora.
1: ¿Cuánto cuesta la consulta?
0: 20,000 pesos nada más, pero son los mejores 20,000 pesos que usted va a gastar.
1: Ya.
0: ¿Ya?
1: Ya, hermano.
0: Ya, mi viejo. ¿Qué le dice usted a la gente que lo está escuchando a esta hora?
1: No, nosotros hemos comentado aquí que es usted. Excelente.
0: ¿Le dije la verdad o me equivoqué en algo?
1: No, dice la verdad.
0: Un abrazo, Dios te bendiga.
1: Ya, gracias, igualmente.
0: Llame ya.
1: Ya.
0: Chao.
1: Chao.
0: Hay que tener mucho la cuidado, hermanos civilizados. Ustedes pueden ser víctimas de una atadura, carga, fuerza negativa que le hagan a su maloja, a su casa, a su negocio. Hemos visto cantidad de personitas con su negocio en bancarrota. porque les tiran aguasales por encima del tejado, por debajo de la puerta, tierra, la cementerio, cantidad de cosas que muchos de ustedes ignoran, porque no creen. Hay gente que no cree, dice, yo no puedo creer. Pero es impresionante la cantidad de negocios, hermanos civilizados, que hemos visto nosotros, que han quedado en bancarrota porque han sido víctimas de atadura, brujería, cosas cochinas que les hacen para ver este negocio fracasado. Para ver un hogar, una casa también en fracaso, con problemas, dificultades, también les tiran cochinadas por encima del tejado. Espíritus malignos que les colocan en su casa. Ustedes habrán podido ver en su propia casa, y sé que mucha gente lo ha experimentado, que se aparecen espíritus, sombras negras en la casa, en el hogar. Ayer justamente atendimos un caso de una personita que veía un espíritu caminando por el patio de su casa y me decía, Indiecito, el camina es haga de cuenta como un cuerpo sin cabeza. ¿Cuál fue la sorpresa para nosotros cuando hicimos el análisis con los chamanes, con los indiecitos del Amazonas? Y pudimos visualizar que esta casa había sido víctima de la tierra, la cementerio, con otras cochinadas, que no digo, porque hay niños, hay personas que merecen respeto. Por eso ustedes tienen que tenerla cuidado. No regale sal de comer, no reciba bebidas oscuras a gente que usted no conozca. Cuidado con las prendas íntimas, con la fotografía, las fotos. Hoy en día la gente feliz sacándose fotos, subiéndolas a esos estados de la Facebook, de la WhatsApp, y nunca se han dado cuenta que ahí, a través de esa fotografía, le pueden a usted capturar, bajar, quitarle esa foto, hacerle trabajos cochinos, negros, para verlo destruido o para verla destruida si es una mujer. Tengan cuidado con las prendas íntimas. Muchas personitas que dejan su prenda íntima en un lugar, ya sea su pololo o su polola, y con esa prenda íntima le pueden hacer un amarre, un trabajo. 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Ya nuestro control me dice que llegamos al final de este programa. Solamente me resta decirle a todos ustedes gracias por su atención. Dios les bendiga grandemente y nunca se olviden el día, la fecha, la hora que escucharon al gran chamán amazónico, un día jueves 9 de este mes de julio. Hasta mañana, hermanos civilizados.
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0: 7 de la mañana, 32 minutos.
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0: 7 de la mañana, 55 minutos.
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3: Un informe de la OCDE reveló que Chile registra una prevalencia de obesidad de 31%, muy por sobre el promedio del organismo. Especialistas advierten que se trata de una enfermedad multifactorial y alertan que, de mantenerse la tendencia, casi la mitad de la población podría vivir con obesidad en 2040. Iquique se convirtió en la primera ciudad chilena en postular a la nominación Ciudad Americana del Deporte 2027. Autoridades locales presentaron la candidatura ante evaluadores de ACES América, buscando validar el deporte local como motor de salud pública, economía y turismo. El precio del petróleo de Texas rozó los $76 tras declarar Donald Trump terminado el alto al fuego con Irán. La decisión ocurrió luego de bombardeos mutuos provocados por ataques iraníes a buques comerciales en el estrecho de Hormuz.
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0: 8 de la mañana, 27 minutos.
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0: 8 de la mañana, 55 minutos.
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3: El tenista británico Arthur Ferri avanzó a semifinales de Wimbledon tras sorprender al italiano Flavio Cobolli por 6-4, 7-6 y 6-0. Ahora buscará la final frente al alemán Alexander Zverev, quien derrotó a Taylor Fritz. El delantero de Deportes Iquique y campeón de América, Edson Puig, anunció su retiro definitivo del fútbol a los 40 años tras recaer de una lesión de tobillo. Mediante una emotiva carta, expresó que su cuerpo ya no tolera la máxima exigencia. Médicos alertan sobre un reto viral que consiste en calentar un cubo antiestrés magnético con encendedores o secadores. La fricción y el calor acumulado en las piezas metálicas están provocando quemaduras de segundo y tercer grado en niños y adolescentes.
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0: ¿Qué tal, Guaita? Siempre nosotros, los chamanes médicos ancestrales, llegando a esta radioemisora que nos haber abierto las puertas enlazadas en otras radios, agradeciendo a cada uno de ustedes, amigos que nos escribir, que nos llamar de Victoria, de todos sus alrededores. Gracias por cómo crecer está la sintonía. Hoy jueves 9 de julio, saludar a tanta personita que nos escribir de Traiquén, de Purén, de Los Sauces, tanta personita que nos están escribiendo de ¿cómo es que se llamar? De Lautaro, de Angol, nos venir a visitar, de Lumaco, de Galvarino, de Traiquén, bueno, de tantas las partes, que Dios me los llenar de muchas las bendiciones. Próxima visita, ya saber, viernes 17 de julio, de mañana viernes al otro viernes, nuevamente ahí en Victoria. Usted quiero estar escuchando, que querer que le tiran los huesitos, las caracolas, las cascabelas en las arenas del destino, debe separar hora. Muchas personas venir de tan lejos y tener que esperar mucho tiempo, porque desafortunadamente, pues, hay que pedir hora. No es que no querer atender, pero me gusta tener la orientación clara, el tiempo perfecto, preciso, para ayudarlos a ustedes. Ustedes venir a veces enfermos, con problemas, con las dificultades, y no significar que cada persona me demora lo mismo. Hay personas que me demoran mucho, como haber personas que se demoran muy poco. 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De este viernes al otro viernes, de mañana viernes al otro viernes, viernes 17 de julio, nuevamente atendiendo en Victoria. Usted tener problemas al amor, querer saber por qué hay fracaso tras fracaso, por qué estaba bien con su pareja y de un momento a otro se separó, querer saber por qué el dinero no rinde, no luce, por qué tantas envidias, tantos problemas al trabajo, a los negocios, querer saber por qué su salud se ha venido deteriorando, querer saber por qué va a los doctores a hacer exámenes y no encontrar nada, se tomar medicación y su salud cada día de mal en peor, querer saber qué está pasando en su vida. Ahí llegar nosotros, los chamanes, para por intermedio de su nombre, fecha de nacimiento, tratar de ver pasado, presente, futuro, quién quererle, quién amarle, si su enfermedad ser natural o no, quién le hizo daño. 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

0: siempre prestos, preparados, fortaleciendo la vida de tanta personita que lo necesitar. Llegar el momento donde usted desea ser partícipe de este programa de la medicina tradicional chamánica. Vamos prontamente, ¿quién está con nosotros? Hoy jueves 9 de este mes de julio. La persona que está en el aire, hola. ¿Y cuánto hace que nos escucha?
1: Hace como más de un mes.
0: ¡Qué bueno! Ya hace un mes nos escucha y eso nos gusta, que lleguen nuevas personitas a nuestra sintonía. A ver, dame prontamente la fecha de nacimiento.
1: El 11 de marzo del 7.
0: 11 de marzo de 1957. A ver, disculparme. Concéntrese pensando en usted mientras vemos con los huesitos, con las caracolas, qué está pasando en su vida. A ver, contemos. ¡Ira! Tramante, tramante, callamán. Punto yo no irá celereta, mafasalanta, manitú. Chango. A ver, lo que estar viendo en la tirada de estos huesitos es que me marcan muy juntos a la caracola. Y esto me muestra lógicamente una mujer casada. ¿Cuántos años hace que se casó?
1: 39.
0: 39 añitos, qué bueno. A ver, deme la fecha de nacimiento de su esposo.
1: El 22 de marzo del 58.
0: 22 de marzo de 1958. A ver, lo que estar viendo, por un lado, dele gracias a Manitú Dios que no hay porquería, no hay daño en ustedes. Ya. Espero estar viendo como problemas a su salud, como que muchos temas delicados a su salud y eso me preocupa. Pero le repito, no es un daño, ni es porquería, ni brujería. ¿Ustedes habían pensado que le habían hecho algo?
1: Sí.
0: Ah, para que se dé cuenta que nos gusta despejar las dudas, los temores de las personas que nos llaman, que nos dan la oportunidad. Y gracias a Dios, que vuelvo y repito, no es un daño, no hay por qué preocupar.
1: Ya.
0: Bueno, no hay por qué preocupar entre comillas, porque la salud siempre debe tenerle preocupación. Además de estar viendo como que las piernas, la columna, desafortunadamente veo como poco movimiento a su cuerpo. Yo creería, según lo que estás viendo, como una parálisis. ¿Y usted ya lo llevó al doctor?
1: Sí, es que él tiene trombosis.
0: Ah, efectivamente. Y por eso veía poco movimiento. Y dígame una cosa, ¿le están haciendo terapia?
1: Sí, pero ha tenido poca mejoría.
0: A ver, yo necesito verlo cuanto antes porque veo situaciones negativas a la salud de esta persona y desafortunadamente cada día su salud de mal en peor.
1: Ya, es que no puede caminar.
0: Sí, lo sé, que no poder caminar muy bien, pero tráigame la orina y una foto de él.
1: Ya.
0: Lo que pasa es que necesito prepararle unos ungüentos para los músculos, para los huesos, las articulaciones, para que usted si pueda, cuando pueda le haga una friega, que le frote mucho la columna y tratar de ayudarle a su cuerpecito.
1: Ya.
0: Ahora, también está viendo que lo que más le molesta es el sistema nervioso, está viendo, vuelvo y repito, los músculos, los huesitos, eso es bastante delicado.
1: Sí, es que tiene el lado izquierdo que no mueve.
0: Sí, lo sé.
1: Ya.
0: Pero no es daño ni brujería, por eso le decir que la espero cuanto antes.
1: ¿Puedo ir cualquier día?
0: Lo más rápido, mujer. ¿O es que usted quiere que él siga así?
1: No.
0: Entonces la espero cuanto antes, llame y separe la hora.
1: Ya.
0: Un abrazo y muchas bendiciones.
1: Gracias, hasta luego.
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0: y vamos prontamente con sus llamados, con sus WhatsApp, con las personas que se dan esa oportunidad de tratar de cambiar la vida. Ya saber cómo decir, jueves 9 de este mes de julio, fortaleciendo, ayudando a tanta personita que lo necesitaron. La persona que está con nosotros en línea, hola.
1: Aló, el 6 de enero creo mucho en usted, así lo escucho todos los días.
0: Bienvenida a nuestro programa, madrecita, pero relájese y tranquilícese mientras vemos qué pasa y lógicamente vuelve y me da su fecha de nacimiento.
1: El 6 de enero de 1953.
0: 6 de enero de 1953. A ver, concentrarse mientras nosotros tirar los huesitos, las caracolas, a ver qué está pasando en su vida.
1: ¿Sí?
0: ¡Ira! Tramante, callamán. Conto yo no ir a celereta, mafasala, tamantú. Chango. A ver, estos huesitos, estas caracolas me muestran muy abiertos. Significa que usted antes en su suerte se había sacado las cartas o algo. ¿Es así o no?
1: Sí, algunas veces, sí.
0: Y acá estás viendo los huesitos y en las caracolas que desafortunadamente las cosas a su salud no han estado muy bien. ¿Me entiende?
1: Sí.
0: Estás viendo problemas, dificultades a la sangre, a las piernas, sistema nervioso central, o sea, muy nerviosa, no está durmiendo bien, intranquila y cada día de mal en peor. ¿Me está entendiendo?
1: Sí, sí.
0: Y me muestra que hay dolores al cerebro, como a la cabeza, y fuera de eso como que hay un tirón de repente a una pierna, me marca la sangre, puede ser circulación, pero me está marcando una pierna muy feo. A ver, ¿cuál es, la izquierda o la derecha?
1: La derecha.
0: Y en ocasiones como que se le hincha o como que se le encalambra, ¿lo ha notado?
1: Sí.
0: Y otra cosa que estás viendo últimamente en usted, ¿ha sentido como uno apretón al pecho, como si no pudiera respirar, como un ahogamiento?
1: Sí.
0: Y también estás viendo que a veces hay como que usted sintiera un calor, como que algo que la quemara, que le sube de los pies a la cabeza.
1: Sí, sí.
0: Y diría que ser como un bochorno, como un acaloramiento.
1: Sí.
0: Y fuera de eso, lo que están marcando acá es una porquería que le está afectando hasta su salud mental. ¿Me están entendiendo?
1: Sí.
0: A ver, también está captando que quiere preguntar por alguien. Y el tiempo, desafortunadamente, se nos está acabando.
1: Sí, indecito, mi marido también nació el 22 de febrero del 50.
0: 22 de febrero de 1950. Vamos, ¿sí?, rápidamente a ver qué podemos captar. ¡Útale, guaita! ¡Mucho cuidado! Y lo necesitar que venir con él cuanto antes, porque la salud no se encuentra muy bien y cada día está como usted, decaída y adolorido. Y usted la salud cada día de mal en peor, ¿me entiende?
1: Sí, necesito, sí.
0: La espero en mi consulta, pero cuanto antes.
1: ¿Bueno?
0: Sí, señora, cuanto antes la espero en mi consulta, ¿bueno?
1: ¿Sí?
0: Llame y separe la hora.
1: Bueno.
0: Va a sacar la hora y la espero.
1: Y muchas gracias, que Dios le bendiga.
0: Muchas bendiciones y hasta pronto.
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2: Lo decíamos, 9 de la mañana con 22 minutos acá en la mañana universal, iniciando nuestro programa en esta jornada de día jueves, ya 9 de julio de 2026. Muchos miran el calendario y dicen, el próximo jueves voy a estar descansando a esta hora. Sí, pues tenemos feriado el jueves 16 de julio. Vamos a tener para algunos semana muy cortita con sándwich. Así que bueno, vamos a ir conversando durante los próximos días sin ningún lugar a dudas. 9 de la mañana con 22 minutos. Mañana fresca, ¿no? Sí, heladita la mañana. Vamos a revisar los datos del tiempo de inmediato aquí en la Radio Universal. 7 grados la temperatura que tenemos en Temuco a esta hora. El pronóstico para el día de hoy es cielo cubierto, variando a nubosidad parcial. Y chubascos por la noche de hoy. 13 grados la temperatura máxima probable para esta jornada de jueves. 13 la máxima probable para hoy. Mañana viernes, cubierto y lluvia débil, variando a nublado y chubascos débiles. Ya al final del día viernes por la noche no lloverá. 9 de mínima, 14 de máxima. El sábado, 7 de mínima, 13 de máxima, cubierto y niebla, variando a nublado con nubosidad parcial por la tarde. Ya tenemos para el día sábado 7 y 13 como temperaturas extremas. El domingo, nubosidad parcial, 4 de mínima, 14 de máxima. El domingo, nubosidad parcial, 4 de mínima, 14 de máxima. Para el lunes, esperamos cielos nublado y chubascos. Para el día lunes, cielo nublado y chubascos, 9 y 12 como temperaturas extremas. En Valdivia, la capital de los ríos, 8 grados la temperatura actual, 8 la temperatura actual, cubierto, variando a nubosidad parcial para el día de hoy, 12 grados la temperatura máxima probable. No llueve en esta jornada en Valdivia, 12 grados la temperatura máxima probable. Más de 300 milímetros fueron los que cayeron en Corral durante 24 horas que generaron ese aluvión ahí en Corral, que lo están pasando tan mal. Nuestro saludo grande para la gente de la comuna de Corral. Viernes, atención, el viernes en Valdivia, cubierto y lluvia, variando nublado y chubascos débiles, 8 y 11 las temperaturas extremas para el día viernes. El sábado, 11, 6 de mínima, 12 de máxima, cubierto y niebla, variando a nublado. Para el día domingo, 12, 5 de mínima, 12 de máxima, nubosidad parcial. El lunes, 13, cubierto y lluvia, variando nublado y chubascos. 8 y 11 se esperan para el próximo lunes, según este adelanto que nos entrega la Dirección Meteorológica de Chile. Y nos vamos a revisar los datos del tiempo por acá con algún detalle extra, lógicamente, para el día de hoy. En Corral, cielo nublado a esta hora. Esperamos una temperatura máxima de 12 grados. La temperatura del momento es de 8 y permanecerá nublado toda la jornada. Recién durante la madrugada podrían llegar algunos chubascos para la jornada del día viernes. Ya ese detalle para Corral. En Pitrufquén, a esta hora la temperatura actual es de 8 grados. Se espera una máxima probable de 14 para el día de hoy. Nublado durante toda la jornada de la noche. Alrededor de las 10 podrían llegar las primeras gotas el día de hoy. Tolten, 9 grados la temperatura actual, 13 de máxima probable para esta jornada. También alrededor de las 10 podría comenzar a precipitar. Teodoro Schmidt, 8 grados la temperatura del momento, 13 de máxima probable, cielo nublado y lluvias esta noche a partir de las 10 de la noche. Lautaro, 7 grados la temperatura del momento, 13 de máxima probable, nublado y alrededor de las 7 de la tarde puede comenzar a llover en Lautaro. Victoria, 8 grados la temperatura del momento, 12 se esperan de máxima probable, cielos nublados a esta hora en Victoria, ya, y esperamos que la lluvia pueda llegar en esa zona a partir de las 6 de la tarde el día de hoy. En

0: Curacautín, 7 grados en la temperatura del momento. 13 se esperan de máxima, probable nublado, y alrededor de las 7 de la tarde se esperan lluvias en Curacautín. Para nuestros amigos de Padre Las Casas, 7 grados la temperatura actual, 13 de máxima, probable nublado, y puede comenzar a llover a partir de las 7 de la tarde el día de hoy. En Cholchol, neblina, variando nublado, 7 la temperatura actual, 13 de máxima, probable alrededor de las 7 de la tarde también se esperan lluvias en Cholchol. En Cunco, 7 grados la temperatura del momento, 14 de máxima, probable nublado y lluvias alrededor de las 9 de la noche. En Puerto Saavedra, 9 grados la temperatura actual, 12 de máxima, probable nublado y lluvia alrededor de las 8 de la noche. Freire, 8 grados la temperatura del momento, 14 se esperan de máxima, probable cielos nublados y lluvias a partir de las 10 de la noche. En Galvarino, la temperatura actual es de 7 grados, esperamos una máxima probable de 13 para el día de hoy, nublado, y se esperan lluvias alrededor de las 6 de la tarde, podría comenzar a precipitar. Vilcún, 7 grados la temperatura actual, 13 de máxima probable, nublado y chubascos a partir de las 7 de la tarde. Angol está con cielos nublados, 8 grados la temperatura del momento, 14 de máxima probable, alrededor de las 5 de la tarde podría comenzar a precipitar en la capital de Malleco, en Angol, según este dato que nos entrega la Dirección Meteorológica de Chile para el día de hoy. 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Muy bien, son las 9 de la mañana ya con 29 minutos. 9 de la mañana ya con 29 minutos aquí en la Radio Universal. Invitaciones para que se pongan en contacto con nosotros a través de nuestro WhatsApp, el más 56452-391434. Loguito, vamos a estar leyendo los mensajitos que ustedes nos dejan ahí el día de hoy en el más 56452-391434, que es el numerito de WhatsApp de la Radio Universal. Más 56452-391434. Luego vamos a leer todos los mensajitos que nos dejan ahí, reitero, en el WhatsApp de Universal para el día de hoy. Pausa y regresamos. Son las 9 de la mañana con 30 minutos. 9:30 minutos.
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5: En la mañana universal ustedes se pueden contactar con nosotros a través de nuestro teléfono y WhatsApp, que es el +56 452 39 14 34. Pero también pueden seguirnos en redes sociales, por supuesto. 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Gracias por acompañarnos acá en la Mañana Universal. Les invito a que sigan acompañándose con nosotros y comunicándose con la Radio Universal. Abrazos gigantes. Saludos para ustedes que están a esta hora en nuestra compañía de La Mañana Universal.

0: Ahí estábamos escuchando a los líderes de Chile con mil preguntas que sonaban a esta hora aquí en la Radio Universal. 9:42. Las 9:42 en Universal. Buenos días. Buenos días, Carlitos. ¿Cómo está? ¿Puede tocar un temita de los charros para mi hija Benji antes que se vaya al colegio? Saludos para Benji y vamos a buscar los charros para tocarle entonces el día de hoy una cancioncita de los charros para Benji que se va al colegio. Hola, buenos días.
1: Hola, hola, Carlitos.
0: ¿Qué tal?
1: Muy bueno.
0: Buenos días.
1: Sí, por supuesto, acá la Nani en sintonía.
0: Ya.
1: Gracias a Dios, súper. Quiero solicitar un tema.
0: A ver, ¿qué temita?
1: Valentino Merlo.
0: Valentino Merlo, ya.
1: Y cariño a mi tío, que están en sintonía, por supuesto. Muchas gracias.
0: Ya, perfecto. Me imagino que es la canción de hoy de Valentino Merlo que quiere escuchar Nani. Hola, Carlitos. Se metió otra emisora. ¿Dónde fue eso? ¿Dónde fue eso? Vamos a preguntar, ya vamos a ver. Hola, me gustaría mandarle un saludo a la mejor mamá del mundo, una gran mujer, para María Luisa Cayumán Nahuelpi. Te quiero mucho, mamita. Declararte Claudia. Buena radio, dice que tengan un bonito día. Saludos para entonces la mamita María Luisa Cayumán Nahuelpi. El día de hoy, muchos saludos para ella y de parte de su hija Claudia, que la saluda en este día y le manda muchos, muchos saluditos a través de la Radio Universal. Ya faltan 16 minutos para las 10 de la mañana. Aquí están los charros del humago, este es el arroz con leche. Luego estamos con el horóscopo de hoy, sí, con los signos del zodiaco para esta jornada de día.

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2: Faltan 13 minutos para que sean ya las 10 de la mañana. 13 minutitos están faltando para las 10 aquí en la Radio Universal en este día jueves 9 de julio de 2026. Nos vamos de inmediato con el horóscopo del día de hoy. ¿Qué dicen los signos zodiacales para esta jornada de día jueves? Atención, Aries. No se entristezca tanto, ya que la vida en un momento a otro le dará motivos para sonreír. No celebre tanto, tenga cuidado o las cosas pueden salirse de control. Debe ser más responsable, ya que la jornada traerá gastos extras. Color violeta, número 28 para quienes son de el signo Aries. Tauro, no debes dejar guiar tanto por la opinión de los demás, ya que es tiempo de analizar las cosas por tu propia cuenta. Muévete, ejercítate, haga trabajar más su organismo. No debes darte por vencido tan luego. Debes seguir luchando en la parte económica. Color celeste, número 11 para quienes son de Tauro. Géminis, toma un poco más en serio a tus instintos, ya que estos te están señalando algo. Tenga cuidado con los problemas al colon. Mejore más su dieta. La única forma de salir de las deudas es evitando gastar más de la cuenta. Color gris, número 4 para quienes son de el signo Géminis. Cáncer, cuidado con hacer las cosas guiado o guiada por el ego y menos por el orgullo, ya que te llevarán directo al fracaso. Tenga cuidado con su zona íntima, más precaución. Evite despilfarrar una gran cantidad de recursos. Color plomo, número 5 para Cáncer. Leo, somos personas y tenemos derechos, a equivocarnos. Deje el orgullo de lado y pida perdón. Para sentirse más sano o más sana, debe mirar la vida con mejores ojos. No te rindas antes de tiempo y sin luchar. Color burdeos, número 9 para quienes son de Leo. Virgo, la relación de pareja no puede sufrir las consecuencias de los problemas del trabajo. Evite mezclar las cosas. Tome un baño caliente y luego a descansar plenamente. Una actitud emprendedora te ayudará mucho a salir de ese agujero que estás teniendo en la parte económica. Color crema, número 10 para Virgo. Libra, nunca debes dar todo por hecho. En el amor y en la guerra nada está definido. Todavía es tiempo para tomar precauciones y para evitar enfermedades. Hay éxito en lo económico siempre y cuando cambie su costumbre de gastar. Color lila, el número es el 6 para quienes son de el signo Libra. Escorpión, haga una inspección a su interior y dése cuenta la hermosa persona que es. Date más valor. Cuide un poco su vista. No pase tanto tiempo tras una pantalla. No tire por la borda su esfuerzo por tonterías sin sentidos. Color negro, número 31 para quienes son de Escorpión. Sagitario, día de encuentros para las y los solteros. Y también para los casados deben invitar malos entendidos. Molestias en la zona estomacal. Sea responsable con los compromisos que adquiere en lo crediticio. Color rojo, número 20 para Sagitario. Capricornio, abra su corazón al amor y verá que es lo mejor que podría hacer, sobre todo si eres correspondido. De vez en cuando hay que bajar un poco el ritmo de la vida. Gaste en cosas que realmente le traigan beneficios. Su color es el blanco y el número es el 16, Capricornio. Acuario, no defraudes la confianza de las personas que creen en ti solo por dejarse llevar. Preocúpese por una alimentación más sana para así tener una mejor salud. Busque nuevos recursos. Llegará el momento en que los necesitará. Su color es el turquesa y el número para hoy es el número 15. Y Piscis, calma tus emociones para así poder analizar las cosas fríamente antes de tomar una decisión. Busque un lugar apartado y dé un grito para botar la tensión acumulada. Se le escapan de las manos una gran oportunidad en el trabajo. Color naranjo, número 23 para quienes son de el signo Piscis el día de hoy. En la música nos quedamos con Alejandro Fernández. Esto se llama Tantita Pena.

0: 5 minutos faltan para las 10 de la mañana. Escuchábamos a Alejandro Fernández con Tantita Pena, sonando acá en la mañana de la Radio Universal. La fuerza de escucharnos en esta jornada de día jueves 9 de julio de 2026. Un mensajito al WhatsApp de Universal, más 56 452 39 14 34. A ver, me dicen por acá, Carlitos, si puedes dar esta información. En el sector de Huilío, Comunidad Ramón Tromilén, perteneciente a Frontel, nos encontramos sin luz desde ayer en la mañana, aproximadamente a las 10 a.m. y hasta ahora no se han visto cuadrillas trabajando, tampoco hay respuestas desde Frontel. Ya comunidad, entonces, Ramón Tromilén, en el sector de Huilío, sin luz desde ayer en la mañana. Esperemos de que cuanto antes pueda restablecerse el servicio a nuestros auditores de por allá. A ver, ¿qué tenemos por aquí? 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Más mensajes en el WhatsApp de Universal. Hola, Carlitos, buenos días. Que tengas un bendecido jueves. Gracias por la compañía. Me encantaría escuchar un temita de los rancheros del río Maule, cualquiera. Gracias, Carlitos, desde Freire. Que Dios te bendiga. Soy Edita Sandoval. Saludos para ti, Edita. Muchas gracias por estar ahí en nuestra compañía. Hola, buenos días.
1: Buenos días, don Carlitos.
0: Sí, hola, hola, buenos días. ¿Con quién hablo?
1: Con Claudia.
0: Claudia, ¿dónde me llamas, Claudita?
1: De Maquihue,
0: Maquihue. Cuénteme, Claudita, ¿cuál es su el motivo de su llamada?
1: Quería pedirle una canción, por favor, a don Carlitos.
0: Una canción. A ver, ¿qué sí. canción?
1: Me parece que lo toca Pimpinela.
0: ¿Ya?
1: Estoy sola de nuevo.
0: Por estoy favor. Sola de nuevo.
1: Se llama la canción.
0: Ya nomás. Vamos a buscarla, la vamos a tocar durante la mañana, ¿bueno?
1: Por favor, don Carlitos.
0: Listo, que tenga lindo día, cuidarse.
1: Muchas gracias,
0: igual. Gracias, chao, chao. 452-39-14-34, el teléfono de Universal. Pausa y volvemos.
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0: Faltan 2 minutos para las 10 de la mañana.
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5: El exitoso programa de televisión australiano Travel Guides dedicó un capítulo especial a Chile, mostrando Santiago, Valparaíso y la Patagonia. El estreno fue visto por más de 1,7 millones de australianos y posiciona al país como un destino turístico de clase mundial. Investigadores chilenos de la Universidad Católica desarrollaron un innovador fármaco neuroprotector que reduce hasta un 40% las secuelas por un accidente cerebrovascular. El método tuvo exitosas pruebas clínicas en pacientes del Hospital Sótero del Río, abriendo la puerta a tratamientos más accesibles. El gobierno de Venezuela solicitó la liberación de sus activos congelados en el extranjero debido a las sanciones, buscando financiar la reconstrucción tras los destructivos terremotos del mes pasado. Paralelamente, la ONU realizó un llamado urgente para recaudar 296 millones de dólares en ayuda humanitaria.
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0: Esta es la compañía de la Radio Universal. Estamos en la Mañana Universal, acá en Lautaro, 104.3 es nuestra señal. Gracias a todos quienes nos acompañan en el 104.3, Lautaro y Perquenco. Gracias por su compañía tremenda. Por supuesto, les invitamos para que nos escriban, para que nos comenten, para que se contacten con nosotros. Nuestro teléfono y WhatsApp. Más 56-45-239-1434. Más 56-45-239-1434.

En esta jornada sigues acompañándote de la Radio Universal. Les invitamos en esta mañana para que puedan pedir sus canciones y mandar sus saludos. Más 56 45 2 39 14 34 es nuestro teléfono. Y WhatsApp, más 56 45 2 39 14 34. Comuníquense con nosotros con toda confianza. Ya, saludos grandes para la gente de Victoria, 106.1. En Curacautín, 104.5. Abrazos gigantes para la gente de Lautaro, en el 104.3. Y por supuesto, un saludo gigante para quienes están en Puerto Saavedra, a través del 91.5 a esta hora, compartiendo la mañana universal.

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0: bonita sonaban con hoy otra de las canciones solicitadas para esta mañana de día jueves aquí en la Radio Universal. Pausa y ya volvemos.
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0: Cuídense, las 10 de la mañana ya con 16 minutos. 10 de la mañana ya con 16 minutitos aquí en la Radio Universal. Y como cada jueves, excepto el jueves anterior que nos abandonó, estamos con la doctora Valeria Salazar, y es dentista de la comuna de Petrufquén, de Dentalis. ¿Qué tal, doctora Vale? ¿Cómo está? Bienvenida, como siempre,
3: hola,
0: a la Radio Universal.
3: Muy bien. ¿Y tú, Carlito? ¿Cómo estás? Bien.
0: ¿Cómo estuvieron esas vacaciones?
3: Súper bien. Estuvimos en Santiago con mi familia.
0: Qué bueno.
3: Días bonitos.
0: Sí.
3: Así que cuando llegamos acá estuvimos muertos de frío el primer día.
0: Hizo mucho frío,
3: sí,
0: la semana pasada. Tuvimos viento y estas cosas.
3: Oye, sí, hoy día es un milagro que no esté lloviendo. Yo pensé que iba a llover, de hecho.
0: No, pero a la tardecita, sí, a la nochecita.
3: Ah, ya.
0: A la nochecita, así que no se preocupen. Ah. Va a llover.
3: Prefiero la lluvia, sí. Bueno, no tanta lluvia en vez del frío.
0: Pero estamos en invierno, si estas cosas tienen que pasar.
3: Es verdad.
0: De todas maneras, porque la tierra para su ciclo
3: necesita,
0: todo lo necesita.
3: Es verdad. Tiene razón. No podemos ser tan egoístas y no pensar también en nuestra naturaleza.
0: Claro, y súper importante, porque los alimentos y todo vienen de acá, así que es necesario para lo que viene.
3: Exacto, hay que preparar la tierra.
0: De todas maneras. Bueno, con la doctora Vale siempre hablamos de tema de salud bucal.
3: Así es.
0: Y el día de hoy vamos a conversar sobre la extracción de las muelas.
3: Sí.
0: O qué es lo que pasa cuando se extrae una muela o un diente.
3: Así
0: habitualmente
3: es.
0: Uno con más chico, ¿no? Llega a la casa, no escupas.
3: Claro.
0: Y uno, el tema de la sangre en la boca.
3: El sabor es malito.
0: A escupir, sí. Que no use la bombilla también. Bueno, vamos a salir de todas esas dudas con respecto a la extracción de los dientes o las muelas, doctora, ¿cierto?
3: Así es. Mira, cuando entendemos qué pasa dentro de nuestra boca, es mucho más fácil seguir las indicaciones,
0: claro,
3: ¿cierto?
0: Absolutamente.
3: Hoy quiero explicar entonces de una forma muy sencilla qué ocurre cuando sacamos un diente y cómo podemos ayudar a que cicatrice correctamente y sin dolor.
0: Ya, perfecto. Partamos por lo básico. ¿El diente está pegado al hueso?
3: No. Imaginen que el hueso es como una maceta, ¿ya? Y el diente es una planta,
0: ¿ya?
3: Un macetero con una planta. Y la raíz está dentro de ese macetero, pero no está pegado directamente al hueso, ¿ya? Entre ambos existe un tejido muy fino, ¿ya? Que llamamos ligamento periodontal, ¿sí? Que funciona como un pequeño amortiguador, como una almohadilla,
0: ¿ya?
3: ¿Ya? Y que permite que podamos masticar sin que el hueso reciba todo el impacto, ¿ya? Cuando realizamos una extracción, rompemos esas fibras cuidadosamente,
0: sí,
3: con maniobras, ¿cierto?, técnicas. ¿Para qué? Para retirar el diente, ¿ya? Bien. Entonces queda un pequeño espacio dentro del hueso, un hoyito,
0: ¿sí?
3: ¿Sí? Que se llama técnicamente alveolo, ¿ya? Es decir, el lugar donde estaba la raíz. Entonces, resumiendo, ¿cierto? Pensamos en un macetero, nuestro diente como una planta que tiene una raíz. Al sacar esa planta del macetero va a quedar un espacio, ¿sí? Va a quedar un hoyo.
0: ¿Y ese espacio queda vacío?
3: Queda vacío al principio, al principio. Porque después se empieza a llenar con sangre, ¿ya?
0: Ya.
3: Y eso es lo que nosotros tenemos que cuidar. Resulta que al empezar a llenarse con sangre se forma un coágulo, ¿ya? Que yo igual le llamo una gelatina para entenderlo de mejor forma. ¿Para qué? Para que comience a cicatrizar esa zona, ¿ya? Entonces sacamos el diente, se comienza a llenar de sangre, ¿ya? Se forma el coágulo o la gelatina y eso es lo que tenemos que cuidar.
0: Entonces, después que llego a mi casa, después de una extracción, ¿qué es lo primero que hay que hacer?
3: Mira, siempre que se hace una extracción, nosotros como dentista colocamos una gasa. No sé si alguna vez te has hecho una extracción, sí, ¿cierto? Sí, sí, vale. Colocamos una gasa, sí. Y esa gasa hay que morderla por cierta fuerte cantidad de tiempo. Uh-huh, sí. Entre media hora a una hora. Eso ya. Es súper importante, ya, uh-huh, porque nos va a ayudar a que se vaya formando el coágulo. Ya, sí, es súper, sí, súper importante.
0: Perfecto. ¿Qué pasa si sigue saliendo un poquito de sangre?
3: Mira, es normal, ¿ya? Es normal que la saliva salga rosada con un poco de sangre. Claro. Si ocurre esto, yo por lo general en la consulta entrego un paquetito con gasa estéril.
0: Ya.
3: ¿Ya? Uh-huh. Entonces, ¿qué hace uno? Con las manos limpiacitas, ¿cierto? Dobla de nuevo la gasa o un algodón y lo colocamos en la zona, ¿ya? Y uh-huh, volvemos a morder por media hora a una hora.
0: Ya, siempre nos dicen que no debemos escupir. Así ¿Qué pasa eso?
3: Porque, bueno, lo que quiero que quede súper claro es que tenemos que cuidar el coágulo, ya la gelatina, uh-huh, ¿ya? Y resulta que cuando nosotros hacemos la acción de escupir, hacemos presión dentro de la boca,
0: ¿ya?
3: Y esa presión puede sacar este coágulo.

0: Para que haya una cicatrización.
1: Tampoco puedo usar bombillas.
0: Lo mismo. No mate. Ya, no mate. Ya. Y siempre nos preguntan cuántos días son los que yo debo cuidarme.
1: Sí.
0: ¿Cierto? Mira, va a depender el caso.
1: Ya.
0: Ya, pero mínimo son 3 días.
1: Mínimo 3 días. 3 días sin mate.
0: Tres días sin mate.
1: Ya. ¿Y se puede comer cuando uno llega a casa después de una extracción?
0: Mira, no es en sí por la extracción,
1: ya,
0: sino es por la anestesia.
1: Ah, ya.
0: Eso es. Sí. Porque cuando uno está anestesiado, no vas a sentir la sensación de calor, por ejemplo, si tomas algo caliente.
1: Se siente contraria.
0: Claro.
1: Cuando es calor, se siente frío.
0: Es distinto, ¿cierto? Sí, la sensación es distinta. Entonces, ¿qué puede pasar? Que puedes tener un accidente. Ya, te puedes quemar, puedes morderte.
1: Se muerde la boca.
0: Y, oye, y uno innatamente empieza a jugar con el labio, a jugar con la mejilla. Mm. Entonces, es mejor esperar a que pase el efecto de la anestesia.
1: Ya.
0: Por eso igual es súper importante antes de ir a realizarse una extracción,
1: sí,
0: comer.
1: Ya, pues no ir con el estómago
0: vacío. No ir en ayunas.
1: Ya,
0: ¿ya? Comer y si tomas medicamentos crónicos,
1: sí,
0: ir con tus medicamentos tomados.
1: Perfecto.
0: Ya, súper importante eso, ya, porque hay pacientes, por ejemplo, que toman medicamentos que con las extracciones no deberían tomar.
1: Ya.
0: Ya, entonces siempre antes de una extracción es importante mencionarle al dentista, en el caso público, porque uno cuando va al público vas al tiro que te hagan,
1: sí,
0: la extracción, mencionar qué medicamento estás tomando,
1: claro,
0: ¿cierto? Y en el caso de la odontología particular, privada, uno siempre, si no están con dolor y no es una urgencia, hace unas preguntas.
1: Una evaluación primero.
0: Exacto.
1: Ya, perfecto. Ahora, muchas personas se ponen hielito cuando,
0: sí,
1: hay una extracción. ¿Está bien? Está mal.
0: Sí, no, está bien. Es que el hielo nos va a ayudar a desinflamar.
1: Ya
0: nos va a ayudar a desinflamar. Pero cuando uno indica malas compresas frías,
1: ¿sí?,
0: para extracciones más complejas. Por ejemplo, cirugía de muelas del juicio.
1: Ah, ya.
0: Pero hay otras extracciones que uno ni las siente después. Ya.
1: Sí.
0: Sobre todo en los niños. Oye, los niños tienen una capacidad increíble.
1: Pero los dientes, los primeros, los de leche.
0: Exacto.
1: Como si nada, ¿no?
0: Mira, no es. Ahí igual hay un mito, porque los dientes de leche igual, si uno los saca antes de tiempo, igual tiene raíces, ¿ya? Entonces, hay veces que las extracciones igual se complejizan un poquito dependiendo de cuánta raíz tiene.
1: Ya, pero cuando uno se le cae el diente así comiendo.
0: Ah, es
1: porque
0: no,
1: el diente ya estaba
0: ese ya era su momento.
1: Ya.
0: Perfecto. Era su momento de salir. ¿Ya?
1: Eso es lo óptimo, ¿no?
0: Sí, eso es lo óptimo. Eso es lo óptimo. Y ahí, claro, ahí los niños ya no sufren nada.
1: Sí,
0: no sufren nada. ¿Por qué? Porque ese hoyito de la maceta que hablábamos no queda porque no hay raíz.
1: Claro.
0: Entonces no hay que llenar.
1: Claro.
0: No tenemos que formar coágulos.
1: El sangrado no es tan importante cuidar.
0: No es tan importante.
1: Ahora, para descansar, me imagino que hay una posición ideal después de una extracción, ¿no?
0: Sí, siempre es preferible mantener la cabeza en alto.
1: Ya
0: estás
1: como más
0: sentado,
1: sentadito, ¿sí?
0: Si vas a dormir con doble almohada, ya, para evitar igual la circulación sanguínea.
1: Ya.
0: Que vaya, porque si uno está agotado, ¿qué pasa? La sangre va hacia la cabeza,
1: ¿sí?
0: ¿Sí? Entonces no queremos eso, no queremos que haya esa presión, así que es mejor mantener una posición más sentada, doble almohada, y estar en un reposo relativo.
1: Ok, las personas que quieran cepillarse después de una extracción, ¿cuánto tiempo tienen que esperar?
0: Mira, se puede, la higiene se puede hacer enseguida alrededor de la herida, alrededor de la herida, pero después de 24 horas que pasan, ya te puedes cepillar bien, ¿ya? Pero con cuidado, obviamente, no lo vamos a hacer fuerte.
1: Claro.
0: Porque muchas personas piensan, no, aquí yo tengo una herida, no me la tengo que tocar, no me la tengo que lavar, ¿cierto?
1: Sí.
0: Pero no es así, porque si nosotros acumulamos comida, la cicatrización es más lenta.
1: Ah, ok.
0: Ya, es más lenta. Entonces, nosotros al mantener el lugar limpio, la cicatrización va a ser mejor.
1: Ya, perfecto. ¿Qué otras recomendaciones tenemos o qué otras cosas debemos evitar?
0: Mira, una de las cosas que hay que evitar, que es muy importante, es el fumar.
1: Ya,
0: el fumar.
1: Es como usar bombilla, ¿no?
0: Ay, peor.
1: Peor,
0: porque.
1: Ah, sí, porque tiene.
0: No, es peor. Mira, el fumar son aproximadamente 5 días sin fumar. Es lo ideal.
1: 5 días.
0: O sea, que si el que quiera hacer una extracción planificada tiene que pensar en todo esto, porque el cigarrillo, ¿qué es lo que hace? Es un vasoconstrictor. ¿Ya? ¿Qué es un vasoconstrictor? Nosotros tenemos, ¿cierto?, las venas, las arterias, ¿ya? Y un vasoconstrictor lo que hace es que esa venita se achique.
1: ¿Ya?
0: Se achique, entonces el paso de la sangre, y recordad que la sangre lleva oxígeno, es menor.

0: Claro.
1: ¿Ya? Es menor, entonces en la zona va a llegar menos oxígeno y va a ser más dificultosa la cicatrización.
0: La cicatriz, ¿ya?
1: Entonces, súper importante. Y también el tema del fumar, en los primeros días, ¿qué fuerza hacemos?
0: Claro.
1: Ya, como la bombilla. La bombilla. Eso que tú decías, claro. ¿Ya? Entonces, igual puedes sacar el coágulo.
0: Ya.
1: ¿Ya? Son dos cosas, ¿te das cuenta? Lo que es el coágulo en las primeras etapas y después, más adelante, al cuarto, quinto día, en lo que es la cicatrización en sí, es más lenta.
0: Al menos 2 semanas sin fumar.
1: Ojalá, ya, o sea, lo mínimo son 5 días, ya, sí. Pero ojalá 2 semanas. Yo no he conocido todavía ningún paciente que se aguante 2 semanas
0: sin fumar. Es que las personas que fuman, es complejo cuando están sin fumar, ¿no?
1: Sí. Sí, tienen... es como los que tomamos café.
0: Claro, claro.
1: Sí. O tomamos mate.
0: Sí, sí. Es lo difícil. Mismo. Hay un problema. Ya, entonces, después de toda esta conversación, podríamos decir que aquí el coágulo este famoso es el protagonista, ¿no?
1: Así es el protagonista. Esta gelatina, coágulo, es lo que nosotros tenemos que cuidar, uh-huh. ¿Ya? Es muy importante eso, porque si nosotros no cuidamos este coágulo, vamos a comenzar con dolor.
0: Claro.
1: Ya, de repente me dice, pasa, hoy no, los primeros días, el primer día yo estaba súper bien, y al tercer día, un dolor intenso. Yo creo que a más de alguno en la casa que nos está escuchando en el trabajo, le ha pasado.
0: Puede ser,
1: ¿ya?
0: Claro.
1: Que estábamos bien los primeros 2 días, tercer día dolor. Ay, me duele, me duele, me duele, me duele. ¿Por qué? No cuidamos este coágulo, se forma una patología que se llama alveolitis, ¿ya? ¿Te acuerdas que el espacio que quedaba se llamaba alveolo?
0: Sí, sí.
1: ¿Ya? Y itis significa inflamación.
0: Ya.
1: ¿Ya? Entonces, alveolitis es inflamación de este alveolo, ¿ya? Y recordar que nuestros dientes son órganos, ¿ya? Son órganos. Hay nervios en el tejido que queda, sí. en el hueso que queda... queda expuesto este nervio, ¿ya? Y el coágulo lo que hace es protegerlo también. Entonces, cuando se sale este coágulo, empieza el dolor.
0: Ya, perfecto.
1: ¿Ya? Empieza el dolor y ahí sí queda un verdadero hoyo. Ya se empieza a meter comida y lo que hablábamos, tenemos que tener buena higiene, ¿cierto?
0: Claro.
1: No una higiene fuerte que pueda sacar el coágulo, una higiene suave, en las primeras 24 horas.
0: Claro.
1: Entonces, es súper importante cuidar este coágulo para evitar urgencias, ¿ya? Muchas veces no es por la maniobra del dentista. Que empiezas con dolor.
0: Claro, sino que por el cuidado posterior.
1: Es por el cuidado posterior, ¿ya? Sí. Y ahí, ¿qué es lo que uno tiene que hacer? Volver a limpiar el alveolo, ¿cierto? Y el paciente tiene que volver a estar con las mismas indicaciones como si hubiese sido una extracción reciente.
0: Anestesia y todo lo que tiene que ver con...
1: Exacto, sí. Medicamentos, etcétera. Y algo que se me olvidaba, del cuidado,
0: ¿ya?
1: Es la fuerza física. Ya, uno no andar barriendo fuerte, no andar levantando cajas, ya en el trabajo.
0: Es como decíamos, el cuidado de una operación, ¿no?
1: Sí,
0: hacer
1: siempre
0: fuerzas,
1: no hacer fuerza.
0: El agacharse,
1: sobre todo en este tiempo, ¿cierto? Que están naciendo los corderos.
0: Sí.
1: Ya,
0: sí.
1: Que hay que ir a ayudar algunas veces ahí, ya. Entonces, no está disponible para ser matrón, matrona, no.
0: Perfecto.
1: No se puede.
0: Eso son las primeras horas o primeros días.
1: Los 3 primeros días son los que tienes que tener más cuidado en una extracción simple.
0: Perfecto.
1: Ya, si eres fumador, mínimo 5 días sin fumar. Ya, ojalá unas 2 semanas. Eso es lo importante.
0: ¿Y en 2 semanas ya no debería quedar ningún rastro de la extracción?
1: Sí, o sea, ya hoyito no va a haber. Va a ir juntando la encía. ¿Sí? Entonces, igual más o menos se demora como 1 mes en que ya esté todo bien
0: todo
1: cerrado,
0: bien.
1: Exacto. Sobre todo esta información importante es para los que se quieren hacer prótesis dentales.
0: Ya.
1: Y obviamente teniendo todos estos cuidados, ¿cierto? Porque ya una alveolitis ya nos va a retrasar la cicatrización,
0: todo, sí.
1: ¿Cierto? Uh-huh. El fumar también nos va a retrasar la cicatrización y también, por ejemplo, la diabetes. Diabetes no controlada.
0: Claro.
1: Ya, por eso es importante mencionar todo al dentista. Muchas veces omitimos información importante. Por ejemplo, ¿usted fuma? No fumo. Y resulta que los 3 días están hablando y están con dolor.
0: Ya.
1: Y sí, y ahí se sienten culpables. sí fumé, ya. Pero es importante, yo creo que el grupo más importante que pueda tener dolor son los fumadores.
0: Los fumadores, ya.
1: Sí.
0: Igual
1: ya.
0: Son los más porfiados.
1: Los fumadores.
0: ¿En qué edad, más o menos, el rango de edad? ¿Usted tiene experiencia?
1: Sobre los 45.
0: Sobre los 45.
1: Sí. hombres.
0: Muy bien. Bueno, te la vale. Hoy ya entendimos que detrás de cada indicación definitivamente hay una lógica y por ello los cuidados que nos dan, ¿cierto? Una vez que tenemos una extracción.
1: Así es. Es súper importante. Igual algunas veces uno deja con medicamentos, tomarse los medicamentos, claro, al pie de la letra, mencionar cualquier enfermedad crónica que tenga, sí, ya si es fumador, dígalo, nosotros no lo vamos a juzgar, solamente lo que nosotros queremos es que usted tenga un buen posoperatorio.
0: Claro.
1: Ya, entonces uno como profesional es responsable de dar esta información, ¿cierto? Y ante cualquier duda, siempre consultar con su odontólogo de confianza.
0: Perfecto. Y la doctora Vale Salazar, ¿dónde la encontramos en Petrovskoye?
1: Actualmente estamos en el edificio Centro Plaza.
0: Perfecto.
1: Ya, la oficina 204, segundo piso, en Dental y Odontología. Estamos trabajando de lunes a sábado. Se vuelve a reincorporar con nosotros la doctora Vanessa Colil.
0: Ya
1: que ya está, estuvo con su postnatal.
0: Ah, perfecto.
1: Sí, uh-huh. Así que vuelve a nuestro equipo la doctora Colil y ella está los días sábado con nosotros, uh-huh, atendiendo niños y adultos.
0: Perfecto. Entonces, para hacer consultas, para reservar horas.
1: Sí, nos pueden escribir al WhatsApp.
0: Ya.
1: +569
0: Anote. Ya.
1: 50.
0: 33.
1: 27.
0: 61. La doctora Vale también tiene su Instagram.
1: Sí, doctora Vale.dentista.
0: Ya.
1: DRA.
0: DRA.
1: Vale.dentista.
0: DRA de doctora, vale todo juntito.
1: Sí, punto dentista. Ahí me pueden consultar si tienen alguna duda. Como siempre les digo, déjenme el mensaje. Si no le contesto al tiro porque estoy atendiendo o estoy con mis niños,
0: claro,
1: pero teniendo un tiempito, yo siempre les voy a dejar una respuesta, ¿ya?
0: Doctora Vale, como siempre, un gusto conversar con
1: igualmente,
0: usted.
1: Igualmente, feliz de estar acá.
0: Buena semana. No sé, el próximo jueves feriado.
1: Sí, por supuesto.
0: ¿Bien igual?
1: Sí, por supuesto.
0: Muy bien.
1: Sí, ya, pues, voy a estar en la casa, no voy a estar atendiendo, así que vengo con mayor razón.
0: Nos vemos entonces el próximo jueves.
1: El próximo jueves. Chao, chao.
0: Una semana. Vale,
1: gracias,
0: chao,
1: gracias.
0: Chao. Valentina Salazar, dentista de dentalista de la comuna de Petrovskoye, conversando con nosotros, entregándonos consejos súper importantes, como siempre, aquí en La Mañana Universal. Pausa y regresamos. Es la hora universal. 26 minutos faltan para las 11. Es la hora
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6: Estamos en la mañana de la Radio Universal acompañándoles aquí en Victoria, en el 106.1. 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Gracias a todos quienes nos sintonizan acá en Victoria en el 106.1.

Estamos en la mañana de la Radio Universal, también acompañándoles acá en la zona costera. En Puerto Saavedra y Nehuentude nos escuchan en el 91.5. Sí, 91.5 en la zona costera. Puerto Saavedra y Nehuentude. Gracias por acompañarnos. Les invitamos para que se comuniquen con toda confianza con nosotros a la Mañana Universal. Nuestro teléfono y WhatsApp es el 45239-1434. Más 56-45239-1434. Con toda confianza a quienes nos están escuchando a través del 91.5, comuníquense con nosotros para poder complacerles ahí. Si quieren hacer algún comentario, si quieren mandar algún saludo, si quieren pedir alguna canción, ahí está el número de WhatsApp de la Radio Universal. Más 56-45239-1434.

0: Pimpinela, esa canción que estaba solicitada, que se llama Estoy Sola de Nuevo, sonaba aquí en la mañana de la Radio Universal en este día, señoras y señores, día jueves 9 de julio de 2026. Bueno, estábamos revisando por acá los reportes que tienen que ver con el frente de mal tiempo que nos azotó fuerte durante la noche del martes, madrugada de miércoles y gran parte del día de miércoles también. Según el informe que emanó esta mañana Senapred en la Araucanía y los Ríos, la situación es la siguiente. Interrupciones del servicio básico de agua potable para 235 personas en la comuna de Pucón, el APR Palguín Bajo. Alteraciones de conectividad. Tolten, se mantiene restricción en la ruta 270, sector Quiebre por remoción en masa entre el cementerio y la caleta Quiebre. El tránsito se encuentra habilitado con precaución mediante ruta alternativa. Material fue retirado, no obstante, se mantiene el riesgo en el sector. En Pucón se mantiene el tránsito interrumpido producto de un socavón en el kilómetro 5,5 de la ruta S887 Camino Volcán. Trabaja vialidad. En Pitrufquén el tránsito está interrumpido producto de un socavón en la ruta S686 acceso a Puente Maguidanche. Trabaja personal municipal. Se reportan desbordes de esteros, anegamientos en Tolten, Pucón, Villarrica, Gordea, Saavedra, Teodoro Schmidt, además de rebalses de fosas sépticas en la comuna de Pitrufquén, según este reporte. La comuna de Teodoro Schmidt, de acuerdo con lo informado por el comunal de emergencia, debido a la crecida de ríos y esteros, se registran personas aisladas en dos sectores. Curileufu, 9, dos personas en el sector de Curileufu, 9 en Isla Licán y 36 en el sector de El Pajal, además de 12 en el sector de Alto Cheye, personas aisladas producto de la crecida de ríos y esteros. En tema educativo, suspendieron clase para esta jornada 20 establecimientos educacionales en la Araucanía. En temas de salud, hay 3 establecimientos hospitalarios funcionando con generadores como medida preventiva, 9 postas sin funcionamiento ya que se encuentran sin energía eléctrica y sin respaldo, y 3 postas operan sin energía eléctrica pero con respaldo. En temas de albergues, 3 personas albergadas en el Colegio Hotelería y Turismo en la comuna de Pucón estaban hasta el día de ayer, que retomaron a su domicilio. Ya no hay albergados entonces en la comuna de Pucón. Eso es en la Araucanía. En los ríos, en la región de los ríos, temas de conectividad. Corral, ruta T400, está interrumpida por deslizamiento de material en el sector La Rama. Ruta habilitada con precaución por remoción en masa, sector Pastal, sobre ruta principal. El MOP trabajó en el lugar. La Unión, ruta T470, crecida del río Colún, a la espera de disminución de caudal para intervenir el puente y evitar futuros cortes. Valdivia, ruta T350, deslizamiento de material en sector Aguas del Obispo. Vialidad asistirá. Mariquina, habilitada, se encuentra la ruta T20 en el sector de Yeco, tras deslizamientos de material. Ya debido a las condiciones climáticas, se mantienen cerrados para embarcaciones menores los puertos de Corral, Chaiwín, Valdivia, Mehuín, además de los lagos Panguipulli, Lago Ranco, Maihue, Río Bueno y Ribera de Norte del Lago Pellehue. En la comuna de Corral, Corral Bajo, el aluvión en la quebrada Hierbas Buenas se mantiene en evaluación de las personas afectadas. Sector La Guada, aumento el caudal de estero Las Vigas. Se mantiene interrumpido el paso de vehículo en Puente Amargos, dejando a un número no determinado de personas aisladas de manera terrestre. Con comunicación telefónica trabaja personal policial de vialidad también. En la comuna de Lanco, Isla 4, viviendas se encuentran aisladas producto del aumento del caudal del río Leofucade, que lo comentábamos el día de ayer. 9 personas evacuadas, 3 aisladas. Imulfudi, una vivienda y 2 personas aisladas producto de la crecida del río, ya daño en vivienda por evaluar. En temas educativos, desde Educación se informó que las clases se retoman con normalidad el día de hoy, jueves 9 de julio, salvo aquellos establecimientos que tengan afectación y que soliciten a su sostenedor la suspensión de clases. 7 jardines infantiles seguirán con clases suspendidas. Hay un albergue en la comuna de Corral con capacidad para 40 personas, no habilitados, y también se habilitó un albergue en la comuna de Valdivia que tampoco tiene personas albergadas. Ese es el detalle del reporte entregado esta mañana por Senapred con respecto a la situación de los temporales o del temporal sistema frontal que afectó tanto a la región de la Araucanía como los ríos y que ya desde la tarde de ayer se va sintiendo un poco más al norte. Los Biobío, Ñuble, Maule están sintiendo también algunos de los embates de este fuerte sistema frontal. 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Pausa y ya estamos de regreso. Faltan 30 segundos para las 11.
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2: La ciudad argentina de Mendoza generó una intensa polémica tras instalar mallas en las copas de los árboles de sus plazas céntricas. Mientras el municipio busca evitar el excremento de aves en bancos y veredas, ambientalistas denuncian graves riesgos para la biodiversidad local. La Confederación Portuaria de Chile anunció un paro de 24 horas para este jueves en la región del Biobío, afectando terminales clave como Coronel y San Vicente. Los trabajadores exigen mejoras en seguridad laboral y estabilidad contractual tras el fracaso de las mesas de diálogo. En la región de Arica y Parinacota, las autoridades regionales destacaron una baja en la comisión de delitos de mayor connotación social en la comuna. El descenso responde al fortalecimiento de los patrullajes policiales preventivos y a los operativos focalizados en sectores catalogados como críticos.
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0: En esta jornada sigues acompañándote de la Radio Universal. Les invitamos en esta mañana para que puedan pedir sus canciones y mandar sus saludos. Más 56-45-239-1434 es nuestro teléfono. Y WhatsApp, más 56-45-239-1434. Comuníquense con nosotros con toda confianza. Ya, saludos grandes para la gente de Victoria, 106.1. En Curacautín, 104.5. Abrazos gigantes para la gente de Lautaro, en el 104.3. Y por supuesto, un saludo gigante para quienes están en Puerto Saavedra, a través del 91.5 a esta hora, compartiendo la mañana universal.

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1: Y con mucho cariño para la familia Ruiz Moya y para Selena Ruiz, allá en Mostazal, primo, al ritmo de los cuatreros del sur, y para la gente de Constitución.

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0: 11 de la mañana con 18 minutos. 11 de la mañana con 18 minutos aquí en la Radio Universal. En esta mañana de día jueves 9 de julio de 2026 tenemos algunos mensajitos en el WhatsApp con saluditos que vamos a leer antes y vamos a revisar antes de comenzar a guardar ya los mensajes para el bloque de hoy de los bienes y servicios. Buenos días, me gustaría mandar un saludo a la mejor mamá del mundo, a una gran mujer, María Luisa Cayumán Nahuelpi. Te quiero mucho, mamá, dice, de parte de Claudia. Buena radio, dice, que tengan un bonito día. Saludos para ti, Claudia. Repetimos el saludito entonces para la mami María Luisa Cayubán el día de hoy. Muchas felicidades para ella. Buen día, Carlitos. Que tengas un hermoso día. Yo aquí en casita degustando mi desayuno con mi ánimo de siempre, con mucha alegría. Un saludo a la loquilla de la Nani, dice, de Maquehue, a su familia. Ya tú sabes, Natalia Cuncochico. Saludos a toda mi hermosa gente. Saludos, ojalá, con un temita de Franco De Vita. Gracias. Saludos para ti, Natalia. Vamos a tratar de programar también algo de Franco De Vita para el día de hoy, de la Natalia, que nos ha solicitado esa canción. Hola, hermoso, buenos días, Francisco, buenos días.
1: Muchas gracias, Valentino, ¿sí? Merlo.
0: Ah, perfecto, escuchó a Valentino Merlo,
1: me
0: ya.
1: Me encanta, y feliz viernes, chicos.
0: ¡Ay!
1: Sí, por supuesto. Los chiquillos están atentos también a la sintonía, el Coto Mauro.
0: ¿Ya?
1: Tengo a la Caro, la Romy y la Cata, así que súper, súper.
0: Perfecto.
1: Excelente. Sí. Viernes, chicos, vamos, que se puede.
0: Vamos, gracias, que se puede. Ya, pues, Nani, vale, gracias por estar ahí en sintonía también de La Mañana Universal, a esa hora, en nuestra sintonía, y saludos para quienes están junto a ella durante esta jornada. Lo escucho en Ercilla, vía online. Me regalas un temita de los Toros Bravos, la canción Feliz Cumpleaños. Escribe el maestro Dani, saludos a la Mari, que está de cumpleaños, a la Mali. Mali, que está de cumpleaños, saludos para ella. Vamos a buscar la canción para tocarle un ratito más a los Toros Bravos. Feliz cumpleaños para saludar a Mali, entonces, ahí, que está de cumpleaños el día de hoy. Y saludos al maestro Dani también, que están en sintonía de la Radio Universal. Ya me están llegando también los mensajes para el bloque de los bienes y servicios de hoy. Recuerde que si usted quiere publicar en nuestro bloque de los bienes y servicios, tiene que comunicarse con nosotros enviándonos un mensaje al WhatsApp entre las 11 y las 11.50. En ese bloque horario de 11 a 11.50, nos envía el mensajito al más 56 45 2 39 14 34, más 56 45 2 39 14 34, que es el WhatsApp de la Radio Universal. De 11 a 11.50 es el momento para dejarnos los mensajes para bienes y servicios. 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

0: 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Bueno, tenemos por acá la publicación de hoy en nuestro Facebook de La Mañana Universal. En nuestro Facebook ya publicamos lo de hoy en La Mañana Universal. Y tenemos por acá algunos mensajitos que voy a aprovechar de saludarles de inmediato antes de irnos a la pausa y ya quedarnos en Onda Bienes y Servicios. A ver, dice por aquí Edith Silva, Carlitos de Pitrufquén, saludos para ti, Edith, gracias como siempre por estar en sintonía. Ociela Ortiz, gracias por dejarnos un corazoncito ahí. María Navarrete dice: hola Carlitos, muy buena la radio. Si puede, me gustaría escuchar una canción, La Vida Sigue Igual, por favor. Que tenga un lindo día. ¿De quién será esa canción? ¿De Julio Iglesias o no? La Vida Sigue Igual, parece que sí. O Pati Millafil dice: hola Carlitos, muchas gracias por tu compañía. Lindo jueves, igual para ti, Pati, lindo jueves. Ociela Ortiz me dice: hola Carlitos, gusto saludarte, desear tu lindo día, bendiciones para ustedes. Gracias por tener linda música, yo como siempre escuchando en Freire. Gracias por todo. Y igual para ti, gracias Ociela por estar acompañándote de la Radio Universal. Aide me dice: hola Carlitos, ¿cómo estás? Yo tomando desayuno. Saludos para usted, Aide, gracias por estar en sintonía. Y me manda por aquí la foto de un lorito. Tiene un lorito, Aide. Mira, tomando desayunito el lorito ahí con unas miguitas de algo. Saludos para el lorito. Y saludos para Aide, que está también en sintonía de La Mañana Universal. Pausa y regresamos con los bienes y servicios de hoy. Es la hora universal. 11 de la mañana con 25 minutos.
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Esta es la mañana de Universal. Gracias, Cura Cautín, por acompañarnos día a día. Aquí estamos en el 104.5 en Cura Cautín. Sí, me escuchó bien. 104.5 en Cura Cautín. Gracias por la compañía. También nos puede escuchar en todo el mundo en radiouniversal.cl. Les invitamos a contactarse con nosotros. Si quieren pedir alguna canción, si quieren mandar algún saludito, 45-239-1434. Con toda confianza, dele. 45-239-1434.

0: 11 de la mañana con 38 minutos, 11 de la mañana con 38 minutos aquí en la Radio Universal, en esta jornada de día jueves 9 de julio de 2026. Y nos preparamos ya para nuestro bloque de hoy de los bienes y servicios. 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Ya faltan 20 minutos para que sean las 12 en la Radio Universal.
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0: Muy bien, estamos en los bienes y servicios en la mañana de la Radio Universal. Y señoras y señores, nos vamos de inmediato con los avisitos que ustedes nos han dejado el día de hoy en nuestro WhatsApp. Si quiere publicar en vivo y en directo, lo puede hacer ahora. Nos llama a el red fija 45239-1434. Nos llama al red fija 45239-1434 si quiere publicar ahora. 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Buenos días, Radio Universal. Se busca arriendo en Pitrufquén, con las 3B. Se busca arriendo en Pitrufquén. Ojalá sin mes de garantía. Además, se ofrece persona para hacer aseo de 9 a 2 de la tarde con disponibilidad inmediata. Contactarse al siguiente numerito: 9-39-73-1309. 9-39-73-1309. Ahí sí está el numerito. Buenos días, busco trabajo en lo que sea, por favor. Cualquier cosita que me hablen con disponibilidad inmediata, 972-84-4894. 972-84-4894. Buenos días.
4: Buenos días, don Carlito.
0: Hola, ¿con quién hablo?
4: Con la señora Norba de Pitrufquén.
0: ¿Cómo está, Norba?
4: Bien, gracias. ¿Y usted?
0: Qué bueno, bienazo, bienazo. Igual, Norba, cuénteme cuál es su visito.
4: Vendo pantalones de dama nuevos.
0: Ya.
4: Sin uso, en 5.000 pesos cada uno. Ahí de varias tallas.
0: Perfecto.
4: Dos bicicletas para niñas de 10 a 11 años. 15.000 pesos cada una.
0: Ya.
4: Un DVD en perfecto estado en 10.000 pesos.
0: Ya.
4: Un par de zapatos de seguridad de hombre en número 42.
0: Ya.
4: Son nuevos. 25,000 pesos, muy buena marca los pantalones igual.
0: Perfecto.
4: Eso nomás sería.
0: Ya nomás, ¿dónde la podemos ubicar?
4: Al
0: 953-927-027-500. Perfecto, ahí estamos, Norma, que le vaya muy bien.
4: Suerte,
0: 452-39-14-34. El teléfono de la Radio Universal para que nos llame a esta hora en vivo y en directo. Tengo para vender 6 kilos de hilo blanco delgado de 2 hebras torcido, especial para chalecos o cualquier tejido. Llamar al 975-31-5313. 975-31-5313. Buenos días, quisiera poner un aviso que arriendo casa en Petrovquén. Llamar al 953-78-6972. 953-78-6972. Se vende casa, habitación en Freire, Villa El Bosque. Tiene cocina, dos dormitorios, living, comedor, baño, bodega, entrada de auto, cerco de pandereta. Llamar al 947-71-1801. 947-71-1801. Buenos días, arriendo local comercial. Llamar al 991-30-6632. 991-30-6632. Vendo auto Kia Soluto, año 2021. Motor 1.4 sedán impecable, sin detalles, como nuevo. Kilometraje 132.000. Neumáticos y papeles, neumáticos nuevos, papeles al día. 6,600,000 pesos. Listo para llegar y transferir. 977-71-7750. 977-71-7750, el numerito. Hola, buenos días.
5: Hola, buenos días.
0: Buenos días, ¿sí? ¿Con quién hablo?
5: Hola, sí, de acá de Maquiwe con la Nani.
0: Nani de Maquiwe, cuénteme, Nani, ¿cuál es su avisito?
5: Tengo 3 perritas para regalar. Hasta el momento solamente me han hecho la consulta, pero tengo para regalos.
0: Ya.
5: Son muy hogareña. Tiene 7 meses.
0: Ya, perfecto.
5: Son perritas hermosas. Tengo 3 perritas, envío fotitos.
0: Ya.
5: Para la persona interesada.
0: Perfecto.
5: Por favor, que me pudiese llamar al 968-50-94-82.
0: 968-50-94-82. 9482. Entonces regala 3 perritas a Nani de Maquiwe.
5: Sí, sí, por supuesto, la estoy regalando. La verdad es que no la puedo tener. Tengo muchas perritas, soy muy animalista.
0: ¿Ya?
5: Pero si alguna persona que lo pudiese tener, ya tienen 6 meses, están súper bonitas y son muy cariñosas.
0: Perfecto, Nani. Que le vaya muy bien entonces, por suerte.
5: Vale, muchas gracias.
0: Gracias a ti por llamarnos. Vale, chao, chao. 452-39-14-34, nuestro teléfono en la Radio Universal. Vendo un reloj a cuerda marca Renis de los años 80. Está impecable en 80,000 pesos. Un coche de guagua y una mecedora marca Bebesit en 50,000 pesos. Está todo en buen estado. Llamar al 962-91-9533. 962-91-9533. Hola, Carlitos, que tengas un buen día. Tengo para regalar 3 bolsas de ropa de mujer, talla L y M, en buen estado. Que contacten al 932-63-2541 con Silvia. 932-63-2541 con Silvia. Buenos días. Se vende carbón de excelente calidad en sacos grandes a 10,000 pesos cada uno. Dirección 21 de mayo 850 en Petrovquén. Desde ya agradezco, dice 21 de mayo 850 en Petrovquén. Ofrezco panchos para vender en 60 luquitas solo por hoy. 994-35-75-52. 994-35-75-52. Leña con stock suficiente para todo el año, formato saco 35-40 kilos. Leña en saco, astillas de encendido. Llame al 999-28-86-60. 999-28-86-60. Se ofrece persona para planchar ropas, camisas, pantalones. Hablar con la señora Soledad. Soy de Petrovquén. El número de Soledad es el 950-79-78-32. 950-79-78-32. Buenos días, necesito comprar leña de eucaliptus seca, pero que no sea de la variedad glóbulos, ya que no es buena, dice. Llamar al 921-96-2541. 921-96-2541. Busca leña seca de eucalipto, pero que no sea glóbulos. 921-96-2541. Me ofrezco para hacer aseo en departamento o casa en Temuco, Villarrica o Pucón. Llamar al 953-41-93-62. 953-41-93-62. Vendo parcela en Coipúe Bajo, primera faja, entre Petrovskin y Villarrica. Factibilidad de luz, agua, documentos al día. Hermosa vista, valor 24.990.000. Con facilidades de pago, eso es. Si es compra contado, puede quedar hasta en 22 millones. Hablar con Jennifer Herrera al siguiente numerito, al 958-44-37-18. 958-44-37-18. Hola, se vende camioneta Toyota Hilux por renovación con todos los papeles al día. Año 2000, doble cabina, bencinera, y se encuentra en Temuco. Llamar al 981-27-2042. 981-27-2042. Hola amigos, quiero publicar un aviso. Vendo un carretón, tiro a caballo, leña de lomo por metro y semillas de papa. Interesados que se quieran contactar al 962-93-5820, 962-93-5820. Buenos días, vendo un Chevrolet S-Pack, año 2015, motor 800, todos los documentos al día, transferencia inmediata, 3.300.000, conversable en persona. Llamar al 956-68-4588, 956-68-4588. Se vende televisor marca LG, 49 pulgadas, funcionando en muy buen estado, solo 180.000 pesos. Un microondas digital funcionando al 100% en 20.000 pesos. Interesados, llamar al 976-20-5630, 976-20-5630. Me ofrezco como conductor de locomoción colectiva, licencia A2, A3, B y D para buses, camiones y otros. Llamar al 942-850471. 942-850471. Buenos días, arriendo casa en Petrovskin, sector Loica, a orilla de la carretera. Es una casa grande con segundo piso, 4 dormitorios, living comedor, cocina, sala de estar. Cuenta con chimenea y un amplio patio con árboles frutales. Para mayor información, llamar al 997-90-87-47. 997-90-87-47. Aló, buenos días.
6: Hola, buenos días.
0: Sí, ¿con quién hablo?
6: Habla con Cassandra.
0: Cassandra, ¿dónde me llamas tú, Cassandra?
6: Bueno, yo estoy llamando de aquí, de Metrenco, por una de las cartas.
0: ¿Ya? Cuéntame, bueno, Cassandra.
6: Quiero comunicar con la radio para hacer público sobre, como familia, una situación que estamos pasando de exposición, de situación irregular, de abuso y una solicitud de intervención en la Feria Pinto.
0: ¿Ya?
6: Sí, porque pues ya estamos teniendo conflictos con una comunidad y entonces por unas situaciones de injusticia y mal funcionamiento en que vivimos, en el espacio donde se funciona la agrupación.
0: Ya, estamos en un bloque de bienes y servicios. Te voy a pedir si puedes enviarme esos datos al WhatsApp de la radio para que los vean desde el área de prensa, ¿ya?
6: Ya, ¿y cómo lo podríamos hacer? Sí, porque nosotros no hemos contactado, porque nosotros necesitamos un apoyo. Es que lo que pasa, más aparte de esto, es que es como que están discriminando igual a mi hermano menor por discriminación de ley Zamudio.
0: Ya, es que por eso tendría que enviarme los datos al WhatsApp de la radio, a este mismo número, pero por WhatsApp, para yo enviárselos a la persona de prensa y te puedan contactar, ¿ya?
6: Ya, sí, por favor, porque sí. Necesitamos apoyo. ¿Cuál sería el número?
0: El mismo que me estás llamando. Tienes que agregarle más 56 al inicio y queda como WhatsApp, ¿ya?
6: Ya.
0: Bueno, ya, listo. Okay. Que tenga lindo día. Gracias por llamarnos. Bueno. Gracias. Últimos minutitos ya de los bienes y servicios aquí en la mañana universal. Arriendo casa en Petrovskian, sector Loica, orilla de carretera. Casa grande con segundo piso, cuatro dormitorios, living comedor, cocina, sala de estar. Cuenta con chimenea y un amplio patio de árboles frutales. Para mayor información, llamar al 9-9790-8747. 9-9790-8747. El numerito. Buenos días, vendo papa Rossi a 8,000 pesos del saco. Lumaco 281 en Freire. Lumaco 281 en Freire. Vendo parcela 5.000 metros cuadrados con calidad indígena, 6 kilómetros de Petrovskian, camino a sector de Carilafquén Bajo. Terreno plano con factibilidad de luz y agua, locomoción posta. Llamar al 976-86-1668. 976-86-1668. El número de la persona que requiere arrendar, yo se lo envío luego, pero me parece que se lo había enviado ya, ¿o no? Voy a revisar ahí para enviárselo. Hola Radio, el que compra leña de eucaliptus glóbulos es la mejor, la mala es Niten. Bueno, ahí le dan la explicación. Bueno, la persona dice que el glóbulo no le gusta, y en cosa de gusto no hay nada escrito. Hola, buenos días, busco trabajo de conductor, licencia A3. Mi número de teléfono es el 981-68-2801. 981-68-2801. Hay un eucaliptus que no prende. Sí, está claro, ¿no? Que cuesta mucho que prenda, se pone negro y tiene que estar con mucha llama para que prenda. No sé cuál será ese, pero hay uno que es malo, sí, definitivamente. Hola Radio, se vende terreno indígena en Quepe. Llamar al 996-78-38-75. 996-78-38-75, el numerito entonces. Buenos días, Carlitos. ¿Me da el número de microondas? Yo se lo envío luego a través del mismo WhatsApp, el numerito del microondas. ¿Qué más tengo por aquí? Hola, Carlitos. ¿Usted me puede enviar el número de la señora que está regalando ropa de mujer, por favor? Yo se lo envío luego a través del mismo WhatsApp. Le reenvío el datito. Ahí están los mensajes que nos llegaron hoy al WhatsApp de Universal, al más 56-452-39-14-34. Momento de la pausa y ya regresamos con más de la mañana en Universal. Faltan 5 minutos para las 12.
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7: Total de 19.789 personas extranjeras están inscritas en el registro social de hogares en Atacama, representando el 6,58% regional. Copiapó concentra el 74% de estos registros, consolidándose como la comuna con mayor presencia migrante del instrumento. Gremios de camioneros y mandos de carabineros desde Biobío a Magallanes sostuvieron una reunión estratégica de seguridad. La cita buscó coordinar acciones conjuntas para mejorar la seguridad vial en las rutas y prevenir atentados contra el transporte de carga. Los cuartos de final del Mundial 2026 se jugarán entre el viernes 10 y el sábado 11 de julio en sedes de Estados Unidos. En Chile, los compromisos serán transmitidos en vivo en diferentes plataformas de streaming.
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0: Estamos en la mañana de la Radio Universal, también acompañándoles acá en la zona costera. En Puerto Saavedra y Nehuentude nos escuchan en el 91.5. Sí, 91.5 en la zona costera. Puerto Saavedra y Nehuentude. Gracias por acompañarnos. Les invitamos para que se comuniquen con toda confianza con nosotros a la Mañana Universal. Nuestro teléfono y WhatsApp es el 45239-1434. Más 56 45239-1434. Con toda confianza, a quienes nos están escuchando a través del 91.5, comuníquense con nosotros para poder complacerles ahí. Si quieren hacer algún comentario, si quieren mandar algún saludo, si quieren pedir alguna canción, ahí está el número de WhatsApp de la Radio Universal. Más 56 45239-1434.

0: en esta jornada sigues acompañándote de la Radio Universal. Les invitamos en esta mañana para que puedan pedir sus canciones y mandar sus saludos. +56 45 2 39 14 34 es nuestro teléfono. Y WhatsApp, +56 45 2 39 14 34. Comuníquense con nosotros con toda confianza. Ya, saludos grandes para la gente de Victoria, 106.1, en Curacautín, 104.5. Abrazos gigantes para la gente de Lautaro, en el 104.3. Y por supuesto, un saludo gigante para quienes están en Puerto Saavedra, a través del 91.5 a esta hora, compartiendo la mañana universal.
1: ¡Hermanito!

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2: Ya son las 12 del día con 12 minutos, 12 del día con 12 minutos aquí en la Radio Universal, jornada de día jueves 9 de julio de 2026. Y en estos momentos tenemos nuevamente esta semana la visita de la corredora de propiedades, María Eugenia Riquelme de Prolex de Pitrufquén. Y viene acompañada el día de hoy además por Rocío Oces, que es parte del equipo de Prolex. ¿Qué tal, María Eugenia? ¿Cómo estás? Bienvenida a la Radio Universal, como siempre. Muy buenas tardes ya.
3: Hola, Carlitos, buenas tardes. Sí, pues nos tocó hoy día nuevamente.
2: Sí, qué bien, qué bien.
3: Pero hoy día queremos hacer algo diferente.
2: Ya.
3: Ya no, hoy día no vamos a hablar de nada
2: de datos,
3: ni de consejos, sino que un poco darles a conocer quiénes somos.
2: Perfecto.
3: Yo, bueno, vengo hoy día acompañada de Rocío Voces.
2: Ya.
3: La voy a dejar que se presente.
2: Sí. ¿Qué tal, Rocío? ¿Cómo estás? Buenas tardes.
4: Hola, bien, gracias. Mi nombre es Rocío Voces, como ustedes decían. Bueno, yo soy la gestora inmobiliaria de Prolex.
2: Sí.
4: Bueno, yo me integré hace poco al equipo, hace aproximadamente un mes. Bueno, si bien venía conociendo desde que ellos iniciaron con esto, venía conociendo el trabajo de María Eugenia. Así que en vista de la demanda fue que yo me integré con ella.
2: Perfecto. Vamos contando un poquito de qué se trata el trabajo de Prolex, el trabajo de ustedes y cómo funciona, ¿no?
3: Bueno, lo primero, Rocío, como bien dice, ella contacta cuando, bueno, hay alguna propiedad, alguna persona que esté interesada en arrendar o vender. Rocío hace la primera gestión de contactarlos, de contarles quiénes somos y ofrecer los servicios de Prolex.
2: Perfecto.
3: Una vez que ya esto es aceptado, me llega el enlace a mí. Aquí contarles un poquito. Nosotros pedimos a la gente que se firme una orden de trabajo.
2: Ya.
3: Que no tiene nada, no es nada complicado, no es un contrato que lo compromete, nada, es solamente decir que yo estoy trabajando con ellos.
2: Es un respaldo.
3: Exacto. Nada más que eso, para que no se asusten. Tenemos algunas vecinos que no quiero dar datos de la propiedad. Necesariamente hay que dar el dato de la propiedad, porque si no, no podemos saber si es el dueño. ¿Ya? Nosotros tenemos que tener la certeza de que la propiedad está en regla y que es el dueño el que está vendiendo. Nada más que eso. Ahora, tienen que pensar que nosotros estamos ubicados en una dirección específica, que somos de Pitrufquén. Rocío, principalmente, ella estudió acá, vive acá. Yo llegué hace muy poquito, pero claro, Rocío es parte de la comunidad. ¿Ya? Así que es un poco eso. Luego que Rocío me entrega los datos, yo empiezo la gestión para ir a ver al cliente, se saca la fotografía, se hace todo el trámite y empezamos ya a publicar y a tratar de vender la propiedad.
2: Perfecto. ¿Cómo funciona el tema ahí con la gente que quiera vender, comprar? ¿Qué debo tener para contactarme con ustedes? Bueno, aparte de la propiedad para vender o comprar, ¿no?
3: Bueno, fundamentalmente nuestro contacto, que lo hemos dado siempre, vale. Pero también, bueno, la dirección. Nosotros, la oficina está abierta todos los días de lunes a viernes. No tengan susto en ir a preguntar. No hay ningún costo por la asesoría, por la pregunta, por salir de las dudas.
2: Ya, perfecto.
3: Y bueno, una vez que llegan a la oficina o Rocío los contacta, nosotros empezamos ya a trabajar, ver bien qué es lo que la persona quiere. Y aquí también hay que tener la claridad de que hay que saber cuáles son las expectativas de las personas.
2: Ya.
3: Yo quiero vender, ¿por qué quiero vender?
2: ¿Cuánto es lo que quiero?
3: ¿Cuánto quiero recibir? ¿Estaré bien? Hay que ver un poquito la tasación de la propiedad, porque muchas veces nosotros pensamos que, no sé, pues mi casa es maravillosa, la voy a vender en no sé cuántos millones, pero tal vez no es la realidad.
2: Como del sector,
3: exacto,
2: o el, sí, ya.
3: Uno puede tener muchas emociones con las cosas, pero
4: justamente por el valor emocional, exacto, que se le entrega a la propiedad.
3: Pero hay que ser realistas.
2: Claro.
3: Una propiedad que está tasada muy alto, la posibilidad de venta es menor.
2: Ya.
3: Y cuando está muy baja, también la gente se pregunta, ¿por qué está tan barato? ¿Por qué tan económico? ¿Qué le pasa a la propiedad?
2: Ya.
4: Pero ahí entra también que muchas veces hay personas que venden esta propiedad por necesidad, y ahí es donde los dueños son quienes bajan el valor.
2: Claro, con la intención de vender rápido, también muchas veces con urgencia. Pero ahí lo importante es tener toda la documentación al día como para que ustedes puedan entregarle y darle confianza al comprador, ¿no?
3: Exacto. Y también al vendedor. Si a mí me cuenta el vendedor, sabes que estoy en esta situación grave. Uno, por supuesto, que lo apoya y trata de sacar esto lo más rápido posible adelante para que él salga de su situación.
2: Claro.
3: Eso es un poco, o sea, hay que tener la claridad de escucharlo, ver por qué está pasando lo que está pasando y empatizar, y en eso estamos.
2: Claro, ahora con el tema, ¿cómo funciona el tema de los arriendos? Yo tengo una propiedad, por ejemplo, quiero que se arriende. ¿Cómo funciona el tema ahí? ¿Similar?
3: Exactamente igual.
2: ¿Ya?
3: Nos contactamos con la persona o ella nos busca y vamos a ver la propiedad. Más o menos llegamos a un acuerdo en cuanto al precio.
2: Sí.
3: Y se firma una orden de arriendo donde nosotros nos hacemos cargo de el arriendo.
2: Ya.
3: El ideal es pedirle la llave de la propiedad para poder mostrarla, porque muchas veces la gente, bueno, trabaja.
2: Claro.
3: No podemos mostrar una propiedad a las 7 de la tarde porque la oscuridad no permite ver bien. Entonces ahí el ideal es que nos entreguen la llave o que esté dispuesto a, en el minuto que nosotros necesitemos mostrar, esté dispuesto a ir.
2: Ya.
3: Y luego de eso, si encontramos el arrendatario, maravilloso, pues, que sea lo más rápido posible, ¿no?
2: Esa es la idea.
3: Claro.
2: Y ahora, las personas que buscan arriendo o buscan comprar, ¿también pueden contactarse con ustedes?
4: Así es. Sí. Ahí es donde yo, bueno, les dejo mi contacto: 958-87-7791.
2: A ver, repítamelo, por favor.
4: 958-87-7791. Ahí es donde me pueden contactar a mí, si es que también buscan arriendo. Como bueno, nosotros ya tenemos casas en arriendo,
2: ya,
4: donde buscamos a este arrendador,
2: uh-huh,
4: así que estamos disponibles.
2: Perfecto, y también lo mismo para en caso de que alguien quiera comprar una propiedad.
4: Exacto, sí.
2: Ustedes pueden buscar la que se de alguna forma se asemeje más a lo que quiere la persona que está buscando, ¿no?
3: Por supuesto, por supuesto. Ahora, tenemos que pensar que esto también nos da la tranquilidad de que estamos filtrando.
2: Ya.
3: Tanto la propiedad, porque la persona que busca arriendo tiene ciertas necesidades que hay que cubrir,
2: sí,
3: ¿cierto? Número de dormitorios, tengo hijos, tengo mascota, quiero esto, otro. Y por otro lado también el dueño de la propiedad que quiere más o menos tener una historial del futuro arrendatario para tener la certeza de que va a cumplir.
2: Claro, ahora siempre le piden algunos documentos a las personas que arrendan,
3: así,
2: ¿no?
3: Así es, un filtro de partida, bueno, si trabaja, certificado de antigüedad laboral, cotización de FP, el DICOM muchas veces desgraciadamente es importante porque también nos dice cómo es la persona en cuanto a los pagos. Si bien es cierto, también hay excepciones siempre, pero eso es una vez que ya conocemos a la persona y vamos viendo.
2: Ya,
3: pero este filtro es súper importante.
2: Lo importante aquí es que las personas pierdan el miedo, el temor a los corredores, ¿no? Y se acerquen a ustedes y puedan plantearles sus inquietudes, sus necesidades, para que ustedes vayan buscando ahí las soluciones, sea para vender, comprar,
3: arrendar.
2: Están haciendo todas esas gestiones.
3: Por supuesto que sí. Y bueno, siempre saber que, bueno, si nos ponemos en el lado de la persona que va a arrendar o que quiere comprar, siempre quiere que sea lo más económico posible.
2: Claro.
3: Pero también usted sabe que lo más barato de repente nos trae problemas. Entonces aquí la idea es que nosotros con nuestro servicio corra el menor riesgo posible.
2: Que tenga un paso tranquilo.
3: Exacto, sí. Exacto, porque qué pena, estoy vendiendo mi casa y al final era una estafa. Entonces,
2: claro.
3: Chuta.
2: O el arriendo, que la persona que arrienda está rabiando con el arrendatario.
3: Que no me paga.
2: Los 15 días del primeros 15 días del mes, descansas 10 y sigue cobrando 15 más, 20 más.
3: Así es.
2: Sí, en caso con ustedes se encargan de todos esos servicios, ¿no?
3: Claro, nosotros nos encargamos de conseguir al arrendatario, firmar el contrato que sea lo más específico posible,
2: sí,
3: en cuanto a lo que el vendedor quiere, y luego de eso ya nosotros ahí terminamos, porque no, el hecho de cobrar los arriendos ya ese es otro servicio que nosotros no estamos prestando en este minuto,
2: perfecto,
3: que es administrar.
2: Ya.
3: ¿ya? El administrador es el que cobra todos los meses, ve que se pague la luz y el agua, etcétera. Pero ese servicio nosotros hoy día no lo estamos prestando. Nosotros llegamos hasta el filtro.
2: Hasta el momento de que
3: firman,
2: se firma la
3: el contrato, ya, y filtramos a la persona y esperamos y creemos que...

0: perfecto. El primero es entonces el de María Eugenia.
1: Así es.
0: El segundo es de Rocío, que están permanentemente entonces recibiendo las inquietudes de las personas que necesitan hacer este tipo de negocios, que siempre es importante hacerlo con mucho cuidado, por lo que decíamos, el tema de las estafas y todas esas cosas que hemos conversado en programas anteriores. Pues.
1: Así es, y bueno, y no olvidar que tenemos toda la asesoría de los abogados.
0: Que están ahí mismo.
1: Que están ahí mismo, en caso de que haya que arreglar algún tema.
0: Un papelito que está
1: ahí. Papelito que esté claro. Uh-huh. Todas esas cosas estamos ahí mismo.
0: Perfecto. ¿Ya? María Eugenia Riquelme de Prolex y Rocío Oces, muchas gracias por visitarnos el día de hoy. Que tengan una linda tarde. ¿Y algo más que me falte por decir?
1: Nada. Ojalá bien. Nos conozcan, vengan sí. Y podamos ganarnos su confianza. Es importante tener un corredor que tiene su espacio físico donde usted pueda llegar y decir, oiga, me pasó esto.
0: Claro, y puede ir sin problema y conversar con ellos y con ellos.
1: Exacto. ¿Mm?
0: Listo,
1: ya pues.
0: Que
1: gracias,
0: tenga linda tarde. Gracias a ustedes por visitarnos.
1: Adiós.
0: Listo, igualmente. 12 del día con 24 minutos aquí en Universal. Nos quedamos ahora con la música de Los Nocheros, Entre la Tierra y el Cielo.

0: 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Última pausa del programa y ya volvemos a la mañana universal.
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0: Son las 12 del día con 30 minutos.
1: La hora.

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Esta es la mañana de Universal. Gracias, Cura Cautín, por acompañarnos día a día. Aquí estamos en el 104.5 en Cura Cautín. Sí, me escuchó bien. 104.5 en Cura Cautín. Gracias por la compañía. También nos puede escuchar en todo el mundo en radiouniversal.cl. Les invitamos a contactarse con nosotros. Si quieren pedir alguna canción, si quieren mandar algún saludito, 45-239-1434. Con toda confianza, dele. 45-239-1434.

0: ¡Salud, primo! ¡Salud, primo!
1: En la mañana universal ustedes se pueden contactar con nosotros a través de nuestro teléfono y WhatsApp, que es el +56 452 39 14 34. Pero también pueden seguirnos en redes sociales, por supuesto. Nuestro Facebook, Radio Universal Chile, así nos buscas. Radio Universal Chile, aparece como 94.7 Petrufquén Temuco. También les invitamos a que nos busquen en Instagram, como Radio-Universal. En Instagram, Radio-Universal. En Twitter, Universal-Chile. En Twitter, Universal-Chile. Esas son nuestras redes sociales y, por supuesto, nuestra web, radiouniversal.cl. Gracias por acompañarnos acá en la Mañana Universal. Les invito a que sigan acompañándose con nosotros y comunicándose con la Radio Universal. Abrazos gigantes. Saludos para ustedes que están a esta hora en nuestra compañía de La Mañana Universal.

0: Ya faltan solamente 17 minutos para que sea las 13 horas, 1 de la tarde aquí en la Radio Universal, en esta jornada de día jueves 9 de julio de 2026. Y mucha atención, señoras y señores, porque llegó el circo a Pitrufquén. Atención, atención, porque tenemos por acá a Naín, que es encargado de publicidad del circo Aguadba. ¿Lo dije bien o no?
1: Sí, perfecto, sí, perfecto.
0: Circo Aguadba, primera vez que están en Pitrufquén, porque no me suena el nombre.
1: Sí, pero antes que empecemos a conversar, sí, yo quisiera saludar a toda la gente de Pitrufquén. Señoras y señores, gracias por permitirnos ingresar por intermedio de los micrófonos de la Pitrufquén Universal. Ahí está, Universal, la radio de Pitrufquén. Por intermedio de estos micrófonos, ingresar a sus hogares. Vamos a regalar entradas ya.
0: Muy bien.
1: Entradita para que se vayan preparando.
0: Sí, sí, para que se vayan preparando.
1: Vamos a saludar a la gente de Pitrufquén y sus alrededores. Uh-huh. Circo Aguadba llega por primera vez con un cargamento de alegría y emoción para todo el mundo infantil, más que nada. Nuestro circo es un circo que tiene muy pocos años de vida.
0: Ya.
1: De hecho, es primera vez que estamos en el sur de Chile y primera vez en Pitrufquén. Así que, hemos venido a promocionar el circo, a invitar a la gente para nuestro debut el día de mañana. Mañana tenemos el avant premier acá en el recinto estación. No sé si está bien dicho.
0: Sí, está bien
1: la
0: dicho.
1: Ubicación.
0: Sí, recinto estación.
1: Otros dicen frente al liceo no sé cuánto.
0: No, recinto estación.
1: Recinto es perfecto, estación acá en Pitrufquén. ¿Sí? Uh-huh. Así que nuestro debut es mañana, 20-30 horas. Estamos acondicionando, pasando máquina, poniendo aserrín, aislando un poquito la humedad que había en el terreno. La carpa, como todas las carpas modernas, impermeable, buenas lonas, climatizada, le vamos a poner turbocalefactores en caso baje la temperatura para que la gente esté muy a gusto en nuestro circo y en nuestro debut el día de mañana a las 20-30 horas. ¿A qué número tendría que llamar la gente para ganar entradas? Porque esto es así.
0: Esto es así.
1: Llaman y se ganan las entradas.
0: Yo anoto
1: acá y se ganan las entradas rápidamente.
0: El número de la radio, la gente lo sabe de memoria. 452.
1: A ver, yo lo voy a anotar. 452.
0: 3914-34.
1: Ya. Oh, ok. ¿Ya están llamando?
0: Sí, pues.
1: Ya. Aló, pásemela por acá nomás. Aló. ¿Aló?
0: Hola. Uf, uy, perdimos la llamada.
1: Ya, pero ya saben, tienen que llamar al 45-23-91-434 y ganan entradas así de fácil.
0: ¿Aló?
2: Aló, hola.
0: Hola, bueno, buenas tardes ya.
1: ¿Con quién tenemos el gusto?
2: Con Gabriela.
1: A ver, vamos a anotar bien, Gabriela, Gabriela. Gabriela, ¿su apellido, Gabriela?
2: Forti.
1: ¿Perdón?
2: F-O-R-T-I latina.
1: Ay, me mató. ¿F-O dijo?
0: Sí.
2: F-O-R-T-I latina.
1: Forti. ¿Forti?
2: Sí.
1: Ok. Oiga, bien poco común su apellido, la felicito, ¿ah? Ya, Gabriela Forti, solamente por el hecho de haber llamado a la emisora, se ganó una entrada para dos personas. ¿Qué le parece?
2: Muchas gracias.
1: Oiga, nada de gracia. Primero, dígame, ¿y con quién va a ir al circo? Pues el día de mañana, mañana es el debut. ¿Con quién va a ir?
2: Con mi hijita pequeña.
1: Ay, con su hijita pequeña. Ya pues, señora Gabriela Forti, la esperamos mañana. ¿Usted sabe cómo se retiran las entradas?
2: ¿En la radio?
1: No, directamente en boleterías del circo. Eso vamos a hacer esta aclaración bien rapidito, para que toda la gente que está escuchando lo tome en cuenta. Por favor, directamente en boleterías del circo. El show comienza a las 20:30 horas.
0: Hay que estar a las 20.
1: Así que a las 20 horas, 8 de la noche, en boleterías del circo, usted dice, mire, va directamente a boletería como que si fuera a sacar un boleto. Pues usted dice, mi nombre es Gabriela Forti, y yo me gané una entrada doble en la emisora de la Radio Universal. ¿Qué le parece?
2: Ya.
1: ¿Listo?
2: Muchas gracias.
1: ¿Le quedó claro?
2: Sí, sí.
1: ¿A dónde está el circo?
2: Ubicado en el Ultraestación.
0: Recinto Estación.
1: Recinto Estación.
0: Perfecto.
1: Pues, mi niña. Listo. Muchas gracias por llamar, señora
2: Gabriela.
1: Ya, listo.
0: 45-239-1434, el teléfono universal para que sigan llamando por entradas. Atracciones que tiene el circo.
1: A ver, vamos a empezar por lo que hay habitualmente: malabaristas, magos, acróbatas, los trapecistas. Y también para los niños están los Paw Patrol, y para las niñas, las guerreras K-pop, en un gran tributo donde todos los chicos saltan, brincan, participan, interactúan con estos personajes. Aló, buenas tardes, ¿con quién hablamos?
3: Con Jessica.
1: A ver, oiga, qué lindo ojos tiene Jessica. Jessica, ¿cuál es su apellido, Jessica?
3: San Martín.
1: San Martín, San Martín. Ok, ¿usted sabe lo que ganó Jessica San Martín?
3: Sí, entradas para el circo.
1: Entradas para el circo Abuadba, que debuta ¿cuándo?
3: Mañana.
1: Mañana a las 20:30 horas. 20:30. Usted tiene que estar mañana a las 8 de la noche, a partir de las 8 de la noche, en boleterías del circo para retirar sus entradas. ¿Le parece bien?
3: Sí, perfecto.
1: Listo, pues, Jessica. Y la felicito. Ah, muy lindo los ojos que tiene, Jessica. Ya, muchas gracias por llamar a la Universal. Gracias.
0: 45-239-1434, el teléfono para que sigan participando por la entradita. Estábamos en las novedades para
1: sí,
0: el circo.
1: Sí, sí, sí, pero vamos a atender primero el llamado que tenemos ahí. Aló, aló, aló, aló, ¿con quién tenemos el gusto?
4: Con María Maldonado.
1: María, María, María, María Maldonado. Me demoro porque estoy anotando. Maldonado. Amiga Maldonado, ¿usted sabe dónde está ubicado el circo Abuadba aquí en Petrufquén?
4: Recinto Estación.
1: En el Recinto Estación. Mi niña se ganó una entrada para dos personas solamente por el hecho de haber llamado a la Universal. ¿Qué le parece?
4: Perfecto, porque voy a llevar a mi hermano, como quería ir.
1: A su hermano, quiere ir con su hermano.
4: Al colegio.
1: ¡Ah, fantástico! Pues lo esperamos ahí entonces a su hermano, pues. Oiga, María Maldonado, ¿qué edad? Perdón, ¿usted es viuda, soltera, separada, casada, divorciada?
4: Soltera todavía. Todavía no estoy casada.
1: Uy, todavía no está casada. Soltera la señora María y dice que va a ir con el hermano. ¿Usted se la cree? Ya, un minuto de risa. Ya, María Maldonado se ganó una entrada para dos personas. ¿Qué le parece? ¿Bien? ¡Fantástico! Retire las entradas mañana directamente en Boleterías del Circo a partir de las 20 horas. ¿Qué le parece?
4: Perfecto, y muchas gracias, Iván.
1: Gracias a usted, pues, María Maldonado, por llamar. Oiga, vio qué fácil ganarse la entrada.
0: Facilísimo.
1: Bueno, estábamos hablando del circo, pero el circo Abuadba es primera vez que viene a la zona sur del país y primera vez en Petrufquén. Así que invitamos a toda la gente que nos visite para ver un espectáculo sano, culto, moral e inteligente. Un espectáculo apto para toda la familia que llega con un cargamento de emociones, sobre todo para los más pequeños de la casa. A ver, ¿quién está por ahí?
5: Sandra.
1: ¡Aló, Sandrita! Sandra, ¿de qué sector nos llama, Sandra?
5: De Petrufquén del Campo.
1: ¡Ah, muy bien! ¿Y su apellido, Sandra?
5: Sandra Ulloa.
0: Sandra Ulloa.
1: Ulloa.
0: Sí.
1: Ulloa. Ya, ¿sí? Sandrita Ulloa, solamente por el hecho de haber llamado, se ganó una entrada para dos personas. ¿Le parece bien?
5: Muy bien.
1: Usted tiene que venir mañana, porque estas entradas son valederas solamente para el debut, para el día de mañana, ¿de acuerdo?
5: Ya, muchas gracias.
1: A partir de las 8 de la noche en Boleterías del Circo. Gracias por llamar a la Universal, Sandrita Ulloa. Sandrita
5: Ulloa. Muchas gracias.
1: Listo, nos vemos, ahí nos saludamos, chao, chao. Vamos rapidito para darle chance a la gente, porque tenemos un tiempo muy acotado, ¿eh? Aló, ¿quién está por ahí? Aló. Muy buenos días, o buenas tardes, no sé qué es lo que es. Buenas noches. Ya, cuénteme, ¿cuál es su nombre?
6: Javiera Contreras.
1: ¿Perdón?
0: Javiera Contreras.
1: Javi, es que yo tengo malo mi retorno, pues Javiera. Javiera Contreras. Contreras. Oiga, amiga Javiera, ¿usted es casada?
6: No,
1: yo le preguntaba porque cuando uno es casado y tiene la señora de apellido Contreras, es difícil la cosa. Ya, Javierita, la esperamos mañana en el circo, ¿le parece bien?
6: Ya.
1: Mañana es el debut a las 20:30 horas ahí en el recinto estación. Ahí van a estar los trapecistas, los malabaristas, los acróbatas. Para los niños van a estar los Paw Patrol, para los chicos y para las niñas, las guerreras K-pop. ¿Listo? Un programa infantil para chuparse los bigotes. Bueno, usted no tiene bigote, pero le chupa los bigotes al novio, pues no hay problema. Ya, Javierita, gracias por llamar. Nos vemos.
6: Ya, nos vemos.
0: Vale, listo, gracias por llamar.
1: Oiga, rápidamente la gente llama rápido.
0: Sí, reaccionan rapidito con el circo.
1: Sí, ¡halo! ¡Atención! ¿Quién está por ahí detrás del teléfono?
7: Tía.
1: Ah, ¿un niño o niña? A ver.
7: Niña.
1: Niña, ¿cómo se llama usted, niña?
7: Pía.
0: Pía.
1: Pía, la Pía Correa. Pía, ¿y su apellido?
7: Sepúlveda.
1: Pía Sepúlveda. Sepúlveda. Sepúlveda. ¿Con quién va a ir al circo, Pía?
7: Con mi primo Diego.
1: Con su primito Diego, ya. Tienen que pedir las entradas directamente en boleterías del circo mañana a partir de las 20 horas, ¿de acuerdo?
7: Sí.
1: ¡Listo, Pía Sepúlveda! También se gana una entrada para dos personas. Todas estas entradas son dobles, ¿eh?
0: Sí, correcto.
1: Por cada persona que llama estamos regalando dos entradas porque obviamente los niños a veces no pueden ir solos. Pues, la idea
0: tiene
1: que ir que vaya el niño acompañadito. Pues, o sea, tiene que ser en forma responsable la invitación al circo. ¿Quién más está por ahí? ¿Tenemos a alguien más?
0: Sí, por supuesto.
1: ¡Aló! ¿Quién está por ahí?
8: Hola, Marianela.
1: Marianela, Marianela. Su apellido, Marianela.
0: ¿Cómo?
8: F-R-I.
1: F-R-I.
8: E. D de dedo.
1: ¿Sí?
8: L-Y.
1: Friedli.
0: Friedli, sí.
1: Friedli. Friedli. No sé cómo se pronuncia, me va a disculpar.
0: Sí.
1: Bueno, ya. Listo, sí. Marianela. ¿Con quién va a ir al circo?
8: Con mi pequeño.
1: Me parece. Oye, nadie con los pololos son mentiras. Ya, Marianela.
8: El marido va a tener que pagar la entrada.
1: Oh, bueno, está bien. Ya, Marianela Friedli, ¿usted sabe cómo se retiran las entradas para el circo?
8: Sí, en boletería.
1: Directamente en boleterías del circo a partir de las 8 de la noche. El circo está instalado en recinto estación de Pitrufquén, ¿de acuerdo?
8: Okay.
1: Listo, Marianela, muchas gracias por llamar a la Universal.
0: ¿Cuántas entradas alcanzamos a regalar?
1: Como 500 nomás.
0: ¿Cierto?
1: Ya tenemos 1, 2, 3, 4, 5, 6, 7. Nos quedan 3, ¿alcanzamos?
0: Una más.
1: Ya,
0: tengo
1: una
0: tiempo
1: más.
0: Para uno, sí, estamos listo, ya.
1: Lo que pasa es que me dan una cuota, pues. Entonces tengo que cumplir la cuota. Estoy como los taxistas yo.
0: Sí.
1: ¡Aló!
0: Hola.
9: ¡Aló! ¡Hola!
1: ¡Aló! Muy buenas tardes, ¿con quién hablamos?
9: Con Yesenia.
1: Yesenia, Yesenia. Yesenia. ¿Su apellido es Yesenia?
9: Molina.
1: Molina. Molina. ¿Usted sabe lo que se ganó?
9: Una entrada doble para el circo.
1: Exacto. ¿Y sabe dónde está el circo? A Buatba.
9: Sí, en el sector Ultrastación.
1: Exactamente. Es un circo nuevo, un circo que viene por primera vez a Pitrufquén. ¿Qué le parece a usted? Tiene que retirar la entrada directamente mañana en boleterías del circo a partir de las 8 de la noche. ¿Estamos bien?
9: Estamos, ok.
1: Listo, perfecto. Estamos rey. Ya, listo,
0: rapidito,
1: muchas gracias.
0: Otra más. No, vamos,
1: ya, rapidito. Ya, vamos. ¿Quién más está ahí?
0: Para que lleguemos a las 10, para que lleguemos a las 10. 45-2-39-14-34, el teléfono entonces para que lleguemos a las 10. Entradita, nos quedan dos llamaditos más, ¿cierto?
1: Atención, correcto, usted lo ha dicho. Aló, aló, aló, rápidamente, oiga, como un cohete.
9: Aló,
1: ya.
9: Aló, buenas tardes.
1: Muy buenas tardes, ¿con quién tenemos el gusto?
9: Con Elizabeth Macías.
1: Elizabeth.
0: TH. Bastías.
1: ¿Bastías dijo?
0: Bastías.
1: Bastías. ¿De qué sector nos llama Elizabeth Bastías?
9: De acá, de Ultraestación.
0: Sector Ultraestación.
1: ¡Ya! Muy bien.
0: Vecinos del circo.
1: Somos vecinos, pues. Ya, Elizabeth, sí. Se ganó una entrada para dos personas para el día de mañana. A las 20 horas ya. Empiezan a retirar las entradas en boletería del circo directamente, ¿ya?
9: Ya, me costó, pero la última fue la vencida.
1: ¡Ah, bacanudo! Mire, llamó varias veces la señora. Sí. Ya, Elizabeth, gracias por llamar a la Universal. Gracias.
0: Soltamos el teléfono y entra otra llamada de inmediato.
1: Uy, fantástico.
0: Ya. Ahora viene la última,
1: listo,
0: la última llamadita.
1: La última. Sí. Atención. Aló. Aló.
10: Aló.
1: Aló, ¿con quién tenemos el gusto?
0: Bájele a la radio, bájele a la radio, porque si no, no lo vamos a escuchar.
1: Que le baje el volumen, si no va a poner la radio en el suelo.
0: Eco,
1: ya, bájele el volumen a la radio. Aló. Ya.
0: Aló.
10: Hola, hola, buenas.
0: Hola.
10: ¿Cómo estás?
1: Probando micrófono.
0: A ver si
1: probando. ¿Cuál es tu nombre, mi niña?
10: Eloisa.
0: A ver, si puedes sacar en manos libres el teléfono y utilizarlo sin auriculares.
10: Ya, no, pero tengo auriculares, digo, Eloisa.
0: Ya, pero es que cuando le ponen el palantito ahí se escucha como raro, cuesta identificar la voz, ¿sí? Si lo toma al ladito, lo pone en la orejita ahí, como se va directamente por teléfono, lo escuchamos más clarito. A ver, ya.
11: Ahora
0: sí cambió la cosa. ¿Su nombre?
11: Eloísa.
0: ¿Y su apellido?
11: Flores.
0: Eloísa Flores.
1: Sí. Ya. Eloísa Flores se ha ganado una entrada para dos personas para el día de mañana a las 20:30 horas el show. Usted retira las entradas a partir de las 8 de la noche directamente en Boleterías del Circo. La esperamos con los brazos abiertos a usted y a toda la comunidad de Petrufquén para que nos visite en el debut de circo a Boatba, que llega por primera vez. ¿Qué le parece?
11: Muchas gracias, muy agradecida.
1: Ya,
11: gracias.
1: Nosotros agradecidos porque a usted le gusta el circo, pues. Listo.
11: Ya, muchas gracias.
1: Gracias a usted por llamar. Bueno, es así de fácil.
0: Así de simple. Oiga, facilísimo, facilísimo.
1: Bueno, una
0: mañana,
1: vez más.
0: Mañana, 20:30 horas.
1: Sí, mañana es el debut, 20:30 horas. Mañana vamos a venir, como es nuestro debut el día de mañana.
0: Sí.
1: Mañana también vamos a venir a regalar entraditas aquí a la radio.
0: En algún programa van a estar.
1: Sí, yo no sé a qué hora, pero cuando nos designen. Pero
0: la tía Brígida va a
1: asignar. Sí, así que nada, una vez más. Quiero dar los públicos agradecimientos a ustedes y en especial a la Ilustre Municipalidad, Cuerpo de Carabineros y propietarios del recinto, autoridades en general, pues, por permitirnos llegar a Petrufquén a presentar un show sano, un espectáculo que hace tanta falta, con un espectáculo para los niños. Así que invitamos a toda la comunidad que vaya mañana al debut de circo a Boatba acá en Petrufquén. Nuestro debut, 20:30 horas. Carpa climatizada, no se suspende por lluvia, va a estar temperadita la carpa adentro, estamos haciendo todo lo posible, poniendo aislante, bastante aserrín, viruta, encima se lo vamos a alfombrar para que la gente esté temperadita y vea el show con tranquilidad y comodidad.
0: Perfecto.
1: Los esperamos a todos, a usted también,
0: sí,
1: mi amigo.
0: Bueno, ahí estaré.
1: Ahí para que haga show con los payasos, lo vamos a sacar a participar. Gracias, gracias a todos. Listo. Y nos vemos en el circo.
0: Gracias, Nain, Circo Aguado, invitándoles para la jornada de mañana a las 20:30 horas, recinto estación en Petrufquén, show debut.

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1: 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Últimos datitos por acá, mensajitos que nos dejaron en el Facebook. Ayer se me olvidó revisar el Facebook antes de despedirme, por eso hoy día lo revisé dos veces. Para no quedarme con mensajes sin leer, porque la gente se toma su tiempo para escribirnos ahí y la idea es poder siempre responder los mensajes, pero hoy día que se nos va. Esther Orellana, saludos, gracias por estar ahí. Marcelo Curiguentro, un tremendo saludo, dice para usted, Carlos, muy muy bueno programa y saludos a toda la gente que me conoce de Marcelo Curiguinca. Saludos para ti, Marcelo, gracias por estar en sintonía en San Martín de los Andes, en Argentina. Saludos para nuestro amigo Cristian Muñoz, que todos los días está ahí en sintonía de la mañana universal, y creo que con eso cumplimos con los mensajes que teníamos por acá en el WhatsApp y en el Facebook de Universal. Gracias por su compañía. Si Dios así lo quiere, nos juntamos mañana pasadito a las 9:15 aquí en la mañana universal. Chao, chao.
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0: Una de la tarde, 3 minutos.
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3: El Servicio Nacional de Migraciones y el Ministerio de Agricultura avanzan en una modificación técnica al Decreto Supremo número 177, con el objetivo de flexibilizar los trámites administrativos para la contratación regular de trabajadores extranjeros de temporada e implementar la firma electrónica en los contratos. El gobierno presentó la campaña Teléfono Robado, Teléfono Bloqueado para incentivar el bloqueo inmediato de celulares sustraídos. La iniciativa busca reducir el riesgo de fraudes y proteger la información personal, recordando que las compañías deben facilitar el trámite de forma gratuita. El subsecretario de Redes Asistenciales visitó la Araucanía para destacar los avances del Plan Oncológico Regional. Sin embargo, la autoridad evitó entregar plazos definitivos para la reducción de las listas de espera en cirugías y consultas médicas, generando críticas en la zona.
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4: Estimados amigos míos, con mucho cariño saludamos a nuestra gente trabajadora de la región de la Araucanía, sus provincias y comunas, a quienes desde muy temprano ya están en el campo, en la chacra, en sus labores diarias. 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Envíenos su mensaje de audio o de texto contándonos su problema. Vamos a darle respuesta. Voy a ir a una pausa y regreso para responder a todos los mensajes que llegan a nuestro WhatsApp.
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4: Estimados amigos míos, tengo un mensaje y me dice lo siguiente: estimados maestros, mi nombre es Mariela, tengo 32 años, soy del signo Virgo. Mi fecha de nacimiento es el 2 de septiembre. Quisiera saber por qué me va mal en mi negocio. Le comento que hace un año mi negocio tenía una buena clientela, pero poco a poco fui perdiendo clientes y ahora lo que tengo son deudas y preocupaciones. Acudo a ustedes para que me digan qué puedo hacer. Amiga Mariela, revisé minuciosamente tu problema y puedo observar con preocupación que estás siendo víctima de un mal, de un daño por envidia, por parte de tu media hermana, quien siempre vio cómo, a pesar de todas las dificultades que se te han presentado en la vida, saliste adelante. Puedo darme cuenta que eres una mujer trabajadora y emprendedora. Prácticamente sin nada hiciste crecer tu negocio y te hiciste económicamente independiente. Tienes tu carro y estás por comprarte tu casa. Esto generó en ella ese deseo de superarte, pero nunca lo logró. Por lo que siente esa frustración y la evidenció mandando a trabajar una foto tuya para que te estanques y no puedas surgir. Mariela, agradecemos tu confianza y te esperamos lo más pronto posible para desintegrar esa maldad que habita en ti a través de mesada de resurgimiento económico y florecimientos a tu aura, para equilibrar las vibras, para que de esta forma empieces a tener una vida plena de éxitos y felicidad. Te esperamos, Mariela, lo más pronto posible. Gracias por tu mensaje.
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4: Abrimos un mensaje más en nuestro WhatsApp y nos dice lo siguiente: mi nombre es Ana María, tengo 53 años, maestro. estoy divorciada, pero mi ex esposo, después de haberme tratado muy mal, ahora dice que desea regresar conmigo por nuestros hijos. Sin embargo, él tiene otra persona y me ha confesado que no va a separarse de ella. No sé qué pensar, estoy muy confundida, por favor ayúdeme. Mi fecha de nacimiento es el 13 de abril. Amiga mía, hemos realizado un estudio muy exhaustivo a su caso y nos podemos dar cuenta que tu esposo lo único que desea es que lo ayudes económicamente, ya que eres una mujer profesional y muy trabajadora. Y la manera de que cedas a sus peticiones es por el lado sentimental, ya que está convencido de que a pesar de todo, en tu corazón aún conservas sentimientos hacia él. Lo que desconoce es que desde el momento en que te separaste te hiciste la firme promesa de luchar sola y así cumpliste, ya que desde ahí fuiste padre y madre para tus hijos que ahora te agradecen, ya que son mayores y muy buenos jóvenes. Por otra parte, te sientes confundida y hay momentos que quieres declinar tu promesa porque, aunque te parezca mentira, tu ex te está trabajando por medio de un hechizo para doblegarte y conseguir su objetivo. Por eso es necesario que vengas a mi consulta para poder liberarte de ese hechizo que perturba tu tranquilidad y además protegerte para que tu ex no se aproveche de ti. Te esperamos lo más pronto posible y gracias por enviarnos tu mensaje.
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4: 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Ha sido un verdadero gusto compartir con ustedes este tiempo de naturismo y parapsicología, estimados amigos míos. Esperamos que cada consejo les sea de utilidad para vivir con más salud y tranquilidad. Les enviamos un cariñoso saludo y les deseamos muchas bendiciones. Nos encontramos muy pronto. La bendición de Dios para cada uno de ustedes.
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0: Hoy día jueves de este mes de julio. Y hoy el día amanece gris con lluvia fuerte y un temporal que parece querer morder el ánimo. El viento sopla con fuerza y el entorno se vuelve hostil. Pesado como si el mundo entero se hubiera puesto de acuerdo para recordarnos lo difícil que puede ser avanzar. Cuando miramos a nuestro alrededor es fácil dejarnos llevar por ese paisaje. El entorno se nos engaña, estimado auditor. Nos hace creer que porque hoy todo está oscuro, el sol ha dejado de existir. Nos arrasa a pensar que la angustia del presente es en el estado permanente y que las penas que cargamos en el pecho son más grandes que nuestra capacidad de resistir. Pero el entorno nos miente. Estimado auditor, la tormenta es ruidosa pero no es eterna. Estar en la oscuridad no significa estar ciego, significa que estamos esperando a que nuestros ojos se adapten. O mejor aún, que es el momento de encender nuestra propia linterna. No busque la luz afuera en días como hoy. Cuando el cielo se cierra, la única luz que importa es la que llevas por dentro. Tu resiliencia, tus ganas, tus decisiones de salir adelante. El recuerdo de todas las tormentas de las que ya has salido antes, estimado auditor. De todos los problemas que ya has tenido antes. No te dejes engañar por el ruido del viento. El dolor que sientes hoy es real, pero no es tu destino final. Es solo el clima de esta etapa de tu vida. Lo segundo, abraza tu pena, pero no te mudes a ella. Es válido llorar con lluvia. Es válido sentir remordimiento, tristeza, penas por la condición por la cual estás. Pero recuerda que después de que el agua cae, la tierra se limpia y florece, estimado auditor. La oscuridad es el escenario perfecto para brillar, aunque hoy no veas el camino claro. Da un paso a la vez. No necesitas ver todas las escaleras, solo el siguiente peldaño. Si hoy te sientes angustiado, respira hondo, profundo. Dios siempre está contigo, estirándole la mano amiga. Deja que llueva afuera, pero no permitas que se inunde tu esperanza. Tú eres más fuerte que el temporal. Esto también pasará, estimado auditor, y los problemas, por lo menos, siempre le hallará una solución. Es importante para la gente que nos acompañe, una linda reflexión para la gente que hoy día, por lo menos, anda en tristeza, en penas, en llanto, en remordimientos. Es importante para todos aquellos que hoy le damos nuestra más deseosa, hoy día jueves, 9 de este mes de julio. Bienvenidos y bienvenidas.
1: Yo vine muy enferma aquí, que no podía caminar de mis rodillas, tenía tapadas las arterias de mi corazón, me sentía cansada. Y una vez que llegué aquí en las manos del profesor, me mejoré y gracias a Dios puedo caminar, hacer todas mis cosas de mi casa. Que tengan fe en ustedes, en usted, que tengan fe porque todo lo que ustedes hacen es por el bien de uno. Para sanarla a uno. Así que yo vine muy, muy jodida de mis piernas, muy mal de mis piernas, no podía caminar, pero ahora gracias a Dios estoy bien y gracias al profesor. No hizo efecto porque estoy viva todavía y estoy bien gracias a los remedios que me ha dado. Que vengan con toda confianza, con toda fe, que de aquí van a salir sana una vez que termine el tratamiento.
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3: Yo me encuentro muy bien, porque ahora ya salí adelante ya, tan mal que estuve. Gracias a usted y gracias a mi Dios, estoy ya arriba, duermo bien, mi casa está tranquila también. Hartas cosas extrañas se sentían en mi casa, a veces no podía dormir en la noche de tanto crujimiento en mi casa. Yo también me sentía súper mal de salud, no comía, me lo pasaba durmiendo.
0: Ahora, después de que se ha hecho el tratamiento como corresponde, completo, ¿qué le quiere decir a la gente usted que nos escucha?
3: Bueno, yo le digo a la gente que escucha que vengan con toda la confianza en usted, porque usted da las cosas con hecho comprobado y todo lo que me pasó a mí me dijo la pura santa verdad, porque me salieron muchas cosas malas de mi cuerpo y ahora yo me encuentro bien arriba. Así que le diría a la gente que no pierdan la confianza donde usted, que vengan nomás y con todo corazón que vengan.
0: ¿Le gustó el programa?
3: Sí, me gusta mucho el programa porque dicen la pura santa verdad. Mucha gente no cree, hay mucha gente incrédula que no cree, pero yo siempre he creído y no es por nada, pero yo no tenía fe antes. Por eso no salía nunca adelante y ahora ya vine con toda la fe del mundo y me encuentro súper bien.
0: ¿Qué le quiere decir a la gente que no tiene fe, que es incrédula, la gente que no cree en nada?
3: Bueno, yo le diría a la gente que vengan nomás, que no sean porfiaditos, que vengan con toda confianza donde usted, porque aquí la gente sale adelante y alivia. Muchas gracias a usted y muchas gracias a mi Dios que estoy ya arriba.
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0: Nuestro programa siempre es un canto a la esperanza a todos aquellos que la están pasando mal, situaciones adversas, negativas. No se dejen llevar por el entorno nos engaña, el clima, la lluvia, la tristeza, la amargura, estimado auditor. Siempre todo esto es pasajero, es importante mantener la fe, estar intactos, tomar decisiones para la salud, para el amor o para lo que te esté afectando en el día de hoy. Por eso es importante anotar la línea telefónica y anotar nuestra única dirección.
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0: Me dice el control de que ya tenemos el primer oyente en la línea. El programa es participativo. Vamos a ver con quién tengo el gusto.
6: ¿Aló?
0: ¿Aló?
6: Sí.
0: ¿La consulta es para quién?
6: Para mí.

0: Sí.
1: Para calmar los dolores. Y aparte, yo le hago una consulta. ¿Usted no se sintió muy molesta del estómago?
0: Sí.
1: Veo una hinchazones, ardor, como puntadas, malestares.
0: Sí, sí. Estoy esperando una hora para hacerme una endoscopía, pero ya va a ser un año y no sale nada.
1: ¿Hace un año?
0: Va a ser un año ya.
1: Uy, mamita, si sí, ni Dios lo quiera, así no va a encontrarse en vida si sigue así. Usted tiene que tratar de agendar ahorita, dama, para que venga personalmente. Porque si sigues esperando una hora para un examen tanto tiempo, la salud no espera.
0: Sí, estuve hospitalizada, igual por lo mismo, pero me dijeron que tenía que hacer una endoscopía para saber cómo está, cómo había quedado, porque estuve con la bacteria esa.
1: Sí, pero aparte de la bacteria veo que tiene muchas llagas en la boca del estómago.
0: Ya.
1: ¿Ya? A veces ni siquiera la bacteria, tiene llagas, mamita, y eso le está perjudicando mucho el colon. Aparte usted se siente muy irritada. A veces ya, a veces ni siquiera sabe qué puede hacer, porque yo veo que usted se está alimentando por aparte, la veo que se está alimentando mal. Entonces, más le recomiendo que trate de agendar una hora con nosotros o con una turista que por lo menos le vea eso. Donde usted quiera que vaya, tiene que tratar de agendar una horita.
0: Ya.
1: Porque también veo el hígado graso, veo que también los... Veo que tiene mucho problema de colesterol también. No, mamita, usted tiene varias cositas. Usted que vela directamente.
0: Sí, para todo eso estoy tomando medicamento, pero...
1: Eso no le va a servir porque el quimiofármaco le va a perjudicar mucho. Aparte también veo muchos dolores lumbares en la espalda. Yo le recomiendo que venga directamente a la consulta. Más bien dígame cuándo va a venir, porque si me llamas por llamarme estamos perdiendo el tiempo.
0: No, sí, yo un tiempo atrás, yo fui con mi marido donde usted.
1: A usted le diagnosticaron que tenía artrosis, ¿verdad?
0: Sí.
1: Claro, usted está muy mal. Yo le recomiendo que agende ahorita para venir en persona, ¿ya?
0: Cualquier día puede sacar la hora, ¿no es cierto? Porque tendría que esperar de mi cobro, porque yo vivo solita.
1: Sí, cualquier día me llama si puede agendar su horita.
0: Ya. Y aparte, otra cosa más que tengo, hoy por lo menos a la mañana me agarró eso.
1: En la consulta yo le voy a demostrar lo que tiene cuando venga, porque también veo problemas al corazón, a la cuchara.
0: Sí.
1: ¿Ya? ¿Usted no se sintió muy agitada, como con arritmias?
0: Sí, hoy a la mañana me agarró.
1: Uy, no.
0: El 31 de diciembre me dio... El primero me dio otro, que perdió hasta el conocimiento, y bueno, de ahí empezaba que estoy tomando remedios, pero
1: con
0: el cardíaco tampoco me sale, así que...
1: Por eso mismo le recomiendo que venga directamente a la consulta, ¿ya?
0: Ya.
1: La esperamos.
0: Ya. Voy a sacar una horita.
1: Lo va a hacer, mamita, por su salud, porque la salud está primero que todo, ¿ya?
0: Sí.
1: ¿Qué le diría a la gente antes de que se vaya, mamita? ¿Qué le diría a la gente que nos acompaña? ¿Y franco, sincero?
0: Y hay que tener fe y nomás por donde a uno le puedan hacer cosas mejores, porque uno, los doctores parece que se enferma más al final. A mí me ha pasado así que yo tengo fe en eso. Nada más que a veces uno deja la dejación de ir. Pero yo he ido donde ustedes, así que siempre lo dijeron la verdad.
1: Ahí la esperamos entonces. Dios te bendiga.
0: Bueno,
1: bendiciones.
0: Gracias.
1: Chao, chao.
0: Chao.
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1: Aquí siempre hay mucha personita enfermita, mucha persona que nos llama también se contacta con nosotros. De esta manera como la dama acaba de llamar por su salud. Es importante anotar la línea telefónica y anotar la dirección. Anoten.
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2: Nuevamente tenemos otro llamadito más.
3: ¿Aló?
4: ¿Aló?
3: Estimado.
4: Sí, con él.
3: ¿La consulta es para quién?
4: Para mí.
3: Regáleme nombre y fecha de nacimiento.
4: Ya, Víctor Hugo, el 28 de marzo de 1974.
3: ¿Usted se llama Víctor Hugo?
4: Sí, Víctor Hugo.
3: ¿La fecha?
4: El 28 de marzo de 1974.
3: ¿28 de marzo del 1974?
4: Sí.
3: Uy, hermanito, me deja ver en esta fecha de nacimiento que veo mucha inclinación a que usted la vida le vaya mal. Pesito que agarre, pesito que no le rinda, no le luzca. Aparte, me deja ver que usted le dijeron que usted ya visitó una machi. Usted visitó aquí, me marca
4: sí,
3: que usted
4: estoy
3: visitó
4: tomando
3: una
4: remedio.
3: Machi. Y le dijeron que tenía algo maligno.
4: Sí, me dijo que me habían tirado por la espalda.
3: Exactamente, y aquí me deja ver que hasta sus máquinas se han hecho perder, hermano.
4: Sí, las tres.
3: Sus máquinas se echaron a perder, imagínese.
4: Las tres.
3: Su fuente laboral. Entonces, por lo menos sí veo energía negativa atacante. Bueno, que verga personalmente la consulta con tierrita de la casa, de allá del campito donde vive usted, porque claramente esto hay que verlo directamente a la consulta. Me deja ver qué cosa mala, cosa oscura. Y también usted es una persona forzada y trabajadora, pero todo lo que usted trata de emprender, todo es fracaso.
4: Sí, yo a mi señora también vive enferma. Eso es lo que yo no entiendo que le está pasando.
3: Hermanito, pues veo algo malo en la parte de donde ustedes viven. Aquí veo que tiraron algo malo de santería y a través de fotografías también veo para verlos a ustedes perjudicados. Por eso mi consulta es la siguiente. ¿Usted llama por consultar o usted de verdad quiere venir a la consulta?
4: No, quiero visitarlo.
3: No, tiene que hacerlo rápido, hermano, porque las cosas no le van a resultar
4: así. Llevar tierrita, como usted me dice.
3: Exactamente, de las cuatro esquinas del hogar.
4: Ah, de las cuatro esquinas de la huerta, es como una huerta que tengo dentro del recinto de la casa.
3: Exactamente.
4: Porque el año pasado no se lo dio nada.
3: Y no se le va a dar nada porque claramente me deja ver que esa tierra está mal energizada. Tiene algo malo de manto oscuro, no se le va a dar nada. Inclusive las máquinas ya se le echaron a perder, su fuente laboral.
4: Sí.
3: Principalmente hay que venir a la consulta, estimado, porque claramente esto hay que tratarlo en persona.
4: Sí, quiero ir a verlo.
3: Y si somos de su entera confianza, con mucho gusto. ¿A dónde está su pareja?
4: Yo está aquí mismo conmigo.
3: Pásemela a ella.
5: ¿Aló?
3: Hola, mi dama.
5: Hola.
3: Un gusto.
5: Igual.
3: Mamita.
5: ¿Sí?
3: ¿Qué le ha parecido el programa?
4: Muy bueno.
5: Muy bueno, yo siempre lo escucho.
3: Regáleme su fecha de nacimiento. Si yo le digo mentira, dígame, maestro, es un mentiroso. Regáleme la fecha.
5: El 10 de abril.
3: 10 de abril.
5: De 1975.
3: ¿Del 75?
5: Sí.
3: Uy, mamita, ¿usted no ha sentido algo en la parte de la guata?
5: Sí.
3: Y la pierna, veo que una pierna le duele más que la otra. ¿Cuál ser?
5: La izquierda.
3: La izquierda. Al caminar, usted está como a pasito lento porque le veo que le duele hasta la rodilla. ¿Lo ha notado?
5: Sí.
3: Y en las noches a veces como te cuesta como un poco dormir.
5: Sí, a mí me cuesta dormir en la noche. Hay veces que me cuesta y me quedo dormida, pero pues hay veces que no.
3: Eso es porque veo que el cortisol no está funcionando de una manera adecuada en tu cuerpo. Lo que te recomiendo, mi dama, es que trate de agendar su horita para que por lo menos vengan en persona con su marido. ¿Oyó?
4: ¿Puedo una horita para mañana?
3: Llámeme en media horita para agendarle la horita.
5: Ah, ya, listo. ¿Ya?
3: Mi dama, ¿qué le quiere decir a la gente que nos escucha?
5: No, es bueno que crea la gente porque...
4: No, el primero que hago soy yo.
5: Mi marido no creía mucho, pero yo siempre le estoy diciendo que usted dice la verdad.
4: Yo ahora sí le creo a él porque la señora me dijo lo mismo que me dijo usted.
3: Pásemelo a él.
4: Sí, mire, yo le creo ahora a usted porque usted me dijo lo mismo que me dijo la señora. Yo la señora no creía, ahora sí creo porque usted me lo está diciendo.
3: Claramente, hermanito, y eso que simplemente ni siquiera te conozco. ¿Usted alguna vez ha venido a la consulta?
4: Nunca.
3: Bueno, porque claramente hay gente que es escéptica y muchas veces hay gente que como que duda. Entonces estamos vivo en directo.
4: Yo, Yo he tenido cualquier accidente aquí, por lo tanto me caí, me quebré los dos pies.
3: No, no, no, es que usted le ha pasado muchas cosas sobre otras.
4: Sí, no, uy, sí. Después llegué a Santiago a mi trabajo, me atropelló un auto, quedé debajo de un auto.
3: Me imagines, hermano, entonces hay que tratarse, porque si usted no se trata lo antes, no se vaya a preguntar claro. El porqué el día de mañana, ¿ya?
4: No, y la señora me decía que la casa igual, adentro van a terminar a arreglar.
3: Por eso, hermanito, hay que tratarlo en persona. Llámeme al término del programa, ya. La agendamos ahorita. ¿Estamos?
4: Ya, listo.
5: La tierra tiene que...
4: de las cuatro esquinas, en una bolsita.
3: De las cuatro esquinas, la en una bolsa blanca, sí, señor.
4: Ya, listo, ya.
3: Dios la bendiga. Ya. Chao, chao.
4: Gracias, igualmente.
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3: 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Que Dios los bendiga, descienda el poder para así darle dicha, fortuna y prosperidad. Los esperamos.
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hoy buen temita con Hernán y la nueva explosión y mentiras, mentiras bonitas. ¿Serán bonitas las mentiras? Mentiras piadosas, como dicen por ahí. Ya faltan 18 minutos, nos separan de las 2 de la tarde y nuestro comienzo. 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Oye, fíjense que hoy día hablábamos de lo que se conmemora hoy día. Hoy día es el Día de la Bandera, ¿sí? Hoy, 9 de julio, para quienes lamentablemente no se pasa historia, muy poco se habla de los signos patrios, la historia, qué terrible. Bueno, estamos viendo así esta sociedad, ¿qué le vamos a hacer? Fíjense que, pero igual aquí lo contamos para que los que no saben lo puedan escuchar, sobre todo los jóvenes. Cada 9 de julio, Chile celebra el Día Nacional de la Bandera, una ocasión que honra el emblema nacional y su profunda conexión con la historia del país. Esta conmemoración destaca la importancia de la bandera, conocida como la estrella solitaria, que ha acompañado a los chilenos a lo largo de más de 200 años de historia. Fíjese que la bandera chilena fue adoptada oficialmente el 18 de octubre del año 1817 durante la administración de Bernardo O'Higgins y diseñada por el ministro de guerra José Ignacio Centeno. La bandera se compone de 2 franjas horizontales, una inferior de color rojo y una superior que se divide en 2 tercios blancos y 1/3 azul turquí, con una estrella blanca de 5 puntas en la sección azul. Estos colores y símbolos representan la cordillera de los Andes, el blanco, el cielo del Océano Pacífico, el azul, y la sangre derramada por los héroes de la independencia, el rojo. Mientras que la estrella simboliza el estado único e indivisible de Chile. Además, esta versión, Chile tuvo otras banderas, como la de la Patria Vieja, el año 1812 a 1814, con la franja azul, blanca y amarilla, y la bandera de la Transición, el año 1817, que reemplazó la franja inferior amarilla por una roja. El Día de la Bandera en Chile y los héroes de la Batalla de la Concepción. El Día de la Bandera también rinde homenaje a los héroes de la Batalla de la Concepción, un combate decisivo en la Guerra del Pacífico. Entre el 9 y 10 de julio del año 1882, 80 soldados chilenos, liderados por el capitán Ignacio Carrera Pinto, resistieron valientemente ante un ataque de fuerzas peruanas superiores en número. A pesar de su heroísmo, todos los defensores chilenos perdieron la vida, pero su valentía quedó grabada en la memoria del país. Desde 1939, las Fuerzas Armadas chilenas realizan un juramento a la bandera el 9 de julio, y el año 1974, esta fecha fue oficialmente designada como el Día Nacional de la Bandera. Este día es una forma de honrar a aquellos que dieron su vida en cumplimiento del deber y de celebrar
la resistencia y el espíritu de los chilenos. Así que reiteramos hoy día, Día de la Bandera. Día de la Bandera en Chile no es un día festivo nacional. Sin embargo, es una fecha marcada por diversas actividades oficiales y ceremonias que rinden homenaje a la bandera y a la historia del país. Se hace un juramento a la bandera, homenaje a los héroes del país y actos conmemorativos. Muchas escuelas y colegios realizan actividades educativas en torno a la historia y el significado de la bandera chilena. Así que hoy día, Día de la Bandera. Hoy día, 9 de julio, se celebra el Día Nacional de la Bandera en nuestro país. Faltan ya 12 minutos, nos separan de las 2 de la tarde. Seguimos acá en Julito al Velador.

buen temite con Felipe Ritmo y Cumbia. Ya faltan 8 minutitos, nos separan de las 2 de la tarde. Hoy a modo mundial ya comenzamos con la otra etapa. Ayer no hubo fútbol, pero hoy día, oiga, qué partido, a las 4 juegan Francia con Marruecos. Más tardecito, es hoy día jueves, único partido, Francia con Marruecos. Mañana a las 15 horas, España con Bélgica. El sábado 11 hay jornada doble, van a jugar a las 5, Noruega con Inglaterra. Qué partido este, ¿eh? Y después Argentina con Suiza. Ahí estamos ya con los 8 equipos que quedan ya en cuartos de final. Reiteramos, hoy día Francia con Marruecos. 7 faltan ya para que sean las 2 de la tarde. 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Seguimos acá en Julito al Velador. Oye, ayer quedamos de esta canción, la hemos tocado al comienzo, nuestra amiga Coralia, ojalá que la esté escuchando hoy.

0: 2 de la tarde, en punto.
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3: La extradición de la exalcaldesa de Antofagasta, Karen Rojo, avanzó a su fase final luego que las autoridades de Países Bajos autorizaran su entrega a Chile para cumplir la condena por fraude al fisco. El comercio exterior de Chile anotó un récord histórico en el primer semestre de 2026, superando por primera vez los 60 mil millones de dólares en exportaciones. El resultado fue impulsado por el sector minero y la consolidación de mercados estratégicos como India, China y Estados Unidos. La Comisión de Obras Públicas aprobó un proyecto que modifica la entrega de direcciones IP por parte de empresas de telecomunicaciones. La iniciativa amplía el resguardo de los registros, fija plazos de respuesta y busca fortalecer las investigaciones por delitos digitales, especialmente de abuso sexual infantil.
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9: ¿Qué tal, Guaita? 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Amigos que nos escribir, que nos llamar de Victoria, de todos sus alrededores, gracias por cómo crecer está la sintonía. Hoy jueves 9 de julio, saludar a tanta personita que nos escribir de Traiquén, de Purén, de Los Sauces, tantas personitas que nos están escribiendo de ¿cómo es que se llamar? De Lautaro, de Angol, nos venir a visitar, de Lumaco, de Galvarino, de Traiguén, bueno, de tantas las partes, que Dios me los llenar de muchas las bendiciones. 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No es que no querer atender, pero me gusta tener la orientación clara, el tiempo perfecto, preciso, para ayudarlos a ustedes. Ustedes venir a veces enfermos, con problemas, con las dificultades, y no significar que cada persona me demora lo mismo. 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

0: siempre prestos, preparados, fortaleciendo la vida de tanta personita que lo necesitar. Llegar el momento donde usted desea ser partícipe de este programa de la medicina tradicional chamánica. Vamos prontamente, ¿quién está con nosotros? Hoy jueves 9 de este mes de julio. La persona que está en el aire, hola. ¿Y cuánto hace que nos escucha?
1: Hace como más de un mes.
0: ¡Qué bueno! Ya hace un mes nos escucha y eso nos gusta, que lleguen nuevas personitas a nuestra sintonía. A ver, dame prontamente la fecha de nacimiento.
1: El 11 de marzo del 7.
0: 11 de marzo de 1957. A ver, concentrando, a ver, disculparme, concéntrese pensando en usted mientras vemos con los huesitos, con las caracolas, qué estar pasando en su vida. A ver, contemos. ¡Ira! Tramante, tramante, callamán. Punto yo no irá que lereta. Telereta, mafasalanta, manitú. Chango. A ver, lo que estar viendo en la tirada de estos huesitos es que me marcaron muy juntos a la caracola. Y esto me mostrar lógicamente una mujer casada. ¿Cuántos años hace que se casó?
1: 39.
0: 39 añitos, qué bueno. A ver, deme la fecha de nacimiento de su esposo.
1: El 22 de marzo de 1958.
0: 22 de marzo de 1958. A ver, lo que estar viendo, por un lado, dele gracias a Manitú Dios, que no hay porquería, no hay daño en ustedes. Ya. Pero estar viendo como problemas a su salud, como que muchos temas delicados a su salud, y eso me preocupa. Pero le repito, no es un daño, ni es porquería, ni brujería. ¿Ustedes habían pensado que le habían hecho algo?
1: Sí.
0: Ah, para que se dé cuenta que nos gusta despejar las dudas, los temores de las personas que nos llaman, que nos dan la oportunidad. Y gracias a Dios, que vuelvo y repito, no es un daño, no hay por qué preocupar.
1: Ya.
0: Bueno, no hay por qué preocupar entre comillas, porque la salud siempre debe tenerle preocupación. Además de estar viendo como que las piernas, la columna, desafortunadamente veo como poco movimiento a su cuerpo. Yo creería, según lo que está viendo, como una parálisis. ¿Y usted ya lo llevó al doctor?
1: Sí, es que él tiene trombosis.
0: Ah, efectivamente. Y por eso veía poco movimiento. Y dígame una cosa, ¿le están haciendo terapia?
1: Sí, pero ha tenido poca mejoría.
0: A ver, yo necesito verlo cuanto antes, porque veo situaciones negativas a la salud de esta persona y desafortunadamente cada día su salud de mal en peor.
1: Ya, es que no puede caminar.
0: Sí, lo sé, que no poder caminar muy bien, pero tráigame la orina y una foto de él.
1: Ya.
0: Lo que pasa es que necesito prepararle unos ungüentos para los músculos, para los huesos, las articulaciones, para que usted si pueda, cuando pueda le haga una friega, que le frote mucho la columna y tratar de ayudarle a su cuerpecito.
1: Ya.
0: Ahora, también está viendo que lo que más le molesta es el sistema nervioso, está viendo, vuelvo y repito, los músculos, los huesitos, eso es bastante delicado.
1: Sí, es que tiene el lado izquierdo que no puede.
0: Sí, lo sé.
1: Ya.
0: Pero no es daño ni brujería, por eso le decir que la espero cuanto antes.
1: ¿Puedo ir cualquier día?
0: Lo más rápido, mujer. ¿O es que usted quiere que él siga así?
1: No.
0: Entonces la espero cuanto antes, llame y separe la hora.
1: Ya.
0: Un abrazo y muchas bendiciones.
1: Gracias, hasta luego.
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0: y vamos prontamente con sus llamados, con sus WhatsApp, con las personas que se dan esa oportunidad de tratar de cambiar la vida. Ya saber cómo decir, jueves 9 de este mes de julio, fortaleciendo, ayudando a tanta personita que lo necesitaron. La persona que está con nosotros en línea, hola.
1: Aló, el 6 de enero y creo mucho en usted, yo sí, lo escucho todos los días.
0: Bienvenida a nuestro programa, madrecita, pero relájese y tranquilícese mientras vemos qué pasa y lógicamente vuelve y me da su fecha de nacimiento.
1: El 6 de enero de 1953.
0: 6 de enero de 1953. A ver, concentrarse mientras nosotros tiramos los huesitos, las caracolas, a ver qué está pasando en su vida.
1: ¿Sí?
0: ¡Ira! Tramante, ¡callamán! Con su yo no irá celereta, mafasala, tamantú. Chango. A ver, estos huesitos, estas caracolas me muestran muy abiertos. Significa que usted antes en su suerte se había sacado las cartas o algo. ¿Es así o no?
1: Sí, algunas veces, sí.
0: Y acá estás viendo los huesitos y en las caracolas que desafortunadamente las cosas a su salud no han estado muy bien. ¿Me entiende?
1: Sí.
0: Está viendo problemas, dificultades a la sangre, a las piernas, sistema nervioso central, o sea, muy nerviosa, no está durmiendo bien, intranquila y cada día de mal en peor. ¿Me está entendiendo?
1: Sí, sí.
0: Y me muestra que hay dolores al cerebro, como a la cabeza, y fuera de eso como que hay un tirón de repente a una pierna, me marca la sangre, puede ser circulación, pero me está marcando una pierna muy feo. A ver, ¿cuál es, la izquierda o la derecha?
1: La derecha.
0: Y en ocasiones como que se le hincha o como que se le encalambra. ¿Lo ha notado?
1: Sí.
0: Y otra cosa que está viendo últimamente en usted, ¿ha sentido como uno apretón al pecho, como si no pudiera respirar, como un ahogamiento?
1: Sí.
0: Y también está viendo que a veces hay como que usted sintiera un calor, como que algo que la quemara, que le sube de los pies a la cabeza.
1: Sí, sí.
0: Y diría que ser como un bochorno, como un acaloramiento.
1: Sí.
0: Y fuera de eso, lo que están marcando acá es una porquería que le está afectando hasta su salud mental. ¿Me estará entendiendo?
1: Sí.
0: A ver, también está captando que quiere preguntar por alguien. Y el tiempo, desafortunadamente, se nos está acabando.
1: Sí, indecito, mi marido también nació el 22 de febrero del 50.
0: 22 de febrero de 1950. Vamos, ¿sí?, rápidamente a ver qué podemos captar. ¡Pútale, guaita! ¡Mucho cuidado! Y lo necesitar que venir con él cuanto antes, porque la salud no se encuentra muy bien y cada día está como usted, decaída y adolorido. Y usted la salud cada día de mal en peor, ¿me entiende?
1: Sí, necesito, sí.
0: La espero en mi consulta, pero cuanto antes.
1: ¿Pero?
0: Sí, señora, cuanto antes la espero en mi consulta, ¿bueno?
1: Sí.
0: Ya me separé la hora.
1: Bueno.
0: Va a sacar la hora y la espero.
1: Y muchas gracias, que Dios le bendiga.
0: Muchas bendiciones y hasta pronto.
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0: y seguir como todos los días con este programa de la medicina tradicional chamánica, ayudando, fortaleciendo la vida de tantas personas que lo necesitan. Ya saber, jueves 9 de julio, continuar con las llamadas de las personas que necesitan un cambio. La persona que está en el aire, hola.
1: Aloha.
0: Bienvenido a nuestro programa. Y lo que me gusta siempre preguntar todos los días, sea en este programa, sea en WhatsApp, por llamada, no importa, me gusta medir la sintonía. ¿Cuánto hace que nos escucha?
1: Como tres meses, cuatro meses.
0: Ah, ya casi cuatro meses. Qué bonito. Pero por la timbre de su voz estáis viendo que es una persona jovencita. ¿Cuántos años tener?
1: 14 años.
0: 14 añitos. Dale, guaita, qué jovencito. Y un niño de 14 años escuchándonos diariamente. Qué bonito. ¿Y usted nos escucha?
1: Sí, yo lo escucho a usted siempre.
0: ¿Qué le dio por escucharnos? O más bien, ¿qué le dio confianza para que diariamente esté con nosotros? Porque por lo general los jóvenes escuchar música tropical, reggaetón o esas cosas. Y un niño escuchándonos y como lo haber dicho, qué bonito. Y vuelvo y le repregunto, ¿qué le dio por escucharnos diariamente?
1: Porque escucho que la gente, usted lo aconseja, le dice la verdad, cosas así. Y a veces dice la verdad también.
0: A veces digo la verdad. Bueno, a veces de pronto me equivoco porque no ser adivino, no ser perfecto. Y adivino solo Dios en los cielos. Y todo lo sabe y todo lo puede. Pero yo solo soy un mortal. Pero gracias a Dios con los huesitos, las caracolas, podemos ver, tratar de decirle pasado, presente, futuro, qué le quiere, qué le ama, qué le engaña. Porque gracias a Dios tenemos la capacidad. Y nos equivocar muy, muy poco.
1: Sí, verdad.
0: ¿Y por quién quiere saber? ¿Usted quiere saber por alguien de usted mismo, por un familiar?
1: Por mi tío.
0: A ver, veme la fecha de nacimiento de su tío.
1: El 13 de agosto del 1975.
0: 13 de agosto de 1975.
1: Sí.
0: A ver, usted que nos escucha ya varios meses, tener que concentrarse pensando en su tío. A ver que nos mostrar los huesitos, las caracolas, mientras les hacer la oración y tirárselos en este círculo de poder. ¡Ira! Tramante, tramante, callamán. Conto yo no irá telereta, telereta mafacalanta, manitú. Chango. Útale, guaita. A ver, quiero preguntarle algo. ¿Con quién estar en este momento?
1: Solo.
0: Ah, ¿está solito?
1: Sí.
0: A ver, lo que estar viendo acá en los huesitos que me están marcando como separados es porque puede haber problemas amorosos en su tío.
1: Ah.
0: ¿Usted sabía algo de eso?
1: Sí, que tenía una... andaba con una niña.
0: Pero estar viendo que esa niña lo dejó, lo abandonó y desafortunadamente él está sufriendo, está agobiado, está triste, cada día choreado, ya no sabe qué hacer.
1: Ah.
0: Y sin temor a equivocar, lo puedo decir que de un tiempo para acá ya su tío no es como antes. De pronto, de un momento a otro, tiene cambios bruscos, como cambios fuertes, a veces está alegre, a veces ríe, de un momento a otro parece que estuviera enojado, parece que estuviera como con ganas de romper todo, como si cundiera alacranes.
1: ¿Verdad?
0: Y no quiere que ni nadie le hable ni que nadie le diga nada.
1: Sí.
0: ¿Lo ha notado o no?
1: Sí.
0: A ver, ¿usted quiere ayudar a su tío?
1: Sí, yo quiero ayudarlo.
0: ¿Y será que él cree en esto?
1: Sí, él me dice que el otro día me dijo que llamara porque quería que le hiciera a usted para ir a verlo.
0: Porque yo sí necesitar que venga cuanto antes a mi consulta.
1: Ya.
0: Lo necesito ver personalmente, lógicamente para ayudarlo en el amor, porque ha estado mal y desafortunadamente ha sido mal correspondido y hay otras situaciones que me gustaría hablar personalmente con él.
1: Ya.
0: Vuelvo y le repito, hay cosas que me gustaría hablar con él porque no se las puedo decir a usted.
1: Bueno.
0: ¿Y qué le diría a las personas que lo están escuchando en vivo y en directo?
1: Que crean porque usted dice el 100% de la verdad y que yo lo que usted me dijo es verdad. Yo le creo.
0: ¿Es la verdad?
1: Sí.

0: ¿Ya hace cuánto se atiende con nosotros?
1: Hace como unos 3 meses, 2 meses.
0: ¿Y usted cuando llegó, cómo se sentía?
1: Mal, súper mal. De repente no tenía ánimo, andaba súper mal. Me sentía ganas a veces de trabajar porque tengo que trabajar, entonces...
0: ¿Y cómo se siente ahora? ¿Cómo se siente ahora después de habernos visitado, después de habernos escuchado?
1: Súper bien, muy bien. Me he sentido súper bien, estoy muy agradecida por toda la ayuda que me han brindado.
0: Usted vino aquí a nuestra consulta porque tenía un mal, un daño, y ha buscado y ha tocado puertas en muchos lugares.
1: Sí.
0: ¿Usted limpió su cuerpo? ¿Usted vio con sus ojos?
1: Sí, limpié mi cuerpo, me dieron remedios y hoy he expulsado todo eso. Ha sido todo muy bueno.
0: ¿Usted está agradecida por nosotros?
1: Muy agradecida, sí, estoy muy agradecida de ustedes. Y ojalá que les vaya muy bien en la vida. Dios los siga acompañando.
0: ¿Qué diría usted a la gentecita?
1: O sea,
0: que no cree.
1: Que tengan fe, que busquen ayuda, porque la ayuda es importante y uno sí encuentra ayuda. Encuentra alivio y encuentra solución a sus problemas. Y encuentra la sanación, que es lo más importante.
0: Amén, amén. ¿Y usted pudo ver la cara de la persona?
1: Sí, sí. Bendito Dios. Vio su rostro y todo eso. Bien. Me lo han enseñado, así que estoy muy agradecida.
0: Amén, guerrerita, eso es lo importante. ¿Y la medicina qué tal le ha sentado el cuerpo, la medicina?
1: Bien, también, sí, todo bien, me la he estado tomando, así que también todo bien, muy buena la medicina.
0: Amén.
2: Tuve la oportunidad de venir acá, sobre todo porque me sentía cansado, tenía un poco de desorientación de aspectos de la vida y eso. Y acá me orientaron, me dijeron algunas verdades y me ayudaron para poder tener más orientación del camino a seguir. Y estoy agradecido por eso, por el trabajo que acá el doctor pudo hacer. Y también se invita a las personas que de repente tengan a veces desorientaciones de la vida, que puedan probar, que puedan confiar y que de pronto van a ir viendo cómo todo se va a ir arreglando.
3: ¿Usted cómo vio el proceso de su papá?
2: El proceso de mi papá, bueno, realmente él estaba muy desgastado. Ahora él ha presentado bastante mejoría, sobre todo en lo espiritual. Su cuerpito de a poquito va mostrando mejoría, sobre todo en algunas cosas gástricas que él, a pesar de ir a doctores, no le ayudaban, y ahora él está manifestando cierta mejoría. Claro, es con paciencia, perseverancia, pero sí hay mejora y eso es bueno.
3: ¿Qué le diría a ustedes a la radio escuchas?
2: Les diría de que con fe y acción todo es posible, que tienen que venir y dejarse ayudar, porque a veces la ayuda está, pero no va a donde uno, hay que ir uno a la ayuda y venir para acá para que usted pueda mostrarle y ayudarle y sanarle a muchas personas que quizás no saben dónde acudir.
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0: Bueno, bueno, la Tomasa con los lobaquinos alegres. Faltan ya 15 minutos, nos separan de las 3 de la tarde acá en Julito al Velador de la Radio Universal. Pero acá me llega más WhatsApp. Ah, ¿quién está para en la línea? Hola.
1: Hola, Julito. Gracias, gracias.
0: Hola, Coralia.
1: Un abrazo, que esté bien, que tenga linda tarde.
0: Sí, me acordé.
1: Rosalba. Muchas, muchas gracias. De verdad, te pasaste.
0: Tengo memoria, así que no hay problema, ¿eh? La Coralia le pidió una canción ahí. Ves que no es igual. ¿Qué más tengo por acá? Los WhatsApp, me está llegando a WhatsApp. Dice por acá. Dice un gran saludo a José Esparza. Con una canción, dice, de los Reales del Valle, de los Reales de Canela. Quien lo saluda es su amiga Pilín. ¿Reales de Canela? Va a buscarlo por acá. Aló, buenas tardes.
2: Buenas tardes, Julito.
0: Claudita, ¿cómo está usted, Claudita? A ver.
2: Julito, ¿tiene memoria para mí o no?
0: A ver, ¿cómo me vio usted el tren? ¿Cómo me vio ayer?
2: ¿Cuál? Lo que se le olvidó ayer.
0: ¿Cuál, oiga, cuál fue? A ver, ¿cuál me vio usted ayer?
2: Las 5 letras.
0: Ay, la dejé programada, pero la cansé a tocar, oiga. Ya. Pero hoy día la tocamos, no hay problema. No hay pro... Aquí todo tiene solución. ¿Sabe usted que en la vida todo tiene solución?
2: Parece que no, porque a Antonio le toca.
0: Menos la muerte.
2: Hay que estarle cobrando para que lo toque.
0: Menos la muerte, porque la muerte ahí sonamos. Ahí no hay cobro. Ahí no hay vuelta. Todo tiene solución en la vida, menos la muerte, ¿cierto? Ay, te moriste, te fuiste nomás. Ya, ya, sí, mi amiga. Ahí le tocamos el temita. Cuídate, Claudita, que estés bien.
2: Gracias, Julito. Chao.
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0: 2:57 PM.
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3: La Cámara de Diputados aprobó la admisibilidad del proyecto de ley que crea el registro de vándalos de cuello y corbata. La iniciativa, que pasa a la Comisión de Seguridad, busca sancionar e inhabilitar a condenados por delitos económicos como fraude, cohecho o colusión. Diputados oficialistas presentaron un proyecto de ley para restringir el otorgamiento de pensiones de gracia a personas con antecedentes penales vigentes. La iniciativa busca limitar la discrecionalidad del beneficio y exigir mayor transparencia tras conocerse cuestionados casos de beneficiarios con condenas previas. La propuesta de invariabilidad tributaria por 25 años generó un fuerte respaldo en el sector minero, que la considera clave para dar estabilidad y atraer inversiones. Sin embargo, parlamentarios oficialistas advierten que la medida congela la recaudación fiscal y limita reformas fiscales futuras.
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Hoy cuéntame con el rancherito Leodán, Madres que lloran en silencio. Ahí también entregaba esta linda canción para compartir la tardecita de este día. Hoy ya estamos a jueves, ¿eh? Jueves 9 de julio, rapidito avanzado esta semanita que ha tenido agüita, viento y algunas cositas. Ya por acá dice un gran saludo a don José Esparza, con un temita por acá, dice, de los Reales de Canela. Vamos a buscar por ahí, encontramos algo de esta agrupación, así que enseguida va a ir el saludo, ¿ya? 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Atención ahí, muy cariñosa de sus dueños. Hoy encontramos acá el temita con los amigos de con los Reales de Canela. Vámonos ahí, tenemos algo preparado para quienes ahí están programando.

0: 3 de la tarde, 26 minutos.
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0: Los Lobos del Sur, por temita ahí, eso no siempre se gana, ¿eh? Así es, no siempre se gana. Oye, luego ya se nos viene el partido por la Copa del Mundo. Vamos a contarle que en instante a las 4, ¿eh?, juega Francia con Marruecos. Luego ya por la Copa del Mundo ya estamos en cuartos de final de este mundial, que se nos va de a poquito y ya queda menos para que se nos vaya. Vamos a echar de menos los partidos, todos los días tenemos que ver ahí un poquito de fútbol, a lo que nos encanta el fútbol. ¿Tu parabrisas tiene alguna trizadura o piquete? 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Dice, quisiera saber si nos podrían apoyar ese nuestro caso. Quiero que esto manden aquí una. No sé qué será. ¿Cómo estás, Jorge Luis?
1: Le mando saludos a mi mamita que está
0: acompañando. Ah, le mandamos saludos a la tía Bélgica, que está de cumpleaños de día de Bélgica. Saludos, tía Bélgica, que lo pase bonito, que cumpla muchos años más y que su hijo le regale un abrazo y se porte bien. Saludos a la tía Bélgica, que está ahí para Filoco, la tía Bélgica, que está de cumpleaños, mamita de nuestro colega Jorge Luis El Potrillo, ¿cierto? Ya. Un saludo para la señora Bélgica, que está ahí en Filoco, ahí junto a don Ernesto también, ahí junto a la Bertita, está ahí celebrando el cumpleaños de la tía Bélgica. Su hijo va a ir a cantar una serenata, Luisita, ¿cierto? Claro que sí. Oye, ¿qué tal el llanero de Ñuble? Muchacha triste.

0: Oye, ¿viste con el Joseph el Ranchero, la María José? Tengo llamadito. ¿Quién está por ahí en la línea? Aló, buenas tardes.
1: Buenas tardes, Julito.
0: ¿Cómo está, Inesita? ¿Cómo está usted? ¿Cómo está el ánimo, oiga?
1: Más o menos.
0: Encerradita. Encerradita, con este frío ya. Cuénteme, dígame nomás. A ver, amiga, cuéntenos.
1: Quiero escuchar Tierra Mala, pero al gusto suyo.
0: ¿Cuál?
1: Tierra Mala, al gusto suyo.
0: Tierra Mala, ya. Vamos a buscar aquí la Tierra Mala. Oiga, Tierra Mala. ¿Y a quién se la dedica tanto Tierra Mala?
1: No,
0: Tierra Mala.
1: Se la dedica, si estoy solita.
0: Tierra Mala, ya.
1: Escuchala yo.
0: ¿No? Ya, aquí le hemos tocado una buena de, a ver, los potros de salvajes, corazón güero. Ya me seguía, vale, cuídese, vale, chao. Vale. Oye, ¿cómo está el tiempo? Vuelve la agüita, ¿no? Vamos a ver al tiro por acá. Según mi bolita de cristal dice que para mañana, hoy o mañana es viernes ya. ¿Cómo ha pasado rápido la semana? ¿A quién buscan los jóvenes tú, aló? ¿A quién buscan? ¿Sí? Espera un poquito. Buscan a la Brígida. Brígida, buscan a usted, una chiquilla afuera, unas niñas, ya. Y aquí tengo aquí, vamos a ver con el tiempo para mañana jueves. Le cuento que vuelve la lluvia mañana. Cubierto y lluvia débil durante la mañana, mañana viernes. Cubierto y lluvia débil. En la tarde, nublado y chubascos débiles. El sábado 11 durante la mañana, cubierto, niebla variando a nublado. El sábado 11 en la mañana. En la tarde, un poquito de sol, nubosidad parcial, con máxima de 13 grados para el sábado. Domingo 12, nubosidad parcial. Hoy tendremos solcito el domingo, qué bueno. La mínima de 4, la máxima de 14, nubosidad parcial para el domingo. Y el lunes 13, vuelve la lluvia. Lunes 13, nublado y chubascos durante la mañana. En la tarde, nublado y chubascos débiles. Reitero, se espera agüita en todo caso para esta noche, ¿eh? Para esta noche de jueves. Viene agüita para esta noche y también para mañana todo el día, con cielos cubiertos y lluvia débil. Mañana todo el día agüita. El sábado, nubosidad parcial. Y el domingo también con nubosidad parcial. Y el lunes vuelven los chubascos acá a la región de la Araucanía. Oye, me llamó un señor de Ñancul, me contaba que su hija, Denise Velázquez Figueroa, extravió su tarjeta cuenta RUT en el colegio Alberto Hurtado de Villarrica, a la sede del colegio. Si alguien la encontró, por favor que la devuelva al colegio Alberto Hurtado de Villarrica. Documento, tarjeta cuenta RUT a nombre de Denise Velázquez Figueroa. 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Ya, por acá tengo un audio, a ver qué me va a este audio por acá, a veces que nuestro amigo de Valdivia, el Claudito. ¿Cómo estás, Claudio?
2: Hola, buenas tardes, Julito, ¿cómo estás? Acá con un harto frío acá en Valdivia.
0: Pero la lluvia.
2: Está, pero ahí estamos dándole a la
0: pellita. La agüita, menos mal gancho.
2: Quisiera pedirle un favor, un temita con los Reales del Valle, la quinceañera, por favor.
0: A mí, quería.
2: Vale, gracias, que tenga una linda tarde.
0: Ya sigo yo, vale. Vale, chau. Lo quito al temita para Claudio.

0: 4 de la tarde, 4 minutos.
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3: El Consejo de Defensa del Estado demandó civilmente al senador Miguel Ángel Calisto para recuperar más de 105 millones de pesos. La acción legal apunta a devoluciones de fondos públicos presuntamente desviados mediante asesorías parlamentarias falsas o no realizadas. La Dirección Meteorológica de Chile emitió una alerta por heladas severas en la región de Aysén. Se proyectan temperaturas mínimas extremas que podrían alcanzar hasta los menos 11 grados, por lo que las autoridades llaman a proteger tuberías, animales y la salud de la población. Un informe identificó a 46 menores bajo tutela del Servicio Nacional de Protección Especializada en la región de Los Lagos como posibles víctimas de explotación sexual. La Fiscalía y Carabineros iniciaron investigaciones y operativos conjuntos para abordar esta grave situación de vulnerabilidad.
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Ya son las 4 de la tarde con 22 minutos, las 4 con 22. Hoy ya comenzó en los cuartos de final entre Francia y Marruecos. Están en el minuto 21 y medio. Están 0-0 con amplio dominio de Francia. Marruecos solamente se defiende. Francia ataca. Cuando tiene un jugador francés el balón, le marcan dos. Es el esquema del fútbol europeo. Todos defienden ahí. Y Francia buscando la opción ahí. Hasta ahora, dominando el partido, Francia, muy superior a Marruecos. En estos cuartos de final, reitero, está en minuto 22 ya, 0-0 entre Marruecos y Francia. 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Aquí nos escriben, dice: buenas tardes, quiero escuchar Basura en tus ojos, ¿eh?, de los Chacales de Mano. Acá la Margarita de Maguidancho pide por acá Cartas Marcadas.

0: Ya, y complacemos a la Margarita y también nos llamó Norvita Carrasco, que nos pidió a Chacarita del Maule. ¿Quién pierde más? Las 4:26. Oye, viene un penal para Francia. Minuto 26, lo va a patear Mbappé. Vamos a ver cómo anda este penal. Después seguimos con la canción para contar un poquito de quiénes siguen también ahí a través de la radio, un poquito lo que es el Mundial. Lo estamos viendo, mira acá, para contar un poquito lo que está ocurriendo con estos cuartos de final. Minuto 26 y medio, hay penal para Francia. Lo va a ejecutar Mbappé, uno de los goleadores de este Mundial. A él le hicieron la falta, ¿cierto? Fue penal. Y viene entonces el juez del partido, que es argentino, que da entonces este penal para Francia en el minuto 27. Y tenemos ya entonces, vamos a tener, parece, gol a esta hora. Vamos a escuchar un poquito la transmisión, a ver para que escuchen.
1: ¡Qué tensión, ¿no? El VAR le ha dado una tensión a... Si no es falta allá y es falta acá, ya está.
0: Demoró un poquito, la segunda penal.
1: Es exagerada la demora.
0: Ya. Va entonces, viene el tiro penal.
2: Bueno, amigos, en Boston hay noticia. Tiro penal para Francia. Kylian Mbappé, Lotan, atento a cobrar. Tello, que se demora aún más.
0: Se demora harto el juez para...
2: Mucha atención.
0: Dar la orden del penal. Ahí va Mbappé.
2: Toda la precisión, va Mbappé, señoras y señores, Mbappé, el arquero,
0: se Bono,
2: lo atajó Bono. Bono se lo atajó a Mbappé.
0: Oye, se voló tanto el penal ahí que el Bono al final le atajó el penal a Mbappé. Bueno, sigue entonces 0-0 en el Mundial. Aquí está.

0: 4 de la tarde, 34 minutos.
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0: El Ojo de Vidrio y con Antonio Aguilar. Faltan ya 10 minutos para que sean las 5 de la tarde. Bueno, finalizó el primer tiempo en cuartos de final de la Copa del Mundo entre Francia y Marruecos. Se mantiene el 0-0 con amplio dominio de Francia y con un penal que se lo perdió ahí Mbappé al minuto 26. Oiga, podía ganar fácilmente Francia 1-2-0, pero el arquero también de Marruecos lo ha hecho muy bien. Invitación para este gran bingo a beneficio ahí de la profesora Macarena. Esto es en Freire, este día sábado 11 de julio, a partir de las 15 horas, en el gimnasio de la escuela Juan Seguel de Freire, con una adhesión de 5,000 pesos para ayudar entonces a esta profesora, a Macarena, que lo perdió todo en un incendio. Lamentablemente, su casa se destruyó por un incendio y por supuesto que quiere reconstruir su vida y reconstruir su casita. Aunque aún no la terminaba, fíjese, con alto esfuerzo, y lamentablemente ahí el fuego le consumió su vivienda. Así que reitero, gran bingo solidario en Freire este sábado 11, pasadito mañana, en el gimnasio de la escuela Juan Seguel, a partir de las 2 de la tarde, a las 15 parte el bingo, con una adhesión de solamente 5,000 pesos para que todos vayan ahí a colaborar. Aló, buenas tardes.
1: Hola, Julito, muy buenas tardes.
0: Hola, Nanita, ¿cómo está usted por allá? Cuéntenos, diga.
1: Bien, gracias. Bien, acá en sintonía.
0: Eso, muy bien, qué bueno.
1: Sí, mire, quiero saludar de forma muy cariñosa para mis tíos, que también ellos son muy fanáticos de su programa, a mi tía Silvia y mi tío Germán.
0: A la tía Silvia y al tío Germán, ¿ya?
1: Sí, por supuesto, ellos son fanáticos de la programación que usted tiene, así que...
0: ¿Ellos dónde viven? ¿Dónde viven ellos?
1: Acá en Maquehue.
0: En Maquehue.
1: De Maquehue. Mi tío Germán Pranao, mi tía Silvia Garcés.
0: Ya.
1: Sí, a mi tía Silvia le gusta, no sé si alcanza, pero de pronto, bueno, saludarle y decirle que la quiero mucho. No he tenido... no he ido a verla, pero
0: oye,
1: ella sabe que la quiero.
0: ¿Le tocamos alguna canción a la tía? ¿Y qué canción quiere? A ver.
1: Sí, María Soy la Onda Llanera, la niña del bolsillo.
0: ¿Cuál? ¿De la Onda Llanera?
1: María Soy la Onda Llanera. Sí, el anillo en el bolsillo.
0: Ah, ya, es Marioso, ya.
1: Sí, Marioso. Sí, esa canción le encanta a ella. Decirle que la quiero mucho a mi tía.
0: Ya.
1: A mi tío también, por supuesto, obviamente.
0: Ya.
1: Así que supe.
0: Ya pues.
1: Vivimos en el mismo lugar, pero la verdad es que no nos hemos visitado.
0: Ya,
1: pero tiene... con mucho cariño para ella.
0: Ya, no, Nanita, ningún problema. Sí. Vale, Nani, ok. Vale, Oquito.
1: Sí, vale, gracias.
0: Vale, chao. Hoy en sintonía mucha gente en diferentes puntos de la Araucanía compartiendo a esta hora Julito Alvarado. Oye, quiero reiterar, porque ya me está pidiendo la hora para despedirnos, que el tiempo, pero antes una invitación para que usted aproveche las buenas ofertas que tiene el gran supermercado de Freire, supermercado ideal, Lynch 194, destacando para esta semana tremendas ofertas. 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Vamos con el tiempo para mañana. Oiga, mañana ya es viernes, ¿eh? La mínima de 9, máxima de 14. Durante la mañana cubierto y lluvia débil. En la tarde nublado y chubascos débiles. El sábado 11, la mínima de 7, la máxima de 13. Cubierto y niebla variando a nublado. En la tarde va a estar con nubosidad parcial. El domingo 12, nubosidad parcial. El lunes 13, nublado y chubasco. Vuelve la agüita el lunes. Y mañana viernes llueve durante la mañana. Y esta noche me espera agüita para esta nochecita. ¿Ya? Nos comenzamos a despedir. Nos reencontramos, si os quiere, mañana. Pase de las 13:30 acá, como siempre, en la Radio Universal, en su programa Julito al Velador. Hasta mañana. Chao, chao.

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1: Estimados amigos míos, con mucho cariño saludamos a nuestra gente trabajadora de la región de la Araucanía, sus provincias y comunas, a quienes desde muy temprano ya están en el campo, en la chacra, en sus labores diarias. Este programa ha sido preparado pensando en ustedes, estimados amigos míos, con información útil sobre naturismo y parapsicología. Vamos a comenzar esta hermosa jornada. 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Vamos a darle respuesta. Voy a ir a una pausa y regreso para responder a todos los mensajes que llegan a nuestro WhatsApp.
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1: Estimados amigos míos, tengo un mensaje y me dice lo siguiente: estimados maestros, mi nombre es Mariela, tengo 32 años, soy del signo Virgo. Mi fecha de nacimiento es el 2 de septiembre. Quisiera saber por qué me va mal en mi negocio. Le comento que hace un año mi negocio tenía una buena clientela, pero poco a poco fui perdiendo clientes y ahora lo que tengo son deudas y preocupaciones. Acudo a ustedes para que me digan qué puedo hacer. Amiga Mariela, revisé minuciosamente tu problema y puedo observar con preocupación que estás siendo víctima de un mal, de un daño por envidia, por parte de tu media hermana, quien siempre vio cómo, a pesar de todas las dificultades que se te han presentado en la vida, saliste adelante. Puedo darme cuenta que eres una mujer trabajadora y emprendedora. Prácticamente sin nada hiciste crecer tu negocio y te hiciste económicamente independiente. Tienes tu carro y estás por comprarte tu casa. Esto generó en ella ese deseo de superarte, pero nunca lo logró, por lo que siente esa frustración y la evidenció mandando a trabajar una foto tuya para que te estanques y no puedas surgir. Mariela, agradecemos tu confianza y te esperamos lo más pronto posible para desintegrar esa maldad que habita en ti a través de mesada de resurgimiento económico y florecimientos a tu aura, para equilibrar las vibras, para que de esta forma empieces a tener una vida plena de éxitos y felicidad. Te esperamos, Mariela, lo más pronto posible. Gracias por tu mensaje.
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1: Abrimos un mensaje más en nuestro WhatsApp y nos dice lo siguiente: mi nombre es Ana María, tengo 53 años, maestro. Estoy divorciada, pero mi ex esposo, después de haberme tratado muy mal, ahora dice que desea regresar conmigo por nuestros hijos. Sin embargo, él tiene otra persona y me ha confesado que no va a separarse de ella. No sé qué pensar. Estoy muy confundida. Por favor, ayúdeme. Mi fecha de nacimiento es el 13 de abril. Amiga mía, hemos realizado un estudio muy exhaustivo a su caso y nos podemos dar cuenta que tu esposo lo único que desea es que lo ayudes económicamente, ya que eres una mujer profesional y muy trabajadora. Y la manera de que cedas a sus peticiones es por el lado sentimental, ya que está convencido de que, a pesar de todo, en tu corazón aún conservas sentimientos hacia él. Lo que desconoce es que desde el momento en que te separaste te hiciste la firme promesa de luchar sola y así cumpliste, ya que desde ahí fuiste padre y madre para tus hijos, que ahora te agradecen, ya que son mayores y muy buenos jóvenes. Por otra parte, te sientes confundida y hay momentos que quieres declinar tu promesa, porque, aunque te parezca mentira, Tu ex te está trabajando por medio de un hechizo para doblegarte y conseguir su objetivo. Por eso es necesario que vengas a mi consulta para poder liberarte de ese hechizo que perturba tu tranquilidad. Y además, protegerte para que tu ex no se aproveche de ti. Te esperamos lo más pronto posible y gracias por enviarnos tu mensaje.
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1: 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No olvide de enviarnos su mensaje de texto o de audio contándonos su problema. Ha sido un verdadero gusto compartir con ustedes este tiempo de naturismo y parapsicología, estimados amigos míos. Esperamos que cada consejo les sea de utilidad para vivir con más salud y tranquilidad. Les enviamos un cariñoso saludo y les deseamos muchas bendiciones. Nos encontramos muy pronto. La bendición de Dios para cada uno de ustedes.
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0: 5 de la tarde. 5 minutos.
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3: El paso de un sistema frontal por la región de Los Ríos dejó al menos 42 viviendas con daños de diversa consideración. El fenómeno climático, marcado por intensas lluvias y fuertes vientos, provocó voladuras de techumbres, caídas de árboles y anegamientos en varias comunas. La Federación de Fútbol de Chile felicitó a la Conmebol por su aniversario, desatando la indignación de la hinchada nacional en redes sociales. Los fanáticos criticaron duramente el gesto, tildando al organismo de corrupto debido a recientes controversias arbitrales que afectaron a La Roja. Un grupo de 55 eurodiputados solicitó formalmente investigar el rol de Estados Unidos en el denominado Balogun Gate durante el Mundial 2026. Los parlamentarios exigen aclarar presuntas irregularidades y presiones políticas que habrían favorecido al país norteamericano en el torneo deportivo.
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0: ¿Qué tal, Guaita? Siempre nosotros, los chamanes médicos ancestrales, llegando a esta radioemisora que nos haber abierto las puertas enlazadas en otras radios, agradeciendo a cada uno de ustedes. Amigos que nos escribir, que nos llamar de Victoria, de todos sus alrededores, gracias por cómo crecer está la sintonía. Hoy jueves 9 de julio, saludar a tanta personita que nos escribir de Traiquén, de Purén, de Los Sauces, tanta personita que nos está escribiendo de ¿cómo es que se llamar? De Lautaro, de Angol, nos venir a visitar, de Lumaco, de Galvarino, de Traiquén, bueno, de tantas las partes, que Dios me los llenar de muchas las bendiciones. Próxima visita, ya saber, viernes 17 de julio, de mañana viernes al otro viernes, nuevamente ahí en Victoria. Usted quiero estar escuchando que querer que le tiran los huesitos, las caracolas, las cascabelas en las arenas del destino, debe separar hora. Muchas personas venir de tan lejos y tener que esperar mucho tiempo, porque desafortunadamente, pues, hay que pedir hora. No es que no querer atender, pero me gusta tener la orientación clara, el tiempo perfecto, preciso, para ayudarlos a ustedes. Ustedes venir a veces enfermos, con problemas, con las dificultades, y no significar que cada persona me demora lo mismo. 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

0: siempre prestos, preparados, fortaleciendo la vida de tanta personita que lo necesitara. Llegar el momento donde usted desea ser partícipe de este programa de la medicina tradicional chamánica. Vamos prontamente, ¿quién está con nosotros? Hoy jueves 9 de este mes de julio. La persona que está en el aire, hola. ¿Y cuánto hace que nos escucha?
1: Hace como más de un mes.
0: ¡Qué bueno! Ya hace un mes nos escucha y eso nos gusta, que lleguen nuevas personitas a nuestra sintonía. A ver, dame prontamente la fecha de nacimiento.
1: El 11 de marzo del 7.
0: 11 de marzo de 1957. A ver, disculparme. Concéntrese pensando en usted mientras vemos con los huesitos, con las caracolas, qué estar pasando en su vida. A ver, contemos. ¡Ira! Tramante, Cayamán. Punto yo no irá que lereta. Telereta, mafasalanta, manitú. Chango. A ver, lo que estar viendo en la tirada de estos huesitos es que me marcaron muy juntos a la caracola. Y esto me mostrar lógicamente una mujer casada. ¿Cuántos años hace que se casó?
1: 39.
0: 39 añitos, qué bueno. A ver, deme la fecha de nacimiento de su esposo.
1: El 22 de marzo del 58.
0: 22 de marzo de 1958. A ver, lo que estar viendo, por un lado, dele gracias a Manitú Dios que no hay porquería, no hay daño en ustedes. Ya. Espero estar viendo como problemas a su salud, como que muchos temas delicados a su salud y eso me preocupa. Pero le repito, no es un daño, ni es porquería, ni brujería. ¿Ustedes habían pensado que le habían hecho algo?
1: Sí.
0: Ah, para que se dé cuenta que nos gusta despejar las dudas, los temores de las personas que nos llaman, que nos dan la oportunidad. Y gracias a Dios, que vuelvo y repito, no es un daño, no hay por qué preocupar.
1: Ya.
0: Bueno, no hay por qué preocupar entre comillas, porque la salud siempre debe tenerle preocupación. Además de estar viendo como que las piernas, la columna, desafortunadamente veo como poco movimiento a su cuerpo. Yo creería, según lo que estás viendo, como una parálisis. ¿Y usted ya lo llevó al doctor?
1: Sí, es que él tiene trombosis.
0: Ah, efectivamente. Y por eso veía poco movimiento. Y dígame una cosa, ¿le están haciendo terapia?
1: Sí, pero ha tenido poca mejoría.
0: A ver, yo necesito verlo cuanto antes, porque veo situaciones negativas a la salud de esta persona y desafortunadamente cada día su salud de mal en peor.
1: Ya, es que no puede caminar.
0: Sí, lo sé, que no poder caminar muy bien, pero tráigame la orina y una foto de él.
1: Ya.
0: Lo que pasa es que necesito prepararle unos ungüentos para los músculos, para los huesos, las articulaciones, para que usted si pueda, cuando pueda le haga una friega, que le frote mucho la columna y tratar de ayudarle a su cuerpecito.
1: Ya.
0: Ahora, también está viendo que lo que más le molesta es el sistema nervioso, está viendo, vuelvo y repito, los músculos, los huesitos, eso es bastante delicado.
1: Sí, es que tiene el lado izquierdo que no puede.
0: Sí, lo sé.
1: Ya.
0: Pero no es daño ni brujería, por eso le decir que la espero cuanto antes.
1: ¿Puedo ir cualquier día?
0: Lo más rápido, mujer. ¿O es que usted quiere que él siga así?
1: No.
0: Entonces la espero cuanto antes, llame y separe la hora.
1: Ya.
0: Un abrazo y muchas bendiciones.
1: Gracias, hasta luego.
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0: y vamos prontamente con sus llamados, con sus WhatsApp, con las personas que se dan esa oportunidad de tratar de cambiar la vida. Ya saber cómo decir, jueves 9 de este mes de julio, fortaleciendo, ayudando a tanta personita que lo necesitaron. La persona que está con nosotros en línea, hola.
1: Aló, el 6 de enero del 3, creo mucho en usted, así lo escucho todos los días.
0: Bienvenida a nuestro programa, madrecita, pero relájese y tranquilícese mientras vemos qué pasa y lógicamente vuelve y me da su fecha de nacimiento.
1: El 6 de enero del 63.
0: 6 de enero de 1953. A ver, concentrarse mientras nosotros tiramos los huesitos, las caracolas, a ver qué está pasando en su vida.
1: ¿Sí?
0: ¡Ira! Tramante, tramante, callamán. Conto yo no ir a celereta, celereta, mafasala, tamantú. Chango. A ver, estos huesitos, estas caracolas me muestran muy abiertos. Significa que usted antes en su suerte se había sacado las cartas o algo. ¿Es así o no?
1: Sí, algunas veces, sí.
0: Y acá estás viendo los huesitos y en las caracolas que desafortunadamente las cosas a su salud no han estado muy bien. ¿Me entiende?
1: Sí.
0: Estás viendo problemas, dificultades a la sangre, a las piernas, sistema nervioso central, o sea, muy nerviosa, no está durmiendo bien, intranquila y cada día de mal en peor. ¿Me está entendiendo?
1: Sí, sí.
0: Y me muestra que hay dolores al cerebro, como a la cabeza, y fuera de eso como que hay un tirón de repente a una pierna, me marca la sangre, puede ser circulación, pero me está marcando una pierna muy feo. A ver, ¿cuál es, la izquierda o la derecha?
1: La derecha.
0: Y en ocasiones como que se le hincha o como que se le encalambra, ¿lo ha notado?
1: Sí.
0: Y otra cosa que estás viendo últimamente en usted, ¿ha sentido como uno apretón al pecho, como si no pudiera respirar, como un ahogamiento?
1: Sí.
0: Y también estás viendo que a veces hay como que usted sintiera un calor, como que algo que la quemara, que le sube de los pies a la cabeza.
1: Sí, sí.
0: Y diría que ser como un bochorno, como un acaloramiento.
1: Sí.
0: Y fuera de eso, lo que están marcando acá es una porquería que le está afectando hasta su salud mental. ¿Me estará entendiendo?
1: Sí.
0: A ver, también está captando que quiere preguntar por alguien. Y el tiempo, desafortunadamente, se nos está acabando.
1: Sí, indecito, mi marido también nació el 22 de febrero del 50.
0: 22 de febrero de 1950. Vamos, ¿sí?, rápidamente a ver qué podemos captar. ¡Útale, guaita! ¡Mucho cuidado! Y lo necesitar que venir con él cuanto antes, porque la salud no se encuentra muy bien y cada día está como usted, decaída y adolorido. Y usted la salud cada día de mal en peor, ¿me entiende?
1: Sí, necesito, sí.
0: La espero en mi consulta, pero cuanto antes.
1: ¿Bueno?
0: Sí, señora, cuanto antes la espero en mi consulta, ¿bueno?
1: Sí.
0: Llame y separe la hora.
1: Bueno.
0: Va a sacar la hora y la espero.
1: Y muchas gracias, que Dios le bendiga.
0: Muchas bendiciones y hasta pronto.
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0: 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Un abrazo en distancia y que Dios Manitú me los llene de muchas bendiciones.
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0: 2-32-39-14-34.
1: Buenas tardes, ¿cómo está, amigo Chico Eddie? Aquí lo estoy escuchando.
2: ¡Don Víctor!
1: Con lluvia por acá por Los Ángeles, pero lo importante es que pasó el frío, que es lo más bueno, porque la verdad que estos días ha estado pero súper, súper helado, oiga. Pero con la lluvia pasó el frío.
2: ¡Sí, pues!
1: Aquí estoy viendo el Mundial igual, un oiga, poquito sí. A lo lejos, ya que el Mundial se hizo para Argentina. Así que
2: está bueno, diciendo, pues.
1: Usted sabe que así son las cosas. Usted sabe que con la plata baila el mono. Salud para todos nomás, pues. Para la Nani, para la señora María, para Gustavito, para la Verito, si está por ahí también en sintonía. Y para todos los que están escuchando la radio. Para usted igual, para su familia. Que tenga una excelente jornada laboral ahí ya. Viene Chico para algunos. Increíble cómo ha pasado el año. Ya estamos casi ya a fin de que llegue la fiesta, digo, así que no, increíble, digo, cómo ha pasado este año. No lo vamos a dar ni cuánto cuando ya estemos comiendo empanada, dijo. Ya me yo pedí un abrazo y póngase cualquier temita ahí nomás, si están todos buenos, a su gusto y nomás. Un abrazo.

0: Don Víctor, le mandamos muchos saludos, un abrazo para usted, pariente, a la señora Pola también, y a quienes nos sintonizan a esta hora, 5 de la tarde con 29 minutos. Mande su WhatsApp.
1: WhatsAppéanos al más 56 45 239 1434.
0: Ah, medio perdido, don Víctor. Sí, no. Estaban viendo el partido. Oiga, ¿cuánto van? ¿Quién está jugando? Marruecos contra Francia, mire. Va, ¿cuánto va? Francia 2-0. Vamos, Francia, vamos, Francia. Aunque con el, ¿cómo se llama? Con el, con los chiquillos del Budio, veníamos para acá y veníamos conversando. Y yo le, Argentina va a llegar a una de los finales. 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

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Vamos y volvemos. No se separen.

0: 5 de la tarde, 33 minutos.
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0: Ya, señoras y señores, seguimos en vivo junto a usted en esta tarde universal. Oiga, me hacían unas consultas ya. Bueno, algunas claves para sintonizar y para escuchar la radio, ya. Si usted quiere vender, si usted quiere permutar y gratis, si usted quiere dejar avisos, ya. Tiene, por ejemplo, el horario de... Me estaban consultando, ¿a qué hora pasaban? Ya, si usted quiere vender, si usted quiere mandar mensajes para permutar, como le decía, arrendar cosas, tiene casas para vender, alguna cosita. Esos avisos van en bienes y servicios en la mañana, ya desde las 11 de la mañana en adelante, ahí dependiendo de la frecuencia que está sintonizando usted. Ya va esta sección de bienes y servicios. Si usted está buscando pareja, ya los mensajes para buscar pareja son en el fin de semana con Don Adriancito. Ya en el fin de semana no mande mensajes buscando pareja, porque no los días de semana no estamos en eso. Ya, y también si usted tiene entradas ganadas aquí en la radio, si usted tiene rifa, o si usted quiere, por ejemplo, poner avisos, ya avisos de los distintos programas, ya avisos comerciales, o quiere hacer consultas, ya el horario es de 9 de la mañana en adelante, en horario de oficina, hasta aproximadamente las 3 de la tarde, 4 de la tarde, ya, para que usted no venga a esta hora o no venga después de las 5, ya, porque a esta hora, en horario, solamente en horario oficina se atiende, ya, por si usted quiere poner avisos, por si acaso, si usted quiere, como le dije, si tiene entradas, por ejemplo, todo lo que es sorteos y todo eso, se entregan en horario de oficina, ya, para que, como le dije, no venga a esta hora, ya, no venga a la radio a esta hora, porque a esta hora, esta hora está vacía la radio, pues, ya. O sea, estamos los que trabajamos a esta hora, pero... Sí. Ya está. No, y en la tarde se manda a hacer todo lo que es producción y todo eso, lo que usted contrata. Estamos todos full trabajando, así que... Todo... Ya, por si acaso, chiquillo, porque ya, como misterioso, ya han llegado como 3 personas aquí pidiendo... Vino una, según dijo, que venían de Temuco a poner una... Por eso... A esta hora. ¿Qué me dicen a esta hora? Por acá, durante esta jornada en Valdivia, saludos a Valdivia 93.9.
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0: En Valdivia, a esta hora, a ver, tenemos varias informaciones ya. Hubo una... lamentable hecho, ya, una explosión de balón de gas en el sector La Vuelta, La Culebra, detrás de Galpones de Taladriz, Cargo, en la salida sur de Valdivia. 5 unidades estuvieron trabajando y equipos de emergencia también estuvieron en el lugar. Ya por acá también, bomberos de Futrono estarían trabajando en llamado estructural en departamentos en calle María Obando, en la altura 145B de población El Portal. Y en La Unión, bomberos estarían trabajando en colisión vehicular que involucra a un vehículo menor y tractor. Atención, es todo camino a Puerto Nuevo, en la cercanía de San Sebastián, en La Unión. Conduzca con cuidado, porque a esta hora también está bastante, con este frío también se levanta bastante la niebla, así que si usted a esta hora se está movilizando por la Araucanía, vaya un saludo. Más 56 45 239 1434. ¿Qué me dicen acá? No, no llegó eso. ¡Aló!
2: Hola, chicos. Estoy más que clara, pero en ese entonces estoy muy ocupada con los bienes y servicios, pero tengo 3 perritas para regalar.
0: Ah, sí.
2: Las regalo tan bonitas, precisas, amorosas, simpáticas, bellas, muy hogareñas, y envío fotitos. Así que súper, súper. Lulú, Mafalda y Trinidad. Así que tengo tres telitas hermosas para regalos.
0: Ajá. Ya, pues, será. Ya seguimos en vivo.

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0: Hola amigos, saludos a Nilpe Galvarino. Mire Galvarino, oiga. Saluda Galvarino, Galvarino, Chol Chol, Imperial, Carahue. Labranza también, donde nos sintonizan a esta hora. Hola, dicen por acá. Hola. Hola, hola. Oli, oli. Saludos a quienes le han puesto me gusta a nuestra publicación en el día de hoy. Andrea Álvarez, Rosita Rifo, Don Pato, mire, saluda a Don Pato, gran Pato. Normita Garrido, Belín Quintana, Verónica Huillín, Fresia Candia, Julio Rañinao, ¿quién más? Don Enrique está de santo ahora estos días. Dale, el lunes por si acaso. Vero Villena, Carmen Ovalle, Ana Acuña, Rosa Carrasco, Pati Asensio, Rosa Ceballos, Patricia Painián, Roberto Álvarez, Raúl Garrido y Juan Aliante, quienes a esta hora también le ponen me gusta a nuestra publicación y se hacen presentes en la tarde universal.
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0: 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Oiga, ganó Francia. Sí, a ver, escuchemos.
2: Todos por la derecha, por la izquierda o por dentro, elaborando o en transiciones, o en pelota parada, o en acciones individuales. Un equipo con tantas variantes que...
0: Ya, esa es la novedad, ganó Francia, gracias. 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Saludos a quienes van en el taco a esta hora. Cuéntenos cómo está también ahí esperando en el rojo. Ganó Francia, chiquillo. Ya. Igual Argentina va a llegar a uno de los finales. Acuérdate, acuérdate.

0: 6 de la tarde, 4 minutos.
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3: En su reporte semanal, el MinSal informó un incremento en las hospitalizaciones de personas mayores de 65 años a causa de los virus respiratorios, destacándose como el grupo etario más afectado por el virus influenza A. El sueldo bruto de la Seremi de Salud de Los Lagos, Evelyn Brintrup, subió de 4,7 a más de 5,6 millones de pesos tras un alza del 20% fijada por una comisión autónoma. La medida generó duras críticas de sindicatos y parlamentarios debido a los actuales recortes presupuestarios del MinSal. La Confederación Nacional de Trabajadores Portuarios inició un paro de advertencia nacional con más de 3.000 personas movilizadas. Acusan al gobierno de discriminación sindical e ilegalidad al modificar unilateralmente un acuerdo y otorgar pensiones de gracia exclusivamente a otra organización.
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0: Buenas tardes, amigos. A ver. Buenas tardes, amigos de Universal desde la ruta. ¡Mire la ruta! Escuchándolos, Scream El Dorado, Becáricas en Ruta. Saludo a todos mis amigos camioneros en la ruta. Saludo a todos los Charlie Papas. A todos los Charlie Papas que a esta hora también van en la ruta. 6 de la tarde con 18 minutos. 6 de la tarde con 18 minutos. Póngale me gusta a nuestra publicación en Facebook para saber que nos sintoniza a esta hora de la jornada. ¿Qué me pidieron acá? Me pidieron una cancioncita, ya la tengo programada. Oiga, según lo que estaba indicando acá nuestra querida Dirección Meteorológica de Chile, me estaban preguntando si iba a seguir lloviendo, ¿eh? En Valdivia a esta hora hay 8 grados para el día de mañana, jueves. No, ¿qué hoy día? ¿Qué día hoy día? Oye, para el... más perdido en los días, oiga. 9, ya. Hoy día 9, jueves 9, nubosidad parcial. Mañana volverían las lluvias en Valdivia. Viernes 10, 10 más 1 sería la máxima para Valdivia. 8 grados la mínima. Sábado, nublado y niebla, nubosidad parcial también para el domingo. Lunes, cubierto, lluvia, cubierto, lluvia, cubierto, lluvia, cubierto, lluvia, cubierto, lluvia, cubierto, lluvia. Y cubierto y lluvia en Valdivia. 93.9
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0: En Temuco, capital de la región de la Araucanía, a esta hora, cubierto y lluvia débil. 9 grados. A esta hora también en la capital de la Araucanía. Por acá, cubierto y lluvia débiles para el día de mañana. Nublado y chubascos débiles. Nublado para este sábado, domingo 12. También lunes 13, cubierto y lluvia. Estaba viendo también por acá el tránsito en Temuco. Bastante lento el tránsito. A esta hora en gran parte de la capital de la Araucanía, camino a Labranza, Francisco Salazar, Las Encinas con Javiera Carrera, también me indicaban por acá, lento el tránsito, Palmira, salida hacia Labranza, también tenga paciencia. Avenida Pablo Neruda con Javiera Carrera, Avenida Alemania, Pedro de Valdivia con Recreo también. Bastante lento el tránsito, ¿para qué hablar de Javiera Carrera con Avenida Alemania? Caupolicán. No, a esta hora Caupolicán, ármense de paciencia, se metió a Caupolicán, chiquilla, a esta hora lo... Por acá también Avenida San Martín, tránsito lento en gran parte de Avenida San Martín, Barros Arana, General Aldunate, también Padre Las Casas, a ver, Padre Las Casas. En la salida sur, donde está Casa Vieja, también está lento el tránsito, así que conduzca con cuidado a esta hora. Seguimos acompañando en vivo y en directo a nuestros queridos auditores, auditoras que se están dirigiendo hacia sus hogares. Conduzca con cuidado, pariente. Estamos junto a usted.
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0: Valdivia, ¿cómo está la cosa? Ahí vamos a ver.
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0: esta canción es como para cuando uno está el día domingo en la tarde en familia y quemando carne. Date vuelta, vaya, por favor. Dijo don Enrique que así va a estar ahora para su santo. Seguimos en vivo.
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0: Saludos a quienes están viajando en Valdivia.

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2: Olvídate, olvídate. Sí, bastante complicada la situación también. A donde está el Hospital de Padre de las Casas, Aeropuerto Maquehue, Guido Beck de Ramberga también. Por acá a esta hora en Labranza, camino a Labranza, donde está Francisco Salazar con Recabarren. También a esta hora se está haciendo bastante complicada la situación. En Valdivia, a esta hora también es lento el tránsito, sobre todo en la entrada, ya Avenida Pedro Aguirre Cerda. Cuesta pronunciar la R más encima. La entrada de... Dejémosla en la entrada nomás de Valdivia. También está lento el tránsito por acá también. Avenida Ramón Picarte. También Errázuriz. Arauco también está lento el tránsito en el centro. Ramón Picarte. Vicente Pérez Rosales, Chacabuco, también estaría lento el tránsito a esta hora. Letelier, Carampangue. Y obviamente camino a la Isla Teja también a esta hora está bastante, pero bastante lento el tránsito. Así que conduzca con cuidado. Sabemos que hay mucha gente que a esta hora también se está dirigiendo hacia sus casitas, se está dirigiéndose hacia el trabajo, quienes también a esta hora están en el turno nocturno.
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0: 6:33 PM.
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0: esta hora nos informan manifestaciones en la Universidad de la Frontera, en Francisco Salazar, en la ciudad de Temuco. Así que tenga paciencia. Reiteramos, manifestaciones en la Universidad de la Frontera a esta hora de la tarde. Estamos junto a usted.
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1: Muchas gracias, muchas gracias, muchas gracias. Oiga, seguimos junto a usted en esta tarde Universal en vivo y en directo para toda nuestra querida cadena Universal, donde nos sintonice a esta hora de la tarde. Oiga, me estaban informando a esta hora sobre incidentes ya que se estarían registrando en Francisco Salazar, en la ciudad de Temuco, específicamente en la Universidad de la Frontera. Estarían a esta hora ya hay fuerzas especiales de carabineros trabajando también para tratar de despejar estas manifestaciones también que se están realizando a esta hora en la Universidad de la Frontera, específicamente ya en el sector de Francisco Salazar. También por acá me estaban informando a esta hora sobre fuego en árbol. Ya el cuerpo de bomberos de Victoria estarían trabajando en fuego en árbol por contacto con tendido eléctrico en la ruta 181, kilómetro 17, por si acaso, ya. Así que son algunas de las informaciones también a esta hora que nos llegan a nuestra mesa de trabajo. Si usted quiere también compartir algo junto a nosotros, más 56 45 239 1434. ¿Qué me dicen? Acá hay una, el Senapred a esta hora también estaría alertando sobre tormenta eléctrica en la región. Estaríamos viendo por acá también esa información que estaríamos confirmando lueguito para usted. ¿Qué más tengo por acá? ¿Qué más tengo por acá a esta hora? Eso nomás. Ya. Seguimos junto a usted. Recuerde nuestro WhatsApp para que usted nos escriba a esta hora de la tarde. Me pidieron algo romántico. A ver qué podemos tomar. En el karaoke del Chico Eddie. Sí. ¿Qué tenemos hoy día? Mire, hoy día me pidieron algo de Temerario. ¿Usted sabe cantar? ¿Se sabe algo de un Temerario, no? Sí. Mire, tengo Derrotado y Sin Cariño y Ven Porque Te Necesito. ¡Ay, las mías canciones! Ven Porque Te Necesito. Así que si usted quiere pedir un temita, mire. Tenemos esos dos temas. La primera persona que me llame y me pide esta canción, la tocamos. Ya, a ver.
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1: Mire, tenemos en el menú, en el día de hoy. Ay, en el menú. Derrotado y Sin Cariño, Ven Porque Te Necesito. ¿Qué me dicen acá? Ven Porque Te Necesito. Ya, toquemos esa, pero la cantamos ya. Ya, seguimos en vivo en esta tarde Universal. Ponga el hijo. Ay, en vivo más encima.

aquí y salga a cantar la siguiente, se lleva un trago. ¿Está listo, chico? Ella. Esta sí que es de karaoke, no me lo puedo. Y aquí es cuando a todos hacen palmas arriba. Estoy como el animador de karaoke. Y como dice, bien fuerte cantando, pariente.

0: es la hora del karaoke. Si eso me dice la señora Davis, sí, es la hora del karaoke. Si tú quieres cantar a esa hora, puedes acercarte a nuestra... ¿A dónde está nuestro DJ? Para llevar... DJ. Y llevarte los premios del día de hoy, que es un trago para toda tu familia. ¡Qué tiempo aquello! ¡Ay, ay, ay! Tanto tiempo haciendo karaoke, hasta me aburrí haciendo karaoke. Buenas tardes.
1: Hola, chicos. Hola. Soy Rocío de acá de Pichares. Un saludito para mí misma, para mi pareja que está trabajando ahora. Mira. Todavía tiene su trabajo independiente, y para mi hija también.
0: Qué bueno.
1: Con la canción Suave Suavecito del Llanero Solitario. Y si no, La Cartera Negra de los Reales del Valle, Postis. Gracias.
0: Saludos a Belencita. Oiga, saludos también a todos nuestros queridos trabajadores independientes, que también a esta hora le están poniendo harto bueno, chiquillos. A quienes trabajan en la fruta, a quienes trabajan también en la construcción, a todos los maestros de la construcción, a los maestros panaderos, a quienes también están en las panaderías. Les queda rico el pan, chiquillo. Sí. También saludos a nuestros auditores que están en las fruterías a esta hora. Ojalá que venda todo, pariente, los mini markets, los supermercados, también a quienes están comprando algo para tomar oncecita. Decíase luego, pariente, porque están a media cola para traga. Se ha dado cuenta cuando uno pasa a comprar pancito y siempre uno quiere llevarse dos pancitos. Y nos falta quien de adelante que se lleva todos los panes y más encima hasta paga con moneda. ¿Sí o no? Ay. 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
0: 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Saludos a quienes nos sintonizan en Valdivia, Villa Los Alcaldes, Yañez Zavala, Pablo Neruda, Corbin, Menzel, Barrios Bajos, Miraflores, Collico, Texas, Teniente Merino también. A quienes nos sintonizan en Temuco, en Padre de las Casas, en... Pueblo Nuevo, en Pedro de Valdivia, Fundo El Carmen, Sector Amanecer también. Vaya, un gran abrazo para usted, pariente. Estamos en vivo.

0: 7 de la tarde, 4 minutos.
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3: La Fiscalía Española solicitó la absolución de Begoña Gómez, esposa del presidente Pedro Sánchez, al no apreciar delitos de corrupción ni tráfico de influencias en su actividad profesional. El Ministerio Público descartó beneficios económicos ilícitos o perjuicio patrimonial para la Universidad Complutense. La SEC sancionó a Claro y Movistar por no realizar la poda ni el despeje de franjas de seguridad eléctrica en Cerro Pilque, Antuco. Tras una investigación municipal con drones, se constató el incumplimiento de la medida clave para evitar cortes invernales. Ambas firmas apelaron. Bélgica protestó ante la FIFA porque el campo de entrenamiento asignado en Los Ángeles no cumplía con los estándares mínimos exigidos. La FIFA aceptó el reclamo y reubicó a la selección europea en el complejo deportivo del LA Galaxy para preparar los cuartos de final.
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0: 7 de la tarde con 21 minutos, 7 de la tarde con 21 minutos. Saludos a toda nuestra querida cadena universal que a esta hora también nos está sintonizando en gran parte de la Araucanía, en gran parte también de nuestra querida región de Los Ríos. ¿Qué me dicen por acá en el Facebook? Gracias a quienes se han manifestado hoy día. Dice Don Pato, buena cabro Eddie, si parece hasta de verdad. Don Pato. Soy de Real. Lidia Cisterna, hola, saluditos, saludos a Lidia, saludos a Victoria a esta hora también. Hola chico Eddie, ¿cómo estás? Bien, me dice Aidea Barzoy, me manda una foto. Mira, está en la playa, eso es Puerto Saavedra, ¿sí o no? Sí, eso es Puerto Saavedra. María Baez dice, hola chico Eddie, hola María. ¡María! Buenas tardes, dice Rosa Ceballos, aquí escuchando su programa en Radal. Saludos a Radal. Oh, se me fue por el camino viejo. ¿Qué más? Saludos también a quienes han estado ahí. Le ponen me gusta a Nalia Flores, Rosita Rifo, Verónica Neira. Mucha gente a esta hora de la jornada. Yo quiero saludar muy cariñosamente a mi colega, a Don Chavito, que estuvo de cumpleaños. Le mandamos muchos saludos, Chavito, de nuestro colega de Los Super Bailabla. Quien estuvo de cumpleaños, le mandamos muchos saludos. Dice, hola, saludos chico Eddie. Si pudiera algo de Mambo Ranchero para saludar a mis papitos, saludos. Por acá, mire quién apareció también por acá. Buenas tardes, don chico Eddie, ¿cómo le andamos? Saludos a don Fabián. ¿Cómo está, oiga? A él siempre hay que preguntarle, igual que don Alfie. ¿Dónde anda, oiga? Igual don Alfie también hay que preguntarle todos los días dónde anda. ¿Algún tema de Salo Reyes? Qué buena está Salo Reyes. ¿Qué más me dice? ¿Cómo está el locutor que prende la tarde? ¿No lo escucha en la mañana? No, si fue reemplazo solamente. Sí, reemplazé a mi jefecito ayer. El fin de semana. No, la semana pasada. Eso. ¡Ya seguimos en vivo! En esta tarde universal.
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0: ¿Cómo está? Quiero pedirle la canción Capitán en la Cumbia Cantinero, por favor, Chico Eddie. Ahora sí, no, ahora no. Mira, dice don Fabián que está en la casita allá en Pudahuel. Mire, Pudahuel, Santiago. ¿Pudahuel Sur o no? Ah. Seguimos en vivo en esta tarde Universal, 7 de la tarde con 30 minutos. 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
0: 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Seguimos en vivo en esta tarde universal. Hola, amigo, me dicen. Hola, amiga, ¿cómo está? Vamos y volvemos. No se separen.

0: 7 de la tarde, 33 minutos.
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Póngale play, mijo. Póngale play. Ahí sí. En el pronóstico del tiempo para el día de hoy, señoras y señores, veamos cómo va a estar el tiempo en el día de hoy en la Araucanía, también en la región de los ríos, donde sabemos que mucha gente también está visitando a esta hora, está planeando este fin de semana para venirse a la Araucanía, para venirse también a la región de los ríos y pasar un fin de semana de lo mejor. Hoy se me ve la barba blanca, chiquillo. Oh, tengo la barba blanca. Ah, mirando aquí en el monitor, oiga. Saludos a quienes nos sintonizan a través de radiouniversal.cl, nuestra página web, también en Radio Universal Chile, nuestra aplicación, en nuestras señales online, donde nos puede sintonizar, nos puede escuchar también nuestras frecuencias FM 94.7, Pitrufquén, Temuco, Padre de las Casas y todas las demás regiones, todas las demás ciudades. Villa Rica, Pucón, Licanray, Coñeripe, 104.3, Loncoche, Lanco, Panguillupi, 105.1. Lautaro 104.3, Curacautín 104.5, también un abrazo a ustedes, parientes. Victoria Arcilla, Collipulli 106.1 y Valdivia Corral 93.999. No sé por qué dije eso. Para el día de mañana, viernes 10 de julio del 2026 ya. Temuco cubierto y lluvia a esta hora, 9 grados este viernes, nublado y chubascos débiles, fin de semana nublado, 13 grados la máxima y 16 para este sábado y domingo en la capital de la región de la Araucanía. En la capital de la provincia del Malleco, en Angola, a esta hora, cubierto y lluvia débil para el día de mañana viernes, 8 la mínima, 14 grados la máxima, nublado y chubascos débiles, nubosidad parcial para este sábado y domingo. Había quedado dormido el músico, oiga. También para este lunes volvería las lluvias, jejeje. Para este día lunes, nublado y chubascos débiles, y el martes ya no va a parar la lluvia hasta el otro día. Nuestra zona lacustre a esta hora también se esperan para el día de mañana, viernes 10, cubierto, chubasco y probable tormentas eléctricas en la cordillera. Ya, así que a cuidarse, a preocuparse, chiquillos, para este sábado se esperan 10 más 1 la máxima y 15 para el día sábado y domingo. Lunes, martes, vuelve la lluvia. Sí, vuelve la lluvia. En nuestra querida Puerto Saavedra, zona costera a esta hora. Puerto Saavedra, Puerto Domínguez, de Porma también, Porma está más acá. Trobol, Huetrana, Puente, ahí sí, el 5, el 2. Para esta jornada cubierto y lluvia, nublado para la tarde del día de mañana, sábado, domingo, nublado. Lunes, martes, cubierto y lluvia con viento entre 25 y 40 kilómetros por hora y ráfagas de hasta 50, 60. Iba a soplar. Sí, así que si quiere ir a Puerto Saavedra a comer pescadito, comer empanada de marisco, comerse un ceviche ahí mirando el mar ahí por la costanera, mirando también los productos de Puerto Saavedra, este fin de semana va a estar nublado, chiquillo. No va a llover, pero al menos el lunes y martes va a partir el cielo. Panguillupi, nos trasladamos a la región de los ríos. Panguillupi, a esta hora se espera una noche nublada para la madrugada, cubierto y lluvia mañana y tarde para de este viernes, sábado 11, domingo 12, nublado también para esta jornada en Panguillupi. Domingo, lunes, martes, domingo nublado, lunes, martes, cubierto y lluvia también. Va a llover de arriba abajo y como se va a partir el cielo.
Nuestra capital de la región de los ríos, a esta hora nuestra querida Valdivia, hay 8 grados para el día viernes también, se esperan cubierto y lluvia, sábado, domingo, nubosidad parcial y también lluvia para la próxima semana en nuestra querida, hermosa, apoteósica Holanda, Valdivia. Esta hora. ¿Qué me dicen acá? Chico Eddy, un temita de los Chacales del Maule. toqué como 5 canciones de los Chacales del Maule. ¿Qué pasa acá? Escándalo mundial sobre Argentina. ¿Qué pasó? Me estaba diciendo. Buenas noches, mis queridos. Así son los cargadores. No entendí nada, pariente. Por el mundial le está hablando acá, pues sí, pues se van a dejar a Argentina. Dice por acá, y yo, la señora David dice, yo estoy muy de polera. Sí, pero es que ¿sabe qué? Es como raro, como que hace calorcito, pero no hace calorcito. Sí. Ya, y eso fue el pronóstico del tiempo para el día de hoy, o sea, mañana.

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1: Perdón, error de cálculo. Seguimos junto a usted.

tengan linda jornada. Nos vemos mañana, si el de arriba y el de más arriba si lo permiten. Cuídense, orbo, arrivederci, sayonara, goodbye. En el micrófono estuvo Chico Eddie. Ok, ya.

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0: 20 horas, en punto.
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3: El gobierno activó la agenda migratoria presentando una iniciativa en la Comisión de la Cámara de Diputadas y Diputados que permitiría ampliar el plazo de detención de personas que tengan una expulsión administrativa pendiente. El tribunal acogió la demanda de Correos Chile contra su proveedor de transporte, Sociedad Saavedra y Saavedra, responsabilizándolo por el hallazgo de correspondencia en un basural del Maule en 2024. Las cartas incluían notificaciones de listas de espera hospitalarias e informes de Contraloría. El Team para Chile hizo historia en los Juegos para Suramericanos Valledupar 2026 al alcanzar 11 medallas de oro, superando su récord de 10 preseas doradas de Santiago 2014. El paratenis de mesa lideró el éxito, destacando Manuel Echaveguren con 3 títulos individuales y en dobles.
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